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4: Son las 7:06. Temperatura 33 grados.

0: Hola, bienvenidos a una emisión más del Top Show Internacional. Las 15 canciones favoritas de la música pop en español a través de los cuadrantes líderes hispanos en Norte, Centro, Sudamérica y Europa. Desde México, soy Karen de la Cerda. Gracias por estar con nosotros. Esta semana, Julieta Venegas continúa conectando con nuevas generaciones gracias al crecimiento orgánico del tema Tiempos Dorados. Carlos Rivera continúa promocionando Sin Despedida como parte de la etapa visual de su proyecto Vida México. Tiny continúa generando expectativa por su próximo álbum Bestia. Kenia Os y Lola Índigo han mantenido fuerte presencia en redes sociales gracias a los clips coreográficos inspirados en 50/50. Y Quevedo comparte videos junto a Elvis Crespo interpretando pasos de baile inspirados en el tema La Graciosa. Aquí arrancamos con la posición número 15, ocupada por Julieta Venegas.
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0: Julieta Venegas continúa conectando con nuevas generaciones gracias al crecimiento orgánico del tema Tiempos Dorados en listas relajadas y acústicas. En redes sociales, usuarios han utilizado este sencillo en videos relacionados con viajes y nostalgia. El tema ha mostrado estabilidad en escuchas dentro de México, Argentina y España. Tiempos Dorados pierde un puesto. Ocupa el número 15 del Top Show Internacional.

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0: 14º lugar.
2: Carlos Rivera continúa promocionando Sin Despedida como parte de la etapa visual de su proyecto Viva México. El videoclip oficial grabado en Guadalajara, Jalisco, ha recibido comentarios positivos por su estética cinematográfica y emoción. El sencillo sigue creciendo en plataformas digitales y ya supera las 105 millones de reproducciones combinadas. Esta semana, Sin Despedida pierde un puesto. Ha caído al número 14 de la lista.

0: 23 lugar.
1: La Guayana ha seguido impulsando el tema dentro de listas enfocadas en indie latino y sonidos alternativos. Bienvenidos a la Tierra continúa sumando oyentes en Spotify y algunas otras plataformas digitales. Danny Lux ha compartido fragmentos del sencillo en contenido nocturno y visuales atmosféricos en redes sociales. Bienvenidos a la Tierra pierde un puesto y cae al número 13.

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0: Décimo segundo lugar.
2: Tiny continúa generando expectativa por su próximo álbum Bestia, donde Rosita se ha convertido en uno de los lanzamientos más comentados. Este sencillo marcó además la reconciliación musical entre Rauw Alejandro y Jhayco, tras varios años sin colaborar juntos. Rosita sigue creciendo en las listas globales de Urbano y supera 170 millones de reproducciones combinadas. Pierde un puesto esta semana, cae al número 12 del Top Show Internacional.

0: Estos son algunos de los nombres que han cambiado la historia de la música. Y no hablo solamente del reggaetón. Keiko, Rauw Alejandro, Tiny. No hay que decir más nada.
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5: Son las 7:16. Temperatura 33 grados.

0: Gracias por continuar con nosotros en el Top Show Internacional. Norte, Centro, Sudamérica y Europa se une a través de los cuadrantes Líderes Hispanos, como Radio Brava 99.3 en Río Cuarto, Córdoba, Argentina. Gracias por estar con nosotros, como Radial Digital 107.1 en Ciudad Victoria, Tamaulipas, México, y como Fórmula Hit 96.7 en Galdar, Las Palmas de Gran Canaria, España. Gracias por transmitir la mejor música pop. Este recorrido por las 15 canciones favoritas del pop en español se transmite en cientos de cuadrantes líderes como estos. Soy Karen de la Cerda desde México y aquí están las 11 primeras casillas de esta emisión.
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0: Aitana presenta Superestrella como un tema pop lleno de energía y actitud, mostrando una faceta más segura y poderosa. La canción destaca por su sonido moderno y un coro pegajoso que muy pronto conecta con el público. Desde su estreno ha ganado presencia en playlists de pop español y tendencias digitales. Esta semana Superestrella ingresa directamente a la posición número 11 del Top Show Internacional.

0: décimo lugar.
1: Matiz continúa compartiendo versiones acústicas y momentos en vivo del tema junto a sus seguidores. Hipotéticamente, supera las 88 millones de reproducciones en plataformas digitales. Leonel García ha sido reconocido por fans debido a la sensibilidad y al estilo clásico que aporta esta canción. Esta semana, hipotéticamente, pierde un puesto. Ocupa el número 10.

0: 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Noveno lugar.
1: Shakira continúa impulsando el sencillo con videos enfocados en baile, moda y backstage de presentaciones recientes. Algo Tú ha superado 145 millones de reproducciones globales. Billie ha compartido clips del tema desde estudios y ensayos, generando interacción constante entre fans. Este sencillo sigue creciendo dentro de las listas de pop latino y ritmos tropicales modernos. Algo Tú pierde un puesto esta semana y cae al número 9.

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1: Kenia Os y Lola Índigo han mantenido fuerte presencia en las redes sociales gracias a clips coreográficos inspirados en 50-50. El sencillo ha comenzado a destacar en playlists de pop latino y entrenamiento físico. Sus fans han impulsado tendencias en TikTok utilizando fragmentos del coro y las transiciones del baile. Esta semana 50-50 gana 2 puestos y esta es la 8ª casilla del Top Show Internacional.

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0: Estamos de regreso en el Top Show Internacional y a punto de descubrir quiénes ocupan esta semana las 7 primeras posiciones. Queremos mandar un fuerte abrazo a toda la gente que nos sintoniza en Coro Falcón, Venezuela, a través de Más Network Coro. Gracias por acompañarnos en el cuadrante 97.7. En Zihuatanejo, Guerrero, México, al aire por Estereo Vida 90.5. Y en Oyarzún, España, por Fórmula Hit 91.8. Soy Karen de la Cerda, desde México. La posición número 7 está ocupada por Luis Fonsi.
1: Séptimo lugar.
0: Luis Fonsi continúa interpretando Cambiaré en festivales y conciertos internacionales como parte de su nueva gira. Este sencillo ya supera las 200 millones de reproducciones globales. Feid ha compartido momentos del tema durante ensayos y presentaciones en vivo, aumentando la interacción entre seguidores. Esta semana, Cambiaré pierde 2 puestos y cae al número 7 del Top Show Internacional.

0: sexto lugar.
1: Natalia Lafourcade ha compartido una nueva interpretación en vivo del tema que ha sido ampliamente comentada por sus seguidores. Se trata de Tengo que contarte, que continúa creciendo dentro de las listas acústicas y de folk latino. El sencillo mantiene incremento constante en oyentes mensuales dentro de plataformas digitales. Esta semana, Tengo que contarte pierde 2 puestos y ocupa el número 6.

0: quinto lugar.
1: Kenia Os continúa fortaleciendo el impacto visual del tema Ruleta Rusa con contenido estilizado y coreografías en TikTok e Instagram. Esta canción ya supera las 55 millones de reproducciones en plataformas digitales y ha mantenido presencia constante en tendencias y listas pop. Esta semana Ruleta Rusa pierde dos puestos, cae al número 5.

0: puntería.
1: 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Cuarto lugar.
2: Quevedo ha seguido compartiendo videos junto a Elvis Crespo, interpretando pasos de baile inspirados en el tema La Graciosa, que por cierto continúa creciendo en reproducciones en España y en varios países de América Latina. Este sencillo se ha mantenido dentro de las listas de fiesta y verano gracias a esa mezcla tropical y urbana que tienen. Esta semana La Graciosa sube 3 puestos, se ha colado en las primeras 4 posiciones del Top Show Internacional.

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0: muchas gracias por continuar con nosotros en el Top Show Internacional. Desde México, soy Karen de la Cerda, en nombre de Carlos Jesús Frías, alias DJ Poncho, Jonathan Urbina, Juan Santoyo y Paco Correa, quienes agradecemos que nos acompañes en cada emisión y aprovechamos para enviar un fuerte abrazo a toda la gente que nos sintoniza en Huelva, España, a través de Latina FM 97.5. Por Radio La Bruja 89.5, llegamos a Sucre, Chuquisaca, Bolivia. Y un fuerte abrazo a toda la gente que nos sintoniza en Fortín de las Flores, Veracruz, México, por los 40 principales, 89.5. Llegó el momento de conocer las tres primeras posiciones de esta semana.
1: Tercer lugar.
0: Rauw Alejandro ha mostrado parte del detrás de cámaras y sesiones creativas relacionadas con el tema Dando Vueltas. Este sencillo supera las 65 millones de reproducciones en plataformas digitales. La canción ha mostrado crecimiento en listas nocturnas y de pop urbano alternativo. Dando Vueltas gana 3 puestos. Ocupa el número 3.

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1: Segundo lugar.
2: Cristian Nodal continúa llevando incompatibles a programas de televisión y escenarios importantes en América Latina. El sencillo ya supera las 68 millones de reproducciones en plataformas digitales. La canción ha mostrado crecimiento constante en Spotify México y rankings regionales. Incompatibles pierde un puesto, deja el sitio de honor y cae al número 2.

0: Gracias por continuar con nosotros a través de los cientos de cuadrantes líderes hispanos en Norte, Centro, Sudamérica y Europa, escuchando el Top Show Internacional. Uno de ellos se encuentra en Nariño, Antioquia, Colombia. Se trata de Radio Comunal. Gracias por continuar con nosotros en Mexicali, Baja California, Norte México, al aire por Estéreo Vida 104.9 y en Fonsagrada, Lugo, España, por Fórmula Hit 107.3. Desde México, soy Karen de la Cerda y estamos en la fase final del Top Show Internacional, a punto de descubrir quién ocupa esta semana el sitio de honor. Antes, un recuento de los mejores lugares.
1: 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Quinto lugar.

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1: Primer lugar.
2: Siddhartha continúa incorporando visuales especiales y momentos atmosféricos del tema en sus conciertos recientes. El tema Escápate Conmigo ha superado las 28 millones de reproducciones en plataformas digitales. Este sencillo ha mostrado crecimiento importante en listas de indie latino y música alternativa nocturna. Escápate Conmigo gana un puesto. Ocupa el número

0: productor ejecutivo, Carlos Alberto Jesús Díaz. Edición de Pro Tools, Juan Losanto y Urbina. Imagen gráfica, Ana Ramos. Musicalización, Diego Machado. Creación y dirección artística, Paco Correa.
1: Gracias por habernos acompañado en el conteo musical más importante de la radio de habla hispana a través de los cuadrantes líderes que hablan nuestro idioma. Desde Canadá hasta Chile, pasando por toda América Latina, cubriendo toda España y algunos puntos de Italia. Gracias por estar con nosotros. La próxima semana, en exclusiva por esta emisora, tenemos una cita a la misma hora para recorrer juntos las 15 canciones favoritas del pop en español. Soy Karen de la Cerda, desde México para el Top Show Internacional. Hasta entonces.
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7: Son las 8:16.
8: Temperatura 31 grados.

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6: Son las 8:56.
7: Temperatura 30 grados.

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7: Son las 9:16.
8: Temperatura 29 grados.

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0: desde México, soy Karen de la Cerda. Gracias por estar con nosotros. Esta semana, Julieta Venegas continúa conectando con nuevas generaciones gracias al crecimiento orgánico del tema Tiempos Dorados. Carlos Rivera continúa promocionando Sin Despedida como parte de la etapa visual de su proyecto Vida México.
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0: Muy buenas noches, amigas y amigos de La Hora Nacional. Muchas gracias por acompañarnos en este espacio donde hablamos de cultura, música, historia y temas que forman parte de la vida de nuestro país.
1: Hoy, 24 de mayo, vamos a tener un programa lleno de tradición, memoria y actualidad.
0: Vamos a tener música del Trío Hidalgo, una agrupación huasteca que interpreta música de tradiciones indígenas y mestizas de Hidalgo con violín, con jarana huasteca y guitarra quinta o huapanguera.
1: Además, nos acompaña la secretaria de Cultura, Claudia Curiel de Icaza, para platicarnos sobre la segunda edición del concurso México Canta por la Paz y contra las adicciones.
0: Vamos a conocer detalles sobre el puente Nichupté en Cancún, una obra que puede mejorar la movilidad entre la ciudad y la zona hotelera.
1: También vamos a hablar sobre las acciones de prevención de inundaciones en distintos puntos del Valle de México por la temporada de lluvias.
0: Tendremos un reportaje especial desde el Archivo General de la Nación, el antiguo Palacio de Lecumberri. Esta legendaria prisión se convirtió en uno de los recintos históricos y documentales más importantes de México.
1: Y haremos un viaje simbólico en el tiempo para encontrarnos con Leonora Carrington, una de las artistas más importantes del surrealismo. Su obra abarcó pintura, escultura, grabado y literatura y dejó una huella realmente grande en la cultura mexicana.
0: Llega también la Chilanguía con recomendaciones para aprovechar la Ciudad de México.
1: Además, vamos a tener los flashazos del bienestar, donde les compartimos información breve sobre programas de apoyos que pueden beneficiar a millones de mexicanas y mexicanos. Esto y más aquí en La Hora Nacional.
2: La estrategia de atención a las causas impulsada por la Secretaría de Gobernación continúa acercando apoyos y oportunidades a las comunidades que más lo necesitan. Como parte de estas acciones, servidores públicos del Gobierno de México realizaron 2,709 visitas casa por casa en Iguala, Acapulco y Chilpancingo. El objetivo es identificar las necesidades de las familias e incorporarlas a programas sociales. Además, se busca acercar a las y los jóvenes a actividades deportivas, culturales y laborales. Estas acciones fortalecen la atención social y la reconstrucción del tejido comunitario en Guerrero.
0: Llegó la segunda edición del concurso México Canta por la Paz y contra las Adicciones. Vamos a ver y escuchar la entrevista que le hizo nuestro compañero Orlando Abad a la secretaria de Cultura, Claudia Curiel de Icaza.
3: La segunda edición del concurso binacional México Canta ya está aquí, es una realidad, estamos en fase de convocatoria y ustedes tienen mucho que saber. Cuéntenle a ese artista de la familia o a quien ustedes conozcan, porque esto no se lo pueden perder. Y precisamente para saber todos los detalles, hoy en La Hora Nacional nos acompaña la secretaria de Cultura del Gobierno Federal, Claudia Curiel de Icaza. Bienvenida, secretaria.
4: Muchísimas gracias. Bueno, pues esta convocatoria para México-estadounidenses, mexicanos entre 18 y 29 años pueden participar a través de mexicocanta.gov.mx, suben su canción, no tiene que grabarse en un estudio profesional, que eso es muy importante, son 2 minutos y medio de algún cover o alguna canción que tengan, y de ahí van a ir pasando etapas con especialistas del Consejo Mexicano de la Música, que son compositores, disqueras independientes, comerciales, y de ahí vamos a llegar a 7 semifinalistas para México, 7 semifinalistas para Estados Unidos y nos vamos a ir el 23 de agosto a Los Ángeles, al Million Dollar, que es un foro maravilloso, donde va a ser la primera semifinal en vivo, va a votar el público, aquí no hay jurados, solamente el público va a poder votar en vivo. De ahí van a pasar 3 finalistas.
3: Nos vamos a
4: Mazatlán, al Teatro Ángela Peralta, que también es hermosísimo. Y tanto Mazatlán como Los Ángeles y muchos lugares, pero estos dos han sido símbolos y han sido espacios fundamentales donde se ha gestado esta música. El regional mexicano, la música tradicional contemporánea mexicana, con fusión de sonidos urbanos, como el hip hop, rap y todo lo que ahora ha confirmado a la música mexicana en los primeros lugares del mundo.
3: Para que ustedes vayan teniendo en cuenta que cualquier género se vale, pero la narrativa es importante. Estamos hablando de un concurso y una iniciativa que busca acercarnos hacia el amor, el desamor y la grandeza cultural de nuestro país.
4: Sí, y nos vamos a enfocar principalmente en regional mexicano porque tiene una gran versatilidad de fusiones con rock, metal, lo que tú quieras, sonidos urbanos. Y esa es la música que ahorita está llevando a nuestro país a ser el 10º lugar en la industria del mundo. El 70% de la música que se escucha latina en las plataformas de streaming, el 70% es mexicana. es muy interesante, y pues en nuestro idioma, conquistar el mundo desde ahí.
3: Y además encontrar nuevos talentos maravillosos. En la Hora Nacional vivimos muy de cerca y muy apasionadamente la primera edición, y me gustaría preguntarle, ¿qué aprendió toda la experiencia, todo el equipo de México Canta? Porque es enorme la iniciativa, como usted lo decía, va desde disqueras hasta managers, productores, para poder hacer esta segunda edición con estos cambios que además se ven muy profesionales, o sea, se descentralizó, hay viajes,
4: sí,
3: hay muchos cambios.
4: Por principio Los Ángeles el 23 de agosto, el 30 de agosto Mazatlán, también en vivo, y de ahí van a pasar 6 finalistas, más el mejor votado de las 2 semifinales. Y la final va a ser en el Auditorio Nacional, el 13 de septiembre. Y los que ganen van a participar el 15 de septiembre en el Zócalo con el artista invitado que ya se anunciará. Y recordar que en cada una de estas ediciones y semifinales habrán artistas invitados también.
3: Pues en realidad es una experiencia que profesionaliza y que ayuda a crear sueños reales, a hacer realidad los sueños, y qué bueno que se vuelve a hacer. Secretaria, ¿algo más para invitar a los jóvenes, a las jóvenes, a que se inscriban, a que participen?
4: Que no sean tímidos, y si a ustedes no les gusta la música, siempre habrá un pariente, un amigo. Incentiven también poner atención nuestros mexicanos estadounidenses. Queremos que sean parte de este concurso, que es un concurso sin precedentes porque se hace en México y en Estados Unidos, y hermana a los jóvenes mexico-estadounidenses y a los mexicanos con las mismas raíces pero distintas identidades.
3: Todo está dicho, el semáforo está en verde y ustedes solo tienen que inscribirse. Ya nos veremos en próximos meses para ver cómo es que avanza. Secretaria, muchísimas gracias. Qué emocionante. Seguimos en la Hora Nacional y ahí viene México Canta, que no se les olvide.
1: El puente vehicular Nichupté en Cancún es una obra que busca mejorar la movilidad entre la ciudad y la zona hotelera. Su objetivo principal es reducir tiempos de traslado en una de las rutas más congestionadas de la ciudad.
0: El puente está diseñado con 3 carriles vehiculares, uno por sentido y un carril reversible. Esto permite ajustar la circulación según las horas de mayor carga vehicular.
1: También incluye una ciclovía, lo que abre espacio para la movilidad sustentable y además ofrece una alternativa segura para peatones y ciclistas.
0: En la inauguración se destacó que beneficiará a más de 40,000 personas en la región.
1: En Quintana Roo, el turismo sigue siendo uno de los motores económicos más fuertes porque tienen millones de visitantes al año. Esto obviamente pone presión en la infraestructura vial de destinos como Cancún.
0: Con esta obra se busca mejorar la experiencia de turistas y residentes, reduciendo tiempos de traslado y mejorando la conectividad hacia la zona hotelera.

0: igualdad, construye amor al pueblo y construye amor a la patria. La honestidad.
1: La honestidad.
0: El amor al pueblo.
1: El amor al pueblo.
0: Y el amor a la patria.
1: El amor a la
0: patria. Dan resultados.
1: Dan resultados.
0: ¡Que viva Quintana Roo! ¡Que viva México! ¡Que viva el pueblo de México! ¡Que viva México! ¡Que viva México!
2: Esta época de lluvias llegó con todo.
3: Sí, ¿qué tal? Fíjate que justo en esta temporada que ya la tenemos encima, se están reforzando varias obras para prevenir inundaciones en puntos clave, sobre todo en la zona oriente del Valle de México.
2: Sí, por ejemplo, en Iztapalapa, en Nezahualcóyotl y La Paz, donde el agua se acumula rápido y genera afectaciones importantes.
3: Por eso se están ampliando y fortaleciendo lagunas de regulación, colectores y cárcamos de bombeo para que el sistema tenga mayor capacidad de desalojo y responda mejor en lluvias intensas.
2: Y también el mantenimiento del drenaje, ¿no? Sí. O sea, no solo obras nuevas, sino limpiar, reforzar y desasolvar para que todo fluya mejor.
3: De hecho, hay trabajos de desasolve en varios ríos y canales, además del refuerzo de bordos en distintas regiones del país como parte de una estrategia mucho más amplia de prevención.
2: La idea es reducir riesgos y proteger a la población en toda la temporada de lluvias, que ya sabemos que cada año viene con fuerza. En una visita que generó mucha conversación, la presidenta de México, Claudia Sheinbaum, recibió al músico Bono y al grupo U2 en un encuentro que se hizo tendencia por el diálogo con figuras influyentes de la música a nivel global.
4: Luchamos todos los días para que el sueño de una niña o de un niño tenga como único límite su imaginación. Queremos un mundo donde no suenen las armas, sino la música, donde no ronde el miedo, sino la alegría, y que el amor del pueblo de México, la dignidad de su gente y la inmensa riqueza de su cultura iluminen el camino.

0: 거.
1: Este 25 de mayo recordamos a Leonora Carrington por su aniversario luctuoso, una figura muy importante del surrealismo y una de las artistas más influyentes del siglo XX en México.
2: Carrington fue pintora, escultora y escritora, y además desarrolló una obra llena de simbolismo, imaginación y misticismo. Su obra sigue inspirando a nuevas generaciones dentro y fuera de nuestro país. Vamos a hacer un viaje simbólico en el tiempo para conocer su historia en su propia voz en una entrevista muy especial.
3: Hola, ¿qué tal, queridos amigos? Yo soy Ignacio Alba, alias El Diablo, y desde las oficinas del diario El Pitazo, te lo damos antes que nadie, pues me trajeron aquí a la hora nacional, nada más y nada menos, que para entrevistar a una señorona. Ya verán qué talla de señora, ¿eh? Tenemos aquí en el estudio a doña Leonora Carrington. Muchas gracias por acompañarnos.
4: Un placer, señor Diablo, un placer.
3: Oiga, pues ha estado muy difícil localizarle en estos años, ¿verdad? Desde aquel 25 de mayo, híjole, su agenda ha estado un poco tensa. Dígame, ¿qué ha estado haciendo en estos días?
4: Bueno, pues es que realmente usted sabe que yo paso mi tiempo pintando y esculpiendo, pero incluso después de la muerte mi agenda es un poco apretada. Por ejemplo, ahora vengo de escuchar un concierto en Los Anillos de Saturno y a las 11 me tengo que aparecer en un plato de sopa de tomate.
3: Óigame, qué espacial y qué especial, caramba, qué maravilla. Y bueno, ahondando un poco más en lo que fue su historia, cuéntenos, ¿cómo fue su infancia?
4: Bueno, pues yo nací en una familia rica en Inglaterra porque mi padre hizo buen dinero en el negocio de las telas. Pero bueno, en la corte todo eso no importaba mucho, dinero, ¿sabe? Allá solo la sangre noble es lo que la gente le importa.
3: El apellido, ¿no? Que el abolengo que le dicen.
4: Así es, correctamente. Por eso cuando yo tenía 16 años, señor Ignacio Diablo, yo tuve un desencuentro con mis padres porque él pensaba que para que nosotros escaláramos socialmente tenía que casarme con alguien de la nobleza. Así es, pero que para mí fue una buena oportunidad para hacer una estrategia, porque con eso yo pude convencer a mis padres de hacer un trato. Yo iba al baile de presentación en el que me querían a mí buscar un esposo, pero ellos me dejaban ir a la Academia de Arte y me costó, pero aceptaron.
3: Oiga, esta historia es la que podemos ver en La Debutante.
4: Así
3: en el cuento
4: es.
3: De La Debutante que usted misma escribió.
4: Yo escribí ese cuento porque, señor Diablo, yo fantaseaba con que una hiena y yo nos hacíamos amigas en el zoológico. Y entonces yo así le prestaba mis vestidos y mis guantes a la hiena para que se hiciera pasar por mí en la cena. Así es, pero al final ella se come a mi sirvienta para usar su cara como máscara, todo un... Le recomiendo que lo lea.
3: Ah, mire, qué llena tan simpática, ¿eh? Lo bueno es que era su amiga.
4: Soy de buenas amistades, señor Diablo.
3: Oiga, y bueno, cuénteme un poco de cómo fue que conoció las vanguardias, el surrealismo, el dadaísmo, todo esto, ¿cómo fue?
4: Pues es que saliendo de la academia yo conocí estas vanguardias porque empezó a suceder que después de la Primera Guerra Mundial,
3: ajá,
4: una generación de artistas estaba intentando hacer sentido del mundo con su arte. Como Pablo Picasso, Buñuel, Joan Miró, André Breton, Max Ernst, por ejemplo.
3: Ay, ¡qué maravilla! Oiga, a ver, ¿qué le podría decir ahora a todas las personas que nos ven ahora del 2026? Un mensaje que tenga para esta sociedad que hoy en día tenemos.
4: Yo creo que les diría que sean intrépidos, ya sea en la cocina, en la alcoba, en el arte, en todo hay que desafiar a la hostilidad del conformismo. Eso les diría.
3: Uy, eso está muy bueno. Y acá... Pues ya acá entre nos, ¿usted ¿Qué receta me podría dar así? Me dijeron que usted conoce, hay unos manualitos para soñar cosas, ¿no?
4: Para soñar algunas cosas divertidas, señor Diablo. Luego me cuenta, pero anote ingredientes.
3: A ver, vamos, pongan atención, ¿eh? A ver.
4: 1 kilo de raíz fuerte.
3: 1 kilo de raíz fuerte.
4: 4 kilos de miel.
3: 4 kilos de miel.
4: 1 bigote postizo.
3: Bigote postizo.
4: Y no, ¿sabe qué? Yo creo que para que tenga la receta completa mejor, vamos a esperar a revelarla en la segunda temporada de las Crónicas del Diablo.
3: Oiga, ¿qué me dice que está en el Foro Shakespeare?
4: A las 8:30 de la noche, señor Diablo, para que se entere también de mi amistad con Remedios Varo, con Katy Horna, que eran otras surrealistas impresionantes.
3: Claro, las tres brujas les decían, ¿verdad?
4: Así es.
3: Que vivían ahí en la colonia San Rafael, que se iban al mercado de Sonora, hacían sus brebajes, toda la cosa.
4: Toda la cosa que se pueden enterar en el Foro Shakespeare, yes.
3: Oiga, ¿por qué fechas más o menos? ¿Es jueves?
4: Los jueves de julio, así es, les esperamos.
3: A las 8:30 en el Foro Shakespeare, ¿verdad? Ahí los vemos, así que no se la pierdan. Aquí está la señora Leonora Carrington, pero allá conocerán a Katy Horna también y a Remedios Varo. ¿Y quién más viene? Cuéntenos también. Está José Pepe. ¡Ay! Se me
4: Horna,
3: da...
4: Pepe Horna también. Amores.
3: Katy.
4: Mi Chiqui Vice.
3: Chiqui Vice.
4: Benjamín Pérez y otros muchos que tienen que ir a escuchar nuestros personajes.
3: Pues ya lo saben, no se lo pueden perder. Ha sido un privilegio tremendo contar con la presencia de tremenda señorona. Muchas gracias por acompañarnos y nos estamos viendo ahora en julio en el Foro Shakespeare.
4: Y a las 10 de la noche en la hora nacional.
2: Perdón que interrumpa, querido Diablo. Señora Carrington.
3: ¡Micha!
2: Oigan, muchas gracias por venir. Un honor que estén con nosotros. Gracias, Giovanna. Gracias, Elías. Gracias. Y no se los pierdan todos los jueves, 8:30, en el Foro Shakespeare, Manual para Pintar Gatos. Ahí nos vemos.
3: Ahí nos vemos.
2: La Ciudad de México siempre tiene actividades para todos los gustos. Vamos a ver qué nos preparó esta vez Germán Gastelum.
0: Chilanguía, bueno, que sea yo solo, pero de todas maneras le mandamos un abrazo a Orlando y a los niños que siempre nos están apoyando aquí en la Chilanguía. Bueno, esta semana en la Chilanguía te traemos lo mejor de la cultura, el arte y el entretenimiento que puedes disfrutar en la Ciudad de México. Arrancamos con una exposición que une dos pasiones universales, el arte y el fútbol. Esa misma emoción es muestra que reúne cerca de 100 obras de más de 60 artistas de 13 países. Incluye fotografía, video, pintura e instalaciones que reflexionan sobre el fútbol como un lenguaje común y universal. Si buscas plan familiar, llega Ubu Rey. Una puesta en escena con niños presentada por el carro de comedias de la UNAM bajo la dirección de Mario Espinosa. Un clásico para disfrutar los fines de semana. Para los amantes de la lectura, no te pierdas la Feria del Libro en Coyoacán del 7 al 16 de junio. Serán 180 editoriales y alrededor de 300 actividades, además de presentaciones con grandes autores. Y en el marco del Mes de la Diversidad Sexual, la Ciudad de México ofrece cine gratuito en distintas sedes, como el Cine Zapata, la Universidad Rosario Castellanos y el Centro Cultural Los Pinos. Consulta horarios y programación en la página de Procine. Y ya que hemos estado hablando de Leonora Carrington, los invito a la exposición permanente y gratuita en el Centro Cultural Bicentenario Mexiquense. Es verdaderamente maravillosa y mágica. Y para cerrar, celebremos el Día Mundial de la Bicicleta este 3 de junio. Habrá rodadas en Paseo de la Reforma desde el inicio hasta el final, ese mismo día. Y también actividades del fin de semana, impulsando la movilidad alternativa en la ciudad.
5: Llévame en tu bicicleta. Óyeme, Carlos, llévame en tu bicicleta.
0: Una ciudad de México que se mueve, se expresa y se vive a través del arte, la cultura y el espacio público. Seguimos aquí en la Hora Nacional.
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2: El antiguo Palacio de Lecumberri es uno de los espacios más emblemáticos de la historia contemporánea de México. Durante décadas funcionó como prisión y hoy es el Archivo General de la Nación.
1: Sí, en el Palacio se guardan documentos fundamentales para entender la vida política, social y cultural del país. En este reportaje de Orlando Abad vamos a conocer cómo pasó de ser una cárcel legendaria a convertirse en el Archivo de la Memoria Histórica de México.
8: Nos encontramos en un edificio histórico de México. Es un edificio de principios del siglo pasado que funcionó como penitenciaría de la Ciudad de México hasta la década de los 70 y que a partir de la década de los 80 es sede del Archivo General de la Nación. Un lugar impresionante que guarda tantos y tantos secretos que sería cada de los 80 es

0: atención al público como ustedes, como nosotros, que nos metieron, miren, hasta el fondo de la casa aquí en el Archivo General de la Nación. Muchas gracias, doctor. ¿Cómo está?
1: Orlando, es un gusto estar con ustedes y estar con su auditorio.
0: ¿Cuál es la importancia de tener un Archivo General en México?
1: El Archivo General tiene múltiples funciones sustantivas. Entre ellas están garantizar la correcta organización y administración de archivos en el país. Es decir, que se encarga de acompañar a las instituciones públicas, incluso particulares, que necesitan tener correctamente organizada su información para garantizar el acceso a la misma y, por lo tanto, su utilidad. Y eso acompaña a la administración pública, pero también a lo interno tiene la responsabilidad de custodiar un gran acervo histórico que contiene la memoria documental del país desde el siglo XVI hasta el presente.
0: Aquí están los sentimientos de la nación, entre muchos otros. Platíquenos algo de esos datos sorprendentes que podemos encontrar aquí.
1: El Archivo General de la Nación tiene una historia larguísima. Desde la época colonial se empiezan a generar documentos. Sin embargo, no existía propiamente una cultura de organizar y administrar estos documentos. Hasta finales del siglo XVIII ya se dan cuenta las autoridades que había que tenerlo organizado. Había algo que se llamaba la Secretaría de la Cámara del Virreinato. Y ahí se tenían organizados papeles administrativos de la colonia. Entonces se crea el primer archivo, el Archivo General de la Nueva España. Después esa administración cambia en la época independiente. En agosto de 1823 se decide crear el Archivo General y Público de la Nación, que es, digamos, el antecedente de este Archivo General.
0: Oiga, a finales de los 70, 77, por ahí se dijeron, ya no cabemos, necesitamos otro lugar. Platíquenos cómo fue esa transición, porque, bueno, ahora ya se ve todo muy bonito, pero aquí era un lugar donde la historia fue muy oscura.
1: Claro, este archivo ha estado viajando. En el primer momento del siglo XVIII estaba en Palacio Nacional. Como no cabía todo el documento ahí, se mandó una parte de lo que es el convento de Santo Domingo. Entonces, como justamente no cabía, decían, bueno, necesitamos buscar un lugar idóneo. Había una parte en algo que se llamaba el Templo de Guadalupe, que era la Casa
0: Tacubaya,
1: María.
0: ¿No?
1: Tacubaya.
0: Claro.
1: Estuvimos un tiempo en lo que hoy es el Munal, el ex Palacio de Comunicaciones y Obras Públicas. Ahí del año 73 al año 82 fue nuestra casa, digamos. En 1976 cierra esta penitenciaría, en agosto. En el 77 se decreta que se tiene que convertir en el Archivo General.
0: Sí,
1: había que remodelarlo. Se logra, se remoza, se quita, digamos, todo lo que tenía que ver con la penitenciaría. Y en agosto del 82 se hizo un gran evento para inaugurar esto que sería la casa definitiva hasta este momento del Archivo General de la Nación.
0: Hoy podemos venir a visitar, podemos venir a consultar. ¿Cómo le hacemos, Doc?
1: La gente puede venir al Archivo General de la Nación a recorrer la exposición permanente. Hay documentos emblemáticos como el Acta de Independencia de 1821, las constituciones de 1824, 1856, 17, van a poder ver la historia de la institución y a la vez las funciones sustantivas, todo el equipo de archivistas y de especialistas que hacen posible que la memoria siga viva.
0: Doctor, muchísimas gracias por acompañarnos en la Hora Nacional.
1: Muchísimas gracias por la invitación.
0: Y nosotros seguiremos caminando, recorriendo y conociendo lugares mágicos, maravillosos e históricos como este Palacio de Lecumberri, hoy Archivo General de la Nación. Crujías convertidas en galerías, comedores de presos convertidos en bibliotecas, un edificio que tiene muchísima historia y que hoy guarda la memoria de nuestra nación, es lo que hoy conocimos en la Hora Nacional. Nosotros seguiremos recorriendo lugares, sitios, y si ustedes quieren que vayamos a alguno, solo tienen que ahí comentarlo y nosotros haremos todo lo posible por llevar la magia de México a todo el mundo. Continuamos.
1: Gracias.
2: Muchas gracias por haber estado con nosotros en esta primera parte de la Hora Nacional. Regresamos después de la pausa con más historias, música y pláticas de todos los temas.
3: Y hoy los vamos a dejar con una frase de Leonora Carrington, una de las figuras más importantes del arte surrealista en México, nuestro país. Dice así: la realidad no está ahí para ser creída, sino para ser creada.
2: Sí, totalmente hace sentido con su obra.
3: Sí, ¿verdad?
2: Totalmente.
3: 100%.
2: Oigan, pues esta semana le queremos mandar saludos a mucha gente. Para empezar, a Gemes Electrificaciones, Cecilia Godínez, Marta Ceci Martínez, Alexis Linares, Isaac Cortés Rosas, Juan Carlos López Díaz, Saúl Morales Maldonado y Cristian Elizalde.
3: y también a Rolando Rubén Na Pérez de la Ciudad de México, Marcelo Nava de León, Guanajuato, Letiza del Carmen Caballero de Tizapán, San Ángel, Julio César Pérez Pérez de Tabasco, Edgar Bennett de Portales en la Ciudad de México, Valentín Clemente Chino de la Ciudad de México y Alejandro Perales.
2: Muchas gracias por escribirnos, escucharnos y por ser parte de esta comunidad. Recuerden que estamos en YouTube, Facebook, Instagram.

0: TikTok, X, Spotify, y que también nos pueden contactar en el número 55 34 83 42 39, o mandarnos un correo electrónico. La dirección es lahoranacional@segov.gob.mx. Que tengan una muy bonita noche y una gran semana.
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2: Son las 10 y 35 minutos. Temperatura 28 grados.
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0: Bienvenidos a este recorrido a través de nuestro estado, sus municipios y su gente.
1: Nos complace mucho que hoy nos acompañe porque usted y su familia son la parte más importante de este programa.
0: A nombre del gobierno de Coahuila le damos la bienvenida a Melissa Cardona
1: y Víctor Antero Flores.
0: Así comenzamos en Coahuila en la Hora Nacional.
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1: Cuando uno escucha una polca norteña, cuesta trabajo imaginar que ese ritmo nació tan lejos de aquí.
0: Y sin embargo, todo empieza en Bohemia, hacia 1830, como una danza popular de compás 2x4, rápida, vivaz, pensada para el baile colectivo.
1: Y lo interesante es que Bohemia no era cualquier región aislada, sino un punto clave de Europa Central, hoy parte de la República Checa, con una tradición agrícola, minera e industrial fuerte, pero también con una vida cultural muy activa.
0: De ahí que la polca no solo fuera música de pueblo, sino que rápidamente se filtrara hacia salones y escenarios.
1: Exacto. Incluso compositores como Bedřich Smetana o Antonín Dvořák la llevaron al terreno académico, lo cual habla de su versatilidad.
0: Pero antes de eso, su estructura ya venía influida por formas anteriores como el minué francés, esa danza cortesana de compás ternario que dominó Europa entre los siglos XVII y XVIII.
1: El minué era todo elegancia, reglas, pasos medidos, y que poco a poco fue cediendo su lugar a danzas más dinámicas.
0: La polca, en cambio, rompe con esa rigidez. Introduce saltos, desplazamientos laterales, una energía distinta. Y eso explica por qué se volvió tan popular no solo en Europa, sino también en América.
1: Y ahí entra México. La polca llega en el siglo XIX, principalmente con migrantes europeos, alemanes, checos y austriacos, pero también a través de rutas comerciales y fluviales, especialmente por el río Bravo. Llega con todo, con la vida normal de la región.
0: Y al llegar al norte, particularmente a los estados como Coahuila, Nuevo León y Tamaulipas, la polca se encuentra con un entorno completamente distinto. Clima seco, vida rural, cultura de frontera. Y ahí comienza su transformación.
1: Porque el norte no adopta la polca pasivamente. El norte cambia las cosas. Porque aquí o te adaptas o te mueres. La polca se adaptó, se aceleró, se volvió más rítmica.
0: El baile incorpora zapateado fuerte, giros bruscos, entrecruces rápido. Ya no es más una danza de salón, se convirtió en una danza del campo, de la tierra.
1: Y además se mezcla con otros ritmos europeos que llegaron al mismo tiempo, la redoba, la mazurca y la varsoviana.
0: Todo eso se va integrando en lo que hoy conocemos como música norteña, que es en realidad un mosaico cultural.
1: Y en ese proceso hay un elemento fundamental, el acordeón. Instrumento europeo, sí, pero que en el norte encuentra su voz definitiva al combinarse con el bajo sexto, la guitarra y el contrabajo o tololoche.
0: Esa combinación crea un sonido potente, directo, totalmente bailable.
1: Y no solo es la música, también es el cuerpo.
0: El baile norteño tiene una identidad muy marcada. El hombre con zapateado firme, casi marcando territorio. La mujer utilizando el vuelo de la falda, los faldeos, los giros, aportando elegancia y dinamismo.
1: Incluso la indumentaria refuerza esa identidad. Vestidos amplios, llenos de color, con holanes y listones. El traje masculino con sombrero, botas y pañoleta. Es todo un lenguaje visual que acompaña al musical.
0: Y algo muy interesante es que la polca en el norte ya no se parece del todo a la original europea. Mantiene el compás, la estructura básica, pero el estilo es completamente distinto. Es más rápida, más intensa, más expresiva.
1: Lo mismo ocurre con el vals, el vals europeo de compás ternario elegante, asociado a salones vieneses, llega a México y se transforma en vals ranchero, más íntimo, más emotivo, más cercano a la vida cotidiana.
0: Es como si ambos ritmos, polka y vals, hubieran pasado por un proceso de mexicanización. Pero en el norte adquieren un carácter muy particular, fuerte, directo, muy popular, pero al mismo tiempo profundamente festivo.
1: Y eso explica por qué la música norteña nacida de esta mezcla se vuelve representativa no solo de la región, sino de México, hacia el exterior. Es identidad construida a partir del encuentro cultural.
0: Porque al final, lo que llegó en vapores por el río Bravo, lo que trajeron los migrantes, lo que sonaba en otros continentes, aquí se volvió otra cosa. Se volvió memoria, baile, comunidad.
1: Se volvió paisaje sonoro del norte, del desierto, de la sierra, del rancho y de la frontera.
0: Y cada vez que suena una polca en Coahuila, no solo estamos escuchando música.
1: Estamos escuchando historia transformada en identidad.
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0: Esta historia que vamos a contar nace del trabajo del historiador Arnoldo Bermea Valderas, quien rescata un episodio ocurrido en 1883 y publicado en un periódico de Monclova. Es una historia breve en apariencia, pero llena de sombras.
1: Y empieza con un hombre que suena extranjero, Eduardo Preiss, un viajero originario de Bohemia, que en ese tiempo formaba parte del Imperio Austrohúngaro, es decir, alguien que vino desde Europa hasta el norte de México, en una época en la que cruzar el desierto era un verdadero riesgo.
0: Lo sabemos por el periódico La Iniciativa, impreso en Monclova, que en 1883 publica la noticia de su muerte. Preiss viajaba con unos carreteros por los caminos del norte, rumbo incierto, atravesando territorios inhóspitos.
1: Y el punto clave es el lugar, un paraje llamado San José de las Piedras, cerca de San Carlos, en lo que hoy es el municipio de Jiménez, Chihuahua. Un sitio que ya por el nombre sugiere que era un lugar aislado.
0: Según declararon los carreteros ante las autoridades de Musquis, Preiss murió de forma repentina mientras tomaba una taza de té. Una muerte súbita, sin violencia aparente. El tipo de explicación que cierra un caso, si no fuera por lo que encontraron después.
1: Porque entre sus pertenencias apareció un diario escrito en inglés, y ahí el relato cambia completamente. Preiss expresa miedo. Dice que sospecha de los hombres con los que viaja. Cree que quieren matarlo.
0: Ese detalle abre la especulación. ¿Fue muerte natural o posible crimen? El juez de Musquis ordena exhumar el cuerpo e investigar a los carreteros.
1: Y como si no bastara, aparece otro elemento inquietante. Papeles impregnados con morfina entre sus objetos. Eso abre más preguntas que respuestas. ¿Se medicaba? ¿Lo estaban drogando? ¿Era parte de algo más complejo?
0: Lo fascinante es cómo el periódico La Iniciativa, desde Monclova, logra articular todo esto. No era solo un periódico local, era una ventana a los hechos del norte, una especie de conciencia escrita de la región.
1: Porque el caso no se queda en un punto final, conecta lugares, Monclova, Musquis, los caminos de Chihuahua. La historia comenzó a tejer una red de incertidumbre. Estamos hablando de una época donde viajar significaba exponerse a lo desconocido.
0: Pero hay más. El cierre del artículo no es solo informativo, es casi una declaración. Los redactores piden que el hecho no se pierda en el olvido, porque podría manchar la imagen de México ante los extranjeros.
1: Es decir, ya hay una conciencia nacional, una preocupación por cómo se nos ve desde fuera. No quieren que un misterio sin resolver se convierta en juicio contra el país.
0: Y eso convierte la historia en algo más que una anécdota. La muerte de Eduardo Preiss es también un reflejo del México de finales del siglo XIX. Vasto, peligroso, todavía en construcción y atento a su propia reputación.
1: Y también revela el papel de Monclova como centro de registro y análisis. No solo ocurrían cosas en el norte, se pensaban, se escribían, se preservaban.
0: Porque al final, más allá de si fue asesinato, accidente o paranoia, lo que queda es el rastro. Un extranjero en el desierto, un diario con miedo, unos testigos dudosos y un periódico que decidió no dejar que la historia se enterrara.
1: Y gracias a la investigación de Arnoldo Bermea Valderas, ese eco de 1883 sigue llegando hasta nosotros.
0: Y a pesar de todo esto, nuestro desierto no logra borrarlo del todo.

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1: Hoy vamos a hablar de un grupo que no salió de un conservatorio ni de la televisión. Salió de la mera raza norteña, los Luceros de Saltillo, orgullo de la región.
2: Y todo empieza en 1950, cuando Luis Gutiérrez, el Lucero, agarra el acordeón casi a escondidas de su padre y de ahí no lo suelta nunca.
1: Era un músico de oído, de esos que no leen partituras, pero leen la vida.
2: Y armó su trío con bajo sexto y contrabajo. Música completa, sin adornos, pura esencia norteña.
1: Y tocaban donde se pudiera. Cantinas, plazas, radio, incluso en programas en vivo, acompañando al famoso Tío Bucho.
2: Y su estilo tenía algo especial. El acordeón no solo cantaba, también acompañaba haciendo los bajos. Era un sonido bello, bailable y sabroso.
1: Su repertorio era el del campo coahuilense. Corridos, valses y, por supuesto, polcas bien prendidas.
2: Porque la polca aquí no es europea. Aquí es polvo, bota y zapateado.
1: Y una de esas piezas que dejaron es La Cadena. Una polca de las que se siente en el cuerpo. De esas bien buenas para bailar.
2: Así que vamos a desempolvar ese LP grabado en 1965. Pon el tocadisco y súbale a la radio. Que aquí vienen los Luceros de Saltillo con La Cadena.

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1: Hoy los invitaremos a conocer el bello municipio de Hidalgo, Coahuila.
2: La cabecera de este municipio tuvo varias denominaciones. Primero fue la Hacienda del Pan, luego Congregación del Pan, para adoptar finalmente el nombre del Padre de la Patria, Villa Hidalgo.
1: ¿Que dónde se ubica este municipio? Está al norte, colinda con Estados Unidos y Nuevo León. De hecho, un tiempo se disputó este territorio entre Tamaulipas y Nuevo León.
2: En 1848, durante la guerra con los norteamericanos, hubo una colonia militar que resguardaba la frontera de ataques de bandidos y filibusteros.
1: Si visitamos este lugar, nos vamos a encontrar con vestigios históricos como la Casa Grande de la antigua Hacienda del Pan, un caserón de piedra y bebederos para el ganado que evocan aquellas rudas épocas en que esta villa estuvo prácticamente aislada de las ciudades principales.
2: Dicen que la gente era de buenas costumbres. Hombres fuertes, de campo, mujeres hermosas, hacendosas y de carácter firme.
1: Algunas casas conservan un aire norteamericano, por la cercanía con el otro lado. Su aire es tranquilo. Cuenta con jardines en su plaza principal, con frondosos árboles, juegos infantiles y áreas verdes. Hay un amplio kiosco también.
2: El edificio de la Biblioteca Pública de Hidalgo es emblemático, hecho de limpio adobe y tejados de dos aguas.
1: Hay una antigua campana con la que antaño se llamaba al pueblo alguna reunión oficial. Hoy se usa para llamar a misa.
2: Costumbres y tradiciones muy propias de Hidalgo. También se celebra cada 2 de agosto la elevación de la congregación a Villa. Y suena aquí tanto la música norteña como la tejana.
1: El paseo tradicional es el río Bravo, que en sus riberas tiene remansos y bonitos parajes donde las familias paran algún fin de semana.
2: Y aquí hacemos la invitación a conocer todos los lugares de Coahuila, porque es como conocer nuestra propia casa.
1: Conozca el municipio de Hidalgo, conozca Coahuila, es parte de nosotros.
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0: Antiguamente, por los caminos de Coahuila, era normal encontrar jinetes.
1: Hombres montados en briosos caballos que saludaban al paso o prestaban ayuda a los viajeros.
0: Pero allá por Zaragoza, Coahuila, se contaba de un jinete diferente.
1: Extraño en su naturaleza y que lo acompañaban sucesos trágicos.
0: Ponga mucha atención a lo que esta noche va a escuchar, porque la gente dice, la gente cuenta que esto en verdad ocurrió. Esta es la leyenda del jinete negro de Patiños, en voz de Eduardo Bielma.
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0: contaba mi tío, Natividad Salinas, que en su juventud tenía una novia en el pueblo de Zaragoza, Coahuila, y cada fin de semana iba a verla. Un sábado por la tarde, venía del rancho rumbo al pueblo para encontrarse con la Josefa. La noche ya se cernía sobre el camino, pero él no temía. Estaba acostumbrado a recorrer esa vereda cada semana. Al llegar al cruce con la Cañada 3, un jinete vestido completamente de negro se le emparejó y lo saludó.
1: Hola, amigo. ¿Pa dónde se dirige?
2: Voy al pueblo,
0: contestó mi tío.
1: ¿Va para las fiestas del pueblo?
2: Sí, aunque eso es aparte. Voy a ver a mi novia.
0: El jinete mostró mayor interés en la conversación.
1: Muy bien. ¿Y de dónde es usted?
2: Vivo aquí cerquita, en el rancho de Patiños. ¿Y usted dónde vive?
1: Vengo del rancho El Gato, atrás de la Cañada 3,
0: respondió el jinete.
1: ¿Y a qué familia pertenece?
2: Soy Natividad Salinas, para servirle. ¿Y usted?
0: El jinete evadió la pregunta.
1: Ah, muy bien. ¿Y cómo a qué hora regresa, amigo?
2: Como a las 11 de la noche, no muy tarde. Mañana hay que madrugar con el ganado.
1: A ver si tengo la suerte de encontrarlo a esa hora,
0: dijo el jinete en tono enigmático y se despidieron. Al regresar, mi tío ya había olvidado al misterioso hombre. Sin embargo, al llegar al cruce de la cañada, ahí estaba nuevamente, con su atuendo negro.
1: Hola, amigo. Ya veo que sí nos volvimos a encontrar.
2: Sí. ¿Y cómo le fue? Nunca me dijo a dónde iba.
1: Fui a ver unos familiares de aquí cerca.
0: Siguieron conversando, mientras cabalgaban juntos rumbo al rancho. Al llegar, se despidieron.
1: Bueno, Salinas. Así me dijo que se apellidaba, ¿verdad?
2: Sí, señor. ¿Y usted cómo se llama? No me ha dicho.
1: Pues no me preguntó. Amigo, me llamo José Cruz. Espero volver a encontrarlo.
0: Mi tío entró en su casa, donde su padre lo esperaba.
3: ¿Cómo te fue, Nato? ¿Todo bien?
2: Sí, pa, todo bien. Pero fíjate que en el cruce de la cañada me encontré un jinete vestido de negro. Cabalgó conmigo y antes de llegar al pueblo nos separamos.
3: ¿Y quién era? Te he dicho que te cuides, que no hables con extraños. ¿Te dijo su nombre?
2: Sí, pa, se llama José Cruz. Al regresar me lo volví a encontrar y tomé el camino hacia El Gato.
0: El rostro de su padre se ensombreció.
3: Nato, El Gato tiene mucho tiempo solo. Su dueño no ha encontrado caporal.
2: Pues eso me dijo, pa, y se fue por ahí.
3: Bueno, mañana hablamos de eso. Ahora vete a dormir. La jornada empieza a las 6.
0: Con el tiempo, cada fin de semana mi tío se encontraba con el misterioso jinete, quien siempre lo acompañaba de ida y vuelta. Pero un día, cansado de la incertidumbre, tomó una decisión. Esa noche, antes de salir, le dijo a su padre:
2: hoy saldré de dudas. Seguiré a ese tal José Cruz. Me iré a pie para que no escuche mi caballo.
0: Y así lo hizo. Al regresar del pueblo, al llegar al cruce, ahí estaba el jinete, esperando como siempre.
1: ¡Listo, Salinas! ¿Cómo le fue?
2: Muy bien, José Cruz. ¿Y a ti?
1: ¡Genial! Hoy me fue mejor que nunca.
2: Me alegra. ¿Por qué no pasas a la casa? Tómate algo fresco antes de seguir tu camino.
1: Muy bien, Salinas. Pero solo un rato. Ya es tarde.
0: Se fueron al patio, donde mi tío sacó agua de la noria. Mientras platicaban, el jinete bebió despacio. Luego se despidió y tomó camino. Mi tío, decidido, lo siguió a pie. Al llegar a la Cañada 3, José José Cruz detuvo su caballo, giró lentamente y con una voz profunda dijo:
4: Bienvenido a mi mundo, Salinas.
0: Mi tío sintió un escalofrío recorrerle la espalda. La cara del jinete ya no era la de un hombre.
4: Bienvenido.
0: Era la calavera de la muerte misma. Sus ojos ardían como brasas y su caballo relinchaba, con los ojos encendidos en llamas. Nato cayó de rodillas.
2: En nombre de Dios.
0: Comenzó a rezar. El jinete sonrió con una mueca espectral.
1: No te asustes, amigo. No voy a hacerte daño. Tú me demostraste ser un buen compañero. Y mientras vivas en estos lugares, yo te acompañaré cuando vayas al pueblo. No creas todo lo que dicen de mí.
0: Mi tío, aún temblando, vio cómo el jinete desmontaba y le extendía la mano para ayudarlo a levantarse.
1: ¡Eso, Salinas! ¡No tengas miedo! ¡Seremos amigos!
0: Con el corazón latiéndole en la garganta, mi tío subió al caballo negro y juntos regresaron al rancho de Patiños. Mi tío Natividad me contó que durante mucho tiempo siguió viendo a José Cruz. A veces lo encontraba en el pueblo, y siempre que eso ocurría, alguien moría trágicamente. Hasta que un día, un sábado por la tarde, ya no lo volvió a ver. Esto fue real. Mi tío Natividad lo vivió en carne propia, allá en un rancho llamado Patiños, en el municipio de Zaragoza, Coahuila, en la década de 1960.

0: Bienvenido a mi mundo, Salinas.
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3: Que pase usted una gran noche de domingo.
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5: Son las 11:06. Temperatura 27 grados.

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2: Son las 11 con 13 minutos.
3: Temperatura 27 grados.

gente bonita, amantes de la música norteña. Estamos de regreso con nuestros amigos Intruso de Nuevo León y Cadetes de Linares, el último batallón.

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3: Son las 11 con 23 minutos. Temperatura 27 grados.

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2: Son las 11:35.
3: Temperatura 27 grados.

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1: Son las 11:44. Temperatura 26 grados.

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4: Son las 11 con 55 minutos. Temperatura 26 grados.

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1: Son las 12 y 6 minutos. Temperatura 26 grados.

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2: Son las 12:12. Temperatura 26 grados.

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0: Marco Antonio, muchas gracias. Qué gusto, qué placer, qué honor. Gracias, hermano.
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3: Son las 12:46.
4: Temperatura 25 grados.

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3: Son las 12:54. Temperatura 25 grados.

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1: Es la 1:04.
2: Temperatura 25 grados.

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2: Es la 1:13.
3: Temperatura 25 grados.
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4: Es la 1:24.
5: Temperatura 25 grados.

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2: Es la 1:34. Temperatura 25 grados.

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1: Es la 1:44. Temperatura 25 grados.

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4: Es la 1:54. Temperatura 25 grados.

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1: Son las 2:05. Temperatura 24 grados.

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2: Son las 2:12.
3: Temperatura 24 grados.

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1: Son las 2:45.
2: Temperatura 24 grados.

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4: Son las 2:56.
5: Temperatura 24 grados.

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1: Son las 3 con 2 minutos. Temperatura 24 grados.

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0: Son las 3:14. Temperatura 24 grados.

0: Esta rola es para ustedes. Ánimo, Plogan.
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1: Son las 3 y 24 minutos. Temperatura 24 grados.

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2: Son las 3 y 35 minutos. Temperatura 24 grados.

gente bonita, amantes de la música norteña. 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
1: Son las 3:46. Temperatura 23 grados.

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4: Son las 3:55.
5: Temperatura 23 grados.

0: abrazote grande para estos muchachos, los Chicharrines.
1: ¡Fuerte el aplauso a los Chicharrines!
2: ¡Y bien, Machín!

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1: Son las 4 y 4 minutos. Temperatura 23 grados.

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2: Son las 4:12.
3: Temperatura 23 grados.

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2: Son las 4:35.
3: Temperatura 22 grados.

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2: Son las 4:42.
3: Temperatura 22 grados.

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3: Son las 4:52. Temperatura 22 grados.
4: Papá trabajaba cuando vivía en Chicago. Siempre policía él fue. 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
1: Son las 5:04. Temperatura 23 grados.

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0: Son las 5:14. Temperatura 23 grados.

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0: Marco Antonio, muchas gracias. Qué placer, qué honor. Gracias, hermano.
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1: Son las 5:44.
2: Temperatura 22 grados.

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4: Son las 5:54.
5: Temperatura 22 grados.

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1: Buenos días, hola, ¿qué tal? Estamos ya saludándote en la vereda 93.9 en esta mañana de lunes, en ese 25 de mayo, cuando son las 6:06. Hay 22 grados aquí en la región 5 Manantiales. Y el pronóstico del tiempo nos indica que este día será en su mayor parte soleado con viento del sur y sureste. La temperatura máxima se estima en los 34 grados. En la noche habrá cielo parcialmente nublado, viento del este, con una temperatura mínima de los 23 grados.

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Ahí viene el maestro, grita la gente, por donde él pasaba su gloria se vio. Yo vista los cielos, que aún los muertos, los restos. Mi Cristo es el mismo de ayer.

hermana, eres el que salva, que aún los hombres hace mentir. Muy enterrada del dedo gordito de la oscuridad. Ahora se normaliza y ya hay infección porque son diabetes. Para efecto, proceso de amor, de sangre, hombres y mujeres de padre. Y ahí se queda desde el loco. Adiós sea la hora y la gloria, glorio izquierdo, la iglesia. Ay, sanidad, de la sangre. Adiós sea la honra y la gloria, oh, los cielos, nombrado por el fuego de Dios. Adiós sea la honra y la gloria, oh, varios cielos, de todo físico, en el hogar. Adiós sea la honra. Problemas de la matriz al lado derecho, gloria, gloria, gloria. Y todo problema de neurismo, en el glúteo, de la gloria, problema del color, el pie derecho está en el color, con las llagas de Cristo, con las llagas de Cristo. De la ¿Qué quieres que haga? Le dice el maestro. Al lado izquierdo del centro, la cabeza nos palomina. Al izquierdo, fuego de Dios, quitando el quince de los mejores. Problemas de cristianos, problemas de cristianos, problemas de cristianos, están incluyendo todo tipo de problemas.

Señor, quiero que descanse, porque siempre ciego es mi hijo. Patricia, al lado derecho, han pegado el fuego nerviosa. Arriba sea la gloria, la gloria, la corva. Ahí está la hombre, su mujer, su madre. Arriba sea la gloria, la gloria.

0: los enfermos, que pintan los ciegos, que aúnan los muertos, los restos. Yo voy a sanar la triste la brecha, la triste la brecha. Espíritu de mal sentimiento, rencores, corajes, frescos, guías, copietas, ahora salen huyendo sus temores. En el nombre de Jesús, Espíritu Santo se mueva reconciliación. Primeramente con el tema. A Dios sea la honra. Diga su querida. En la cocina. En la noche. Tierra. Hombre. Espíritu. Libre de toda la oscura. Por el fuego de Dios son quemados. A Dios sea la honra. Mi Cristo es el mismo de ayer y de hoy, por todos los siglos de la eternidad. Él es el que sana, Él es el que salva, que aún a los dos da felicidad. Muy buenos días, Dios les bendiga, estimado y estimado lugar. Bendito Padre Celestial, le damos gracias por este nuevo amanecer, por este día lunes 25 de mayo de 2020. Una temperatura que nos permite en el medio ambiente los 5 máximos 22 grados, una máxima de 33 parcialmente nublado, hoy en este día y lunes. Bendito Dios, y venga a preparar nuestras vidas, Padre, por este tema que tiene para esta semana. El programa es 6:10 de la mañana, 6:30. El tema, mi Dios, usted me ha puesto en el corazón de pregar, la ansiedad, y venga a prepararnos, querida, háblanos, Señor, ministranos, a través de su Espíritu Santo, a través de la Escritura, oh, mi Señor y Dios, y bueno, tenemos un teléfono solamente para recibir llamadas y mensajes normales, el 862-111-9559. A tu reprendo todo problema en la matriz, al lado derecho, muy pegado tu cáncer uterino, sale huyendo todo tipo de problemas hormonales, espíritu de muerte de cáncer, el ovario, adiós a la honra. Bueno, ¿qué tenemos para hoy? Programa de radio 9:05 de la mañana, 9:55 y de 4 a 5 de la tarde por radio y por Facebook. Y reunión de femenil en el antiguo templo, conocido como Marisco del Profe, 4 de la tarde, varón a las 6. Vamos pues a ver el tema de la ansiedad. ¿Qué es la ansiedad? Bueno, la ansiedad es agitación, la ansiedad es inquietud, que traducido también es angustia que acompaña a todas las enfermedades. Son las 6 de la mañana con 20 minutos. Bueno, vamos a basarlo hoy en Primera de Pedro 5, versículos 6 y 7. Dice la Escritura, Primera de Pedro, capítulo 5, Primera de Pedro 5, versículos 6 y 7. Primera de Pedro está después de los Hebreos, está Santiago y luego está Primera de Pedro. Primera de Pedro 5, versículos 6 y 7. Y dice, humillaos pues bajo la poderosa mano de Dios para que Él os exalte cuando espere tiempo. Dice el versículo 7, echando toda ansiedad sobre Él, que Él tiene cuidado de vosotros. Hay un testimonio de una hermana que iban a operar de la columna. Ella iba a quedar paralítica. Iba a quedar paralítica. Ella ya no se iba a poder mover para nada. Y se agarró de esta palabra. Estaba predicando la palabra por la radio y ella se agarró de esta palabra. Y empezó a humillarse como podía. Ella no podía ya caminar, ya no podía hacer movimientos. Ella humilló su corazón. Y ahora está testificando de que Dios le respondió. Dios le respondió. Y ahora ella Bueno, su nombre es Gloristela Elías Casanova, mi hermana. Y ella le gusta mucho danzar, ya, digo, ya no podía danzar, ya no podía moverse. Dejó de venir al templo mucho, quizá un mes y medio, dos meses. Y ella se agarró de la palabra, de esta palabra, humillaos pues, bajo la mano poderosa de Dios, para que Él os exalte cuando fuere tiempo, echando toda ansiedad sobre Él que tiene causa. Entonces ella se humilló y Dios le contestó, y ahorita le danza a Dios otra vez, y bueno, gloria a Dios. Antes no podía ni salir a manejar ni nada, no podía hacer nada, pero Dios le dio la victoria. Lo mismo te lo puede decir, lo puede dar usted, si nos humillamos delante de Dios. Hay personas que no pueden pasar oxígeno, hay espíritus de muerte. Escucha bien, humíllate delante del Señor Jesucristo, no ante una imagen de Él, porque eso es falso, es hipocresía. La idolatría es pura mentira, es pura falsedad, y Dios la condena. Dale la espalda a esos ídolos que tienes ahí. Invoca a Jesucristo, humíllate delante de Él. Ahí si tienes problemas, o ahí donde estás acostado, o entubado en un hospital, yo no sé dónde estoy. Pero todos aquellos que no pueden respirar, porque demonios de muerte, vinieron a cerrar garganta. Dile, Señor Jesucristo, perdóname todos mis pecados. Perdóname por no saber guardar mi corazón. Hoy suelto el perdón para todos los que me ofendieron. Yo los perdono de todo corazón, renuncio a todo espíritu de malos sentimientos, de rencores, de coraje. Ahora soy libre, en el nombre de Jesús. Padre, en esta hora tomo la autoridad para atar y reprender esos demonios de malos sentimientos, de rencores, frajes, pleitos, tiras, condenas, odio. Va afuera en el nombre de Cristo. Y ahora remeto contra esos demonios que tienen cerradas las gargantas. Van fuera los abismos, en el nombre de Jesús. Hombres y mujeres son libres. A Dios sea la honra y la gloria. Y a través de la escritura podemos ver muchas personas que se humillaron bajo la mano poderosa de Jesucristo. Acto reprendo problemas en el cerebro, al lado derecho del centro del cerebro, rumbo a la cervical, a la parte más alta de la columna y hacia el pecho. Fuego de Dios quitando quistes, tumores, inflamación en el cerebro, problemas de hechicería, brujería, bajo un conjuro de maldiciones que hicieron para estorbar la vida del ser humano. Ahora se deshace por la llaga de Cristo. A Dios sea la honra y la gloria. En Mateo 8, versículo 1 al 4, cuando Jesús descendió del monte, y bueno, mucha gente le seguía, y aquí vino un hombre leproso y se postró ante él, pecho a tierra, diciendo, Señor, si tú quieres, puedes limpiarme. Y Jesús le tocó, antes de hablar, ya su mano estaba tocando aquella piel leprosa. Y luego se escuchó la voz de Jesús, dijo, quiero, te limpio. Y al instante fue limpio de la lepra. Y le dijo, mira, me presenta la ofrenda que al sacerdote, pero Moisés, para testimonio de él. Entonces vemos que aquí este hombre se postró, un hombre leproso, un hombre que no podía estar ahí. De acuerdo a Levítico, este hombre vivía marginado, pero un día decide venir a Jesús y se postró. Y quiero decirte que la lepra también es símbolo del pecado. No sé, a lo mejor estás hastiado, hombre, varón, estás hastiada de vivir una vida de pecado. Hoy puedes venir a Jesús. Hoy puedes venir a Jesús. Humíllate ahí donde estás y dile esta oración. Señor Jesucristo, en esta hora vengo ante usted para pedirle perdón por todos mis pecados. Señor Jesucristo, extiende tu mano de poder y sáname, sana mi alma, mi espíritu, mi corazón. Quítame toda lepra de mi vida, todo pecado, toda iniquidad. Hoy me humillo delante de usted. Y todos aquellos que tengan problemas, todos aquellos que tengan ahí enfermedades, situaciones difíciles, no hayan que hacer problemas matrimoniales con los hijos, en la economía. Dígale, Señor, aquí estoy. Hoy me postro ante tu presencia. Le doy la espalda a toda la idolatría que tengo atrás de mí. Toda esa idolatría pegada en las paredes. Yo hoy me humillo delante de usted, yo un Dios vivo, un Dios de poder. Yo hoy te entrego mis cargas, mi ansiedad. Hoy te las entrego, Señor Jesucristo. Así como hizo el leproso. Oh, Santo. En esta hora, mi Dios, ahora perdóname todos mis pecados, todas mis iniquidades. Ahora, Señor Jesús, decido que vengas a mi corazón y te quedes para siempre. Y me sigas guiando en este sendero de la vida eterna. Yo te recibo en espíritu y en verdad, en el nombre del Padre, del Hijo y del Espíritu Santo, para la amor. Gracias por aquellos que hoy escucharon su palabra. Por aquellos que estaban en ansiedad, angustia, desesperación. Mi Dios, de hoy se humillaron delante de un Dios vivo, donde por él. Un Cristo que resucitó al tercer día de la tumba y que está vivo. Ahora bendiga y santifique el aceite que tienen en su mano derecha. Gracias por los que están renovando votos. Gracias por los que han sido fieles. Ahora bendiga y santifique el aceite que tienen en su mano derecha. Al llevarlo a las partes afectadas. Venga el fuego ahora, cáncer de mama. Al lado derecho va a ser libre. Hechicería, brujería en las sienes de la izquierda. Varones con problemas de infección, enfermedad venérea. Varones con problemas de impotencia sexual van a ser libres. Fuego de Dios, ahora que no sea el hombre mi Dios soplando, sino que él mismo a través de su Espíritu Santo. Mujeres con problemas de vejiga caída, ahora se van a normalizar. Mujeres con problemas de cáncer de mama, la izquierda, van a estar libres. Ahora, fuego de Dios, ovario izquierdo, mujeres van a estar libres, ovario derecho también. Mujeres con problemas de incontinencia, mujeres con problemas de infección en las vías urinarias van a estar libres. Fuego de Dios, glúteo izquierdo, nervio ciático, la izquierda. Mi Dios, venga ahora a soplar de los cuatro vientos. Ahí se están poniendo el aceite, mi Dios. Sabemos que el aceite no tiene ningún poder, pero es parte de la obediencia. Tenemos que usar, porque el poder es suyo, Señor Jesucristo. Ahora, venga a soplar de los cuatro vientos, en el nombre del Padre, el Hijo y el Espíritu Santo, fuego de Dios ahora. Más dosis de poder, mi Dios. Problemas en la nuca, la izquierda. Fuego de Dios, salen huyendo. A Dios sea la honra y la gloria, para el amor. Gracias por este tema que nos ha traído para esta semana, la ansiedad. Oh, mi Señor y Dios, ahora los cubro con la sangre de Cristo, todos los que se disponen a salir a militares, termoeléctrica, las minas, los cargos, los que van de compra de paseo, los que van a termoeléctrica, los que van a la maquiladora, los que surcan los cielos, los que surcan las aguas de río, presos y mares, los que van a pie, en algún medio de transporte, los que van a las escuelas, personal directivo, docente, administrativo y manual. A todos los padres, familia, abuelitos que acompañan a sus nietos, ahí a sus hijos, ahí llévelos con bien y tráigalos con bien de regreso. Que la bendición del Padre, del Hijo y del Espíritu Santo sea con cada uno de vosotros, con glúteo izquierdo, cadera izquierda, a Dios sea la gloria, gloria, espíritu de muerte, quebrando todo el Satanás en contra de estas personas, puro con la sangre de Cristo, toda persona que está involucrada en esta revelación, sea pie en algún medio de transporte, quizá en hospital, quizá en casa, en el trabajo, no se sabe dónde están. Y mi Dios, que se pide santo, le guía, apelo al ejército de ángeles, listo para deshacerla sobre el diablo, aunque sea la honra y la gloria, cadera derecha está siendo operada por el fuego de Dios, a Dios sea la honra y la gloria, rodilla izquierda por el lado de adentro y todo el chamorro está siendo operado por el fuego de Dios, cadera derecha, a Dios sea la honra y la gloria. Hechicería, brujería en las sienes de la izquierda va afuera. A Dios sea la honra y la gloria, que la bendición del Padre, del Hijo y el Espíritu Santo vaya con cada uno de vosotros. Les amo en el amor de Cristo y que Dios me los bendiga.
1: Dame fe y esperanza, mi país.
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Hola, ¿qué tal? Buenos días, amigos. Nuestros son las 6:31. La temperatura esta mañana es de 22 grados aquí en la región 5 Manantiales. Estamos saludándole en este lunes 25 de mayo. Ya le tenemos un avance de lo más importante en información que presentaremos dentro de media hora a las 7 de la mañana en el noticiero 93.9. El gobernador Manolo Jiménez Salinas encabezó una reunión con personal de la Secretaría de Marina Armada de México, destacamentada en Coahuila, para reiterar la coordinación institucional en materia de seguridad en la entidad. En Coahuila trabajamos con voluntad y coordinación con todas las instituciones de seguridad como la Marina Armada de México. Tuvimos una muy buena reunión con los mandos y algunos de sus elementos que están aquí en el estado. Muchas gracias por todo el apoyo. Seguiremos trabajando en equipo por la seguridad de nuestras familias, puntualizó el gobernador. En ese sentido, Manolo Jiménez reconoció el trabajo conjunto que se mantiene con las fuerzas federales, estatales y municipales para fortalecer las acciones de vigilancia, prevención y reacción en distintas regiones de la entidad. Del ámbito local tendremos lo más importante en información de la región 5 Manantiales. Saldo de una persona fallecida y 7 más lesionadas dejó un accidente múltiple ocurrido en la carretera 55 Manantiales.

0: ejemplos. El director de Protección Civil y Bomberos, Hugo Martín Subeldía Cantú, pidió a la población evitar provocar a las abejas y hacer el reporte de cualquier avistamiento para que personal capacitado acuda y, si es necesario, retire el enjambre a un lugar seguro. Dijo asimismo que se han incrementado los reportes sobre la presencia de serpientes en los domicilios, por lo cual se procede a capturarlas y retornarlas a su hábitat natural. El alcalde de Morelos, María Alberto Camarillo Certuche, destacó que se sigue garantizando el servicio de consulta médica 24/7 en el centro de salud. Dijo que por medio de los dispensarios médicos también se brinda el servicio de consulta médica y entrega de medicamentos a la población de la cabecera municipal y del ejido Los Álamos. La Dirección de Protección Civil y Bomberos del municipio de Allende mantiene el monitoreo constante de las condiciones del tiempo a fin de alertar oportunamente a la población en caso de posibles tormentas. Así lo dijo el director de bomberos, José Raúl Garzatrón. Indicó que durante la actual temporada se monitorea la formación de huracanes en el Océano Atlántico, cuyos remanentes suelen traer consigo tormentas y lluvias torrenciales a esta región. De esto y más tendremos información con detalle a las 7 de la mañana. En el noticiero 93.9, son las 6:34 hay 22 grados. El pronóstico del tiempo nos advierte que este día será parcialmente nublado con viento del este y sureste. La temperatura máxima se estima en los 33 grados. En la noche habrá cielo parcialmente nublado, viento del este y sureste, con temperatura mínima de 22 grados. Y para mañana, martes 26 de mayo, esperamos parcialmente nublado aquí en la región 5 Manantiales, la temperatura más alta de los 31 grados, la más baja de 20 el martes por la noche.
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vamos con lo que sigue adelante. Continuamos, te acompañamos en este lunes, hoy 25 de mayo. En un grandioso día, son las 6:37. Hay 22 grados.

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7: Vamos adelante, continuamos aquí en esta mañana de lunes, acompañándote, te saludamos con gusto en este 25 de mayo, las 6:46 minutos, la temperatura 22 grados.

0: Amigas, amigos nuestros, de nueva cuenta tenemos un avance de lo más importante en información que presentaremos con detalle en unos minutos más. A las 7 de la mañana en el noticiero 93.9. Son las 6:49. En información de la frontera, una persona fue asesinada durante una riña registrada en la colonia Acoros de la ciudad de Piedras Negras, hecho que ocurrió cerca de las 10 de la noche el pasado sábado, cuando Jesús Samuel Alarcón Salazar, de 36 años de edad, se dirigía a una tienda por la calle Acacia. Sin embargo, al salir de su domicilio a unos cuantos metros, le salieron al paso tres sujetos. De acuerdo con la información preliminar, las personas portaban un cuchillo, una pala y un bate de béisbol, con los que lesionaron a Jesús Samuel. El afectado fue trasladado por socorristas de bomberos al Hospital General Dr. Salvador Chavarría para recibir atención médica, pero minutos después falleció a consecuencia de las lesiones que presentaba. Un sujeto fue detenido luego de ser señalado por presuntamente intentar robar mercancía de una tienda de ropa ubicada en la zona centro de Piedras Negras. Los hechos ocurrieron en el establecimiento denominado Nico Boots, localizado en el cruce de las calles Morelos y Allende, donde inicialmente se reportó un posible asalto, lo que generó movilización de autoridades. Al llegar al lugar, elementos policíacos confirmaron que se trataba de un robo, luego de que un hombre presuntamente intentó llevarse un pantalón del negocio sin pagarlo. Elementos de bomberos y cuerpos de emergencia se movilizaron la tarde del domingo tras el reporte de un conato de incendio a un domicilio en la colonia Coros de Piedras Negras. El incidente ocurrió en una vivienda ubicada sobre la calle Tilo, donde, de acuerdo con los primeros reportes, un posible cortocircuito en un aparato de aire acondicionado habría generado humo y fuego en el interior del inmueble. Del ámbito local tendremos lo más importante en información de la región 5 Manantiales. Una persona de nombre Heriberto N., de 45 años de edad, resultó con dos lesiones producidas por arma blanca en el municipio de Morelos. Hugo Martín Subeldía Cantú, director de Protección Civil y Bomberos, informó que el reporte se originó en la colonia Santa Lucía, al filo del mediodía del sábado. Al arribar al lugar, el herido se hallaba boca abajo, presentando una lesión punzocortante en el pecho y otra más debajo de la costilla. Se le aplicó compresión de inmediato para evitar una hemorragia, para enseguida trasladarlo al centro de salud. Luego de ello, el hombre fue llevado al Hospital General de Allende para una mejor atención. El alcalde de Morelos, María Alberto Camarillo Sertuche, pidió encarecidamente a la ciudadanía hacer un uso racional del agua ante el abatimiento de los pozos de abastecimiento. Indicó asimismo que los costos de operación para llevar el agua a los hogares son elevados, por lo cual es preciso que los usuarios no dejen de pagar su recibo de manera puntual. En la Casa de la Cultura del municipio de Allende se imparten en forma permanente distintos cursos gratuitos, cursos y talleres dirigidos a niños, jóvenes y adultos. Así lo destacó el director de la institución, Felipe Eduardo Urista Dávalos. Dijo que aún se cuenta con cupo disponible en los cursos de pintura y dibujo, música y ajedrez, entre otros. De esto y más tendremos información con detalle en unos minutos más, a las 7 de la mañana, en el noticiero 93.9. Son las 6:52. La temperatura 22 grados.
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0: Un grandioso día te deseamos en este lunes 25 de mayo. Hoy es Día Naranja. Gracias por tu preferencia. Quédate con nosotros aquí en la señal 93.9. Tendremos enseguida las noticias. 6:57 minutos, hay 22 grados.

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1: Buenos días, en este momento la temperatura es de 22 grados. El pronóstico del tiempo nos advierte que este día será parcialmente nublado con viento del este y sureste. La temperatura máxima se estima en los 33 grados.
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0: Buenos días, hola, ¿qué tal, amigos nuestros? Estamos aquí saludándoles en el Noticiero 93.9, nuestra primera edición del lunes 25 de mayo, con la información fresca, novedosa, como siempre, cuando son las 7:02. La temperatura esta mañana es de 22 grados aquí en la región 5 Manantiales. El pronóstico del tiempo nos indica que este día será parcialmente nublado, con viento del este y sureste. La temperatura máxima se estima en los 33 grados. En la noche habrá cielo parcialmente nublado, viento del este y sureste, con temperatura mínima de 22 grados. Y para mañana, martes 26 de mayo, se pronostica parcialmente nublado, la temperatura más alta para los manantiales en los 31 grados. La más baja de 20, el martes por la noche. Toda la información, pero toda, está aquí en el Noticiero 93.9. Quédese con nosotros antes de iniciar este mensaje de interés para su economía.
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Amigas, amigos nuestros, aquí están las noticias. Gracias por su preferencia. A las 7:04 hay 22 grados. La presidenta Claudia Sheinbaum Pardo dio a conocer que el próximo domingo 31 de mayo realizará un informe de labores de su segundo año encabezando el Poder Ejecutivo. Señaló que su discurso se proyectará en plazas públicas de las 32 entidades del país. El próximo 2 de junio, dijo, se cumplen 2 años ya del triunfo del segundo piso de la Cuarta Transformación. Platicando con muchos compañeros, compañeras, decidí que voy a hacer un informe el domingo 31 de mayo, dijo la presidenta. Pero en vez de que todos vayamos a la Ciudad de México, en cada plaza de las 32 entidades de la República, vamos a conectarnos para que se escuche el informe. Durante la entrega de pensiones para el bienestar de personas adultas mayores, la mandataria nacional explicó que en Tabasco, con el expresidente Andrés Manuel López Obrador, surgió el movimiento al que representa y señaló que las personas están contentas porque no hay divorcio entre el pueblo y el gobierno. Instó a sus simpatizantes a seguir caminando juntos y defender siempre la soberanía nacional. Le informo también que la Fiscalía General de la República dio a conocer que citó entrevista al gobernador con licencia de Sinaloa, Rubén Rocha Moya, y a los demás funcionarios acusados y requeridos por el Departamento de Justicia de los Estados Unidos. Lo anterior indicó en el marco de las diligencias que hace con el fin de determinar si existen indicios de nexos con la facción de los Chapitos del Cártel de Sinaloa, como se acusó en la Corte de Distrito Sur de Nueva York. En el marco de las diligencias relativas a la indagatoria aperturada con motivo de la acusación presentada ante la Corte del Distrito Sur de Nueva York de los Estados Unidos de América, relacionada con 10 ciudadanos mexicanos del estado de Sinaloa, entre ellos el gobernador con licencia, se da a conocer a la opinión pública que, entre otras acciones, dichas personas están siendo citadas a rendir entrevista en sede del Ministerio Público de la Federación, con la finalidad de avanzar con seriedad y exhaustividad, dio a conocer así la Fiscalía. Sin embargo, no precisó cuánto, dónde ni a qué hora acudirá el mandatario estatal con licencia, quien lleva semanas desaparecido de la escena pública. Y durante el sábado, la gobernadora de Chihuahua, María Eugenia Campos Galván, recibió en Palacio de Gobierno un citatorio para acudir a declarar ante la Fiscalía General de la República. También, de acuerdo con lo que se dio a conocer, la cita sería el próximo miércoles 27 de mayo a las 10 de la mañana en la Fiscalía. La gobernadora bajaba de las escaleras de Palacio de Gobierno cuando se topó con 2 agentes quienes llevaban el citatorio, el cual fue recibido por ella misma y afirmó que aquí estoy, por supuesto, dando la cara y recibiéndolo. Lo único es que lamento que sean ustedes los portadores de estas malas noticias para el estado de Chihuahua, para eliminar la institucionalidad y para dañar a los chihuahuenses, señaló Maru Campos a los agentes federales, a quienes les dijo también que entendía que hacían su trabajo. En el lugar, parte de su equipo que la acompañaba señaló que Campos Galván tiene fuero constitucional y aún así deberá acudir a la Fiscalía de la República. Con Rubén Rocha no se le ha pedido comparecer ante la Fiscalía, dijo, ni a ningún otro gobernador de este país. Pues ahí estaremos porque siempre he dado la cara, indicó Campos Galván cuando recibió el oficio. Javier Coello Trejo, conocido como el fiscal de Hierro, falleció a los 77 años de edad. Según se ha confirmado, el deceso del abogado, quien será velado en Galloso Lomas Memorial, vías redes sociales, el senador del Partido Verde, Manuel Velasco, se refirió a Coello Trejo como un hombre que trabajó por México con pasión y compromiso desde la abogacía y el servicio público. Su ejemplo, dijo, es un legado para la comunidad jurídica del país y la sociedad civil. Del ámbito estatal tenemos lo más relevante en información de Coahuila. El gobernador Manolo Jiménez Salinas encabezó una reunión con personal de la Secretaría de Marina Armada de México, destacamentado en Coahuila, para reiterar la coordinación institucional en materia de seguridad de la entidad. En Coahuila trabajamos con voluntad y coordinación con todas las instituciones de seguridad, como la Marina Armada de México. Tuvimos una muy buena reunión con los mandos y algunos de sus elementos que están aquí en el estado. Muchas gracias por todo el apoyo. Seguiremos trabajando en equipo por la seguridad de nuestras familias, puntualizó el gobernador Manolo Jiménez. En ese sentido, reconoció el trabajo conjunto que se mantiene con las fuerzas federales, estatales y municipales para fortalecer las acciones de vigilancia, prevención y reacción en distintas regiones de la entidad. Asimismo, agradeció la colaboración del capitán de corbeta del Cuerpo de Infantería de Marina, el paracaidista Antonio Castellán Santiago, comandante de la base de operaciones de la Marina en Coahuila, así como del personal naval destacado en el estado. En el encuentro se destacó la importancia de mantener la coordinación
entre los tres órdenes de gobierno para atender las tareas de seguridad pública y reforzar las acciones operativas en las diferentes regiones de Coahuila. Hasta el momento se han registrado defunciones relacionadas con la enfermedad del sarampión. No se han registrado defunciones en Coahuila con relación al sarampión. En lo que va del año, en Coahuila se contabilizan 85 casos de sarampión confirmados, de los cuales actualmente permanecen activos entre 17 y 18, reveló así el secretario de Salud Estatal, Edliud Felipe Aguirre Vázquez. No obstante, señaló que tras el periodo vacacional de Semana Santa se registró un incremento en los contagios, por lo que se mantienen las campañas permanentes de vacunación en todo el estado. Advirtió que el 90% de los casos confirmados, los pacientes no tenían vacunas, situación que atribuyó a algunos padres de familia al no completar los esquemas de inmunización de sus hijos. Recordó el secretario que el biológico contra el sarampión se encuentra disponible en todos los centros de salud. Además, se realizan visitas a escuelas para exhortar a las familias a vacunar a los menores. Asimismo, anunció que durante la última semana de mayo se llevará a cabo la Semana Nacional de Vacunación con la finalidad de reforzar las acciones preventivas y completar esquemas pendientes. 7:10, tenemos 22 grados.

nosotros tenemos más información desde Allende para todo el estado de Coahuila. Este es el noticiero 93.9, son las 7:11. El Instituto de Transparencia y Acceso a la Información de Coahuila emitió su primer reporte de evaluación a la Dirección de Pensiones de Trabajadores de la Educación del Estado, la DIPETRE, en la cual le fue otorgada la máxima calificación en materia de rendición de cuentas y gasto público. A través del reporte técnico de obligaciones de transparencia, destaca que este órgano desconcentrado del gobierno de Coahuila se ubica en el top 3 de organismos obligados con mejor calificación, pues en esa primera evaluación destacó que rubros como gastos de representación, auditorías internas, presentación de cuenta pública y asignación presupuestal a cada una de las áreas se apegan al rubro de presentación de resultados, incluyendo la presentación de declaraciones administrativas al SAT y el pago de impuestos correspondiente al pago de pensiones de los extrabajadores de la educación afiliados al CENTE, la Universidad Autónoma de Coahuila y la Antonio Narro. La calificación está avalada por la Secretaría de Fiscalización y Rendición de Cuentas, instancia que respalda los indicadores relacionados con la rendición de cuentas y la responsabilidad administrativa. El Instituto Nacional Electoral lanzó un llamado a candidatos y partidos políticos para que cumplan con las normas de fiscalización y eviten intentar sorprender a la autoridad electoral mediante simulaciones en los gastos de campaña. El consejero Jorge Montaño Ventura, integrante de la Comisión de Fiscalización del INE, aseguró que no es posible burlar los mecanismos de vigilancia del organismo electoral, ya que cuenta con herramientas para investigar y supervisar el uso de los recursos públicos. A toda acción viene una reacción, dijo, y la invitación es a no intentar sorprender a la autoridad en temas de fiscalización, porque eso deriva en sanciones. Explicó que las multas económicas pueden llegar a afectar de manera importante la operación de los partidos políticos dependiendo de la gravedad de las faltas u omisiones detectadas. Montaño Ventura subrayó que los partidos también son corresponsables de vigilar el cumplimiento de las reglas de fiscalización y reiteró que las sanciones se determinan con base en la gravedad de las irregularidades. Dice el INE que todo está checando. En todo lo que se gasta y en todos los espacios, los candidatos de los diferentes partidos políticos en este proceso electoral, pues ahí están bajo la lupa del INE, que está haciendo un llamado a que cumplan con la fiscalización y eviten intentar sorprender a la autoridad electoral mediante simulaciones en sus gastos de campaña. Durante la reunión que sostuvo el sábado en Saltillo con agremiados del Sindicato Nacional de Trabajadores de la Educación, Alfonso Cepeda Salas, secretario general de este gremio en México, llamó abiertamente a votar por los candidatos a diputados locales en Coahuila bajo la alianza Morena PT. Eduardo Hernández Carrizales, Distrito 14, y María Rovira Ángel, Distrito 2. En el encuentro con integrantes de las secciones sindicales, el dirigente nacional del CENTE pidió respaldo político para los aspirantes vinculados al movimiento de la Cuarta Transformación y exhortó a los maestros a involucrarse activamente en las campañas rumbo a la jornada electoral del próximo 7 de junio. Gracias a quienes nos han acompañado en la ruta que pretende que el maestro Eduardo Hernández nos represente, dijo así el dirigente nacional del CENTE, y decirles que hay una cita para el próximo 7 de junio. También llamó a los docentes a reforzar el trabajo político y sumar más simpatizantes a favor de los candidatos morenistas. Luz Elena Morales Núñez, candidata de la Alianza Ciudadana por la Seguridad, PRI UDC, por el Distrito 13 en Saltillo, refrendó su compromiso de seguir trabajando desde el Congreso, respaldada por la experiencia, resultados y madurez política, acompañada por Alito Moreno, presidente nacional del PRI, Carolina Vigiano, secretaria general, Carlos Robles Ostanao, presidente del PRI en Coahuila, así como su compañera de fórmula, Tatiana Villarreal, recorrieron el mercado de la Plaza de la Madre en la zona centro de Saltillo. Ahí pidió el voto de confianza de la ciudadanía para seguir trabajando como diputada local, porque legislar no es acumular normas, es dar orden y claridad para que el Congreso funcione, avance y responda a Coahuila, dijo. Al seguir recorriendo el Distrito 13, Luz Elena Morales se comprometió con la ciudadanía a seguir trabajando con cercanía y responsabilidad. El saltillense Arturo Recio Dávila, integrante del área administrativa del Colegio de Estudios Científicos y Tecnológicos Coahuila, fue galardonado por el Premio Latinoamericano de Primera Novela Sergio Galindo 2026 por su obra Ipiranga, crónica de una travesía. El reconocimiento lo fue entregado en el marco de la inauguración de la Feria Internacional del Libro Universitario 2026, celebrada en Jalapa, Veracruz, dentro de uno de los certámenes literarios más reconocidos y competidos de habla hispana.
No quepo de alegría, es un honor para mí, dijo el saltillense. Es algo que sí resultó inesperado porque es un premio muy competido. La obra con la que concursé relata los 20 días que estuvo Porfirio Díaz y su familia a bordo del buque alemán Ipiranga rumbo a su exilio. Compartió así el autor en entrevista. La obra Ipiranga, crónica de una travesía, aborda el episodio histórico del exilio de Porfirio Díaz a bordo de este buque alemán, luego de su salida del país en 1911, ofreciendo una narrativa basada en hechos documentados y testimonios históricos. Recio Dávila explicó que la novela está sustentada en un amplio trabajo de investigación histórica y documental sobre el expresidente de México, Porfirio Díaz, quien ejerció el cargo durante más de 30 años. Las 7:16, tenemos 22 grados. Durante la ruta recreativa del domingo en Saltillo, niñas, niños, jóvenes y familias participaron en una nueva jornada de intercambio de estampitas del fútbol internacional, actividad que continúa reuniendo aficionados que buscan avanzar en el llenado de sus álbumes previo al arranque de la máxima fiesta del fútbol internacional. Hace tantos y tantos años que nos entreteníamos con esto, ¿no? Llenando álbumes con estampitas, con barajitas, les decíamos nosotros. Bueno, ahora está retornando esta práctica y es en Saltillo donde intercambiaron barajitas o estampitas en la ruta recreativa. Desde temprana hora se observó una importante participación en la mesa instalada sobre el bulevar Venustiano Carranza, donde asistentes intercambiaron estampitas repetidas y convivieron con otros aficionados en un ambiente familiar. A unos días de que inicia el torneo internacional de fútbol, el espacio que de intercambio se ha consolidado como uno de los puntos más concurridos dentro de la ruta recreativa al reunir a personas de distintas edades interesadas en completar sus colecciones. Las 7:18, la temperatura 22 grados. El alcalde de Saltillo, Javier Díaz González, informó que este lunes 25 de mayo inicia operaciones la nueva ruta alimentadora RS211, la cual permitirá fortalecer la conectividad y ampliar las opciones de traslado para miles de usuarios en distintos sectores de la ciudad. Estamos fortaleciendo la movilidad en Saltillo con rutas que conecten mejor a las colonias y ayuden a que las familias hagan más rápidos y seguros sus traslados diarios, señaló el alcalde Javier Díaz. El gobierno municipal, a través del Instituto Municipal de Movilidad Urbana Sostenible, el IMUS, informó que el recorrido comienza al sur poniente de Saltillo, en el bulevar Francisco I. Madero, sigue por la calle Paseo de las Flores, para conectar con el bulevar Emilio Arizpe de la Maza hacia el norte, gira a la izquierda en la prolongación Urdiñola y se incorpora al periférico Luis Echeverría Álvarez para llegar hasta el bulevar Nazario Ortiz Garza, con el que continúa hasta Venustiano Carranza esta nueva ruta alimentadora, la RS211. Posteriormente se incorpora con una vuelta a la izquierda al bulevar Luis Donaldo Colosio para finalizar su ruta a la altura del bulevar Isidro López Ertuche. En lo que va de 2026, en Saltillo se han plantado más de 5,000 árboles en espacios urbanos como plazas públicas, camellones y áreas verdes, acciones que contribuyen no solo al embellecimiento de la ciudad, sino también a mejorar la calidad del aire y la captación de oxígeno vital para la población. Así lo dio a conocer Emanuel Olache Valdés, director del Medio Ambiente y Desarrollo Sustentable del municipio, quien destacó que esas labores forman parte de la estrategia integral de infraestructura verde impulsada por la administración municipal. El funcionario explicó que entre las especies que se han colocado destacan encinos siempreverdes, palmas y árboles adaptados a las condiciones climáticas de la región, buscando garantizar su crecimiento y permanencia en distintos sectores de la ciudad. Olache Valdés indicó que los árboles plantados ayudan a generar sombra, disminuir las temperaturas en zonas urbanas, captar carbono y fortalecer la calidad ambiental para las familias saltillenses. Son las 7:20, tenemos 22 grados.

0: Estamos de regreso en este lunes, son las 7:21. La Academia de Policía de Saltillo, de la Comisaría de Seguridad y Protección Ciudadana, abrirá en agosto un nuevo periodo de registro para quienes deseen incorporarse al Estado de Fuerza de la capital de Coahuila. Diana Olivia Estrada Hernández, directora de la Academia, informó que actualmente se encuentran en formación 50 cadetes quienes cursan materias de forma teórica y práctica con un enfoque de proximidad social en el que se prioriza el trabajo coordinado entre los tres órdenes de gobierno y la ciudadanía. Con ellos, recordó, la actual administración municipal de Saltillo habrá graduado 3 generaciones de policías. La invitación a la comunidad es alistar sus documentos para incorporarse a una de las mejores policías municipales del país, la segunda más efectiva y la segunda más confiable de México, y que ha mostrado una alta vocación de servir a la comunidad, dijo Estrada Hernández. Destacó que el modelo ciudadano de seguridad que se aplica en Saltillo ha logrado llevar a la ciudad a estar en los primeros lugares nacionales en materia de seguridad. Se reporta en la región sureste que la muerte alcanzó a un repartidor de comida rápida, ya que cuando regresaba de entregar un pedido, perdió el control, derrapó y sufrió graves lesiones que horas después le quitaron la vida. El trabajador falleció la madrugada del domingo en una sala del Hospital Ixtlero en Ramos Arizpe, donde lo trasladó el personal de bomberos a bordo de la ambulancia. En relación con los hechos, se desprende que en los primeros minutos del domingo, el empleado de edad estimada de los 30 años salió del negocio donde labora al lado de su esposa a bordo de la motocicleta para entregar un pedido. El repartidor, tras dejar el paquete, al parecer regresaba a su centro de trabajo y circulaba por el bulevar Gustavo Díaz Ordaz, pero a la altura de la colonia Urbivilla. Perdió el control de los manubrios, sufrió la caída que le provocó graves lesiones en diferentes partes del cuerpo. Los trasnochadores que presenciaron el accidente llamaron al sistema de emergencias 911, de donde enviaron a los paramédicos, quienes, tras brindar los primeros auxilios, trasladarían al lesionado a un hospital en Saltillo, pero ante la gravedad de las heridas decidieron llevarlo al Hospital Ixtlero. Mientras que era atendido en dicho nosocomio, personal médico decretó que el repartidor ya no contaba con signos vitales y solicitó la presencia de la gente del Ministerio Público para que diera fe de los hechos. Y por otra parte, la tarde del domingo, en un predio en construcción ubicado en las calles Sierra Roja y Sierra Amarilla, en la colonia Sierra Blanca de la ciudad de Saltillo, encontraron a una persona del sexo masculino sin vida. De acuerdo con los vecinos, el ahora deceso le apodaban El Chivo y tenía una edad estimada de 63 años. Además, frecuentaba ese lugar. Los peatones lo observaron tirado en el suelo e ingresaron al predio con el fin de reanimarlo, pero al notar que ya no reaccionaba, decidieron llamar a la policía, cuyos agentes confirmaron que ya no contaba con signos vitales. Llegamos rápidamente a la región centro del estado, región centro desierto, para decirle que la Comisión Federal de Electricidad confirmó que quedó restablecido al 100% el suministro de energía eléctrica en los municipios de Cuatro Ciénegas y Ocampo, luego de las afectaciones provocadas por las intensas lluvias y el desbordamiento del río Sabinas registrados durante la noche del viernes y primeras horas del sábado. La interrupción dejó sin servicio a usuarios de ambas localidades, Cuatro Ciénegas y Ocampo, y afectó actividades comerciales, turísticas y domésticas por más de 7 horas. De acuerdo con el comunicado emitido por la Comisión Federal de Electricidad y la Secretaría de Energía, la contingencia se presentó alrededor de las 10 horas el sábado, cuando salió de operación un transformador de potencia ubicado en la subestación Cuatro Ciénegas. La falla impactó directamente el suministro eléctrico en ambos municipios de la región centro desierto de Coahuila. La dependencia federal explicó que la salida de operación del equipo ocurrió debido al desbordamiento del río Sabinas, derivado de las lluvias intensas registradas durante la noche y madrugada de viernes y sábado. Las precipitaciones ocasionaron inundaciones crecientes en cauces naturales y afectaciones en infraestructura urbana y de servicios básicos en distintos sectores de la zona. La CFE indicó que tras realizar maniobras técnicas en la subestación afectada, se logró restablecer totalmente el servicio eléctrico a los usuarios afectados. Personal especializado trabajó durante varias horas para estabilizar el sistema y recuperar la operación normal de las redes de distribución eléctrica en ambos municipios. La empresa productiva del estado señaló que el Centro de Control de Distribución mantiene vigilancia permanente sobre el comportamiento de las redes generales de distribución para responder ante cualquier eventualidad adicional derivado de las condiciones climatológicas que continúan presentándose en algunas regiones del estado. En Saltillo, capital de Coahuila, son las 6:26. Acá en el norte, las 7:26 y tenemos 22 grados. Y las inundaciones registradas durante el pasado fin de semana en los municipios de Cuatro Ciénegas y Ocampo, en la región centro-desierta de Coahuila, aunadas a un prolongado apagón de energía eléctrica, provocaron afectaciones al sector turístico de aquella región, generando cancelaciones de reservaciones y el retorno anticipado de algunos visitantes a sus lugares de origen. Así lo dio a conocer Armando de la Garza Gaitán, delegado de turismo y empresario hotelero, quien señaló que aunque resulta complicado cuantificar las pérdidas económicas, es evidente que la contingencia impactó la actividad turística en uno de los principales destinos del estado y del norte de México, como es Cuatro Ciénegas. Explicó que varias familias que tenían programado viajar al pueblo mágico optaron por cancelar sus reservaciones al enterarse de las condiciones climáticas y de los problemas en las vías de comunicación. Asimismo, algunos turistas que ya se encontraban en el municipio decidieron regresar a ciudades como Monterrey ante la falta prolongada de energía eléctrica. También en la región centro, tras la confirmación del primer caso de gusano barrenador en un perro doméstico de un fraccionamiento de Monclova, la jurisdicción sanitaria número 4 mantiene vigilancia permanente y coordinación con las autoridades competentes para prevenir la aparición de nuevos casos, tanto en animales como en personas. Así lo informó el doctor Faustino Aguilar Arocha, titular de la jurisdicción sanitaria, quien explicó que aunque el caso detectado corresponde a una mascota, la situación obliga a reforzar las medidas preventivas y a mantener alerta a las instituciones de salud en toda la región. El funcionario señaló que el Departamento de Epidemiología se encuentra atento a cualquier situación relacionada con enfermedades transmitidas por vectores, infecciones o problemas sanitarios que puedan representar un riesgo para la población. Siempre estamos muy pendientes, dijo, de cualquier situación que pudiera afectar la salud. En este caso se confirmó la presencia de gusano barrenador en un animal, en una mascota, por lo que es importante reforzar las medidas de cuidado e higiene, especialmente en personas que presentan heridas expuestas. Aguilar Arocha destacó que uno de los principales riesgos se presenta en personas que viven en condiciones de higiene limitadas o que mantienen una convivencia cercana y constante con animales. Explicó que cualquier lesión en la piel debe atenderse de manera inmediata para evitar infestaciones provocadas por este tipo de larvas. Las 7:28, 22 grados temperatura. Y por otra parte, las restricciones por la próxima jornada electoral ya están establecidas, según confirmó Sergio Carrizales, director del Departamento de Alcoholes en la ciudad de Monclova, al anunciar que la tradicional ley seca suspenderá por completo la comercialización y el consumo de bebidas embriagantes en todo tipo de establecimientos, incluyendo giros comerciales, restauranteros y de entretenimiento nocturno. El funcionario municipal precisó que las inspecciones serán rigurosas y no se permitirán concesiones especiales para el sector gastronómico. La veda iniciará desde el 5 de junio. Estamos a la espera de que el gobierno del estado emita el decreto oficial, pero la instrucción es clara, dijo, desde el primer minuto del sábado anterior a las votaciones del próximo 7 de junio y hasta que concluya el domingo queda prohibido el despacho de alcohol. No habrá excepción para restaurantes ni salones de eventos, puntualizó así el funcionario municipal.
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buenos días. Hola, ¿qué tal, amigos nuestros? Son las 7:40. Tenemos 22 grados. Estamos saludándole en este lunes 25 de mayo. Entramos a la segunda media hora de noticias y le damos a conocer el pronóstico del tiempo. El día de hoy esperamos parcialmente nublado con viento del este y sureste. La temperatura máxima se calcula en los 33 grados. En la noche habrá cielo parcialmente nublado con viento del este y sureste. La temperatura mínima de 22 grados. Para mañana martes se pronostica parcialmente nublado, la temperatura más alta de los 31 grados, la más baja de 20. Y de una vez, el pronóstico extendido nos indica que el miércoles 27 de mayo lucirá parcialmente nublado con temperatura máxima de los 32 grados, la mínima de 21. Para el jueves, también parcialmente nublado, la más alta de los 34 grados, la más baja de 23. Y el viernes 29 de mayo, esperamos parcialmente nublado con temperatura máxima de los 35 grados, la mínima de 24 el viernes por la noche. Las empresas Adient, Tecnotrim y Dual aumentarán la generación de empleo en la región centro de Coahuila gracias a nuevos contratos. Dual anunció una jornada intensiva de reclutamiento que se llevará a cabo este lunes, del lunes 25 al viernes 29 de mayo, esta semana, con el objetivo de incorporar nuevo personal especializado en costura automotriz a sus operaciones. La convocatoria está dirigida a hombres y mujeres con experiencia comprobable en costura automotriz, quienes podrán acudir directamente a las instalaciones de la empresa. En Adient, los contratos obtenidos por esta empresa impactarían de forma simultánea en dos zonas estratégicas de Coahuila, la centro y la sureste. El Monclova representa el nodo industrial de mayor relevancia histórica del estado, con presencia de la siderúrgica Altos Hornos de México y una base manufacturera en proceso de diversificación hacia el sector automotriz.

0: Y tenemos también información de la frontera. La aduana de Piedras Negras registra una caída del 10% de sus ingresos, de acuerdo con el comportamiento que ha tenido el cruce de mercancías vía terrestre y por ferrocarril en lo que va de 2026, según información proveniente de la propia aduana. De continuar el mismo comportamiento en el movimiento de mercancías, se estima que la recaudación sea menor a los 13 mil millones de pesos que registró el año pasado la aduana de Piedras Negras. El cierre de algunas líneas de producción y de plantas del giro automotriz que utilizaban la frontera de Piedras Negras y Golpaz para exportar piezas para automóvil a Estados Unidos es el principal factor de la baja en los ingresos, según la fuente. Abundó que el cruce de combustible hacia el centro de la República Mexicana vía ferrocarril, realizado por compañías como ExxonMobil, Valero, Tesoro y ETH, es en buena parte lo que ha sostenido los ingresos de la aduana de Piedras Negras. El proyecto de infraestructura que contempla la ampliación del puente internacional número 2 registra avances importantes en su etapa de planeación. Morris Lipson Valdés, presidente de la Alianza para el Desarrollo Económico de la Frontera Piedras Negras y Golpaz, confirmó que actualmente las autoridades fronterizas concentran sus esfuerzos en consolidar el diseño de la nueva plataforma estructural. De acuerdo con el desglose técnico, el diseño arquitectónico se proyecta concluir a lo largo de este año 2026. Esta calendarización busca asegurar que una vez desahogado y asignado el correspondiente proceso de licitación pública, se pueda dar el banderazo de arranque de las obras físicas a principios del próximo año. El plan maestro contempla la expansión de la infraestructura a 6 carriles, una obra estratégica orientada a mitigar el congestionamiento logístico y dinamizar un flujo fronterizo que actualmente supera los 10.000 vehículos particulares y 2.000 camiones de carga diariamente. 7:44 tenemos 22 grados. Alejandro Ruiz Rueda, presidente de Index Coahuila Norte, espera que las condiciones de desarrollo económico, crecimiento laboral e inversiones sigan avanzando, destacando la cifra de 12.000 nuevos empleos que dio a conocer el Instituto Mexicano del Seguro Social, el IMSS. Además, refirió que tienen inversionistas que prefieren estar en Coahuila y no en el sur del país. Por el tema de seguridad, destacó que de una sola empresa suelen recibir visitas de inversionistas de China y Lituania. Quienes vienen los visitan porque Coahuila es seguro, destacó el presidente de la industria maquiladora de exportación en la región norte de Coahuila. Además, resaltó la mano de obra calificada del trabajador de Coahuila, estableciendo que esa es una ventaja competitiva que se tiene en la entidad y particularmente en el norte del estado.
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0: Estamos de regreso para continuar con más, las 7:47. Una persona fue asesinada durante una riña registrada en la colonia Corus, en Piedras Negras. El hecho ocurrió cerca de las 10 de la noche el sábado, cuando Jesús Samuel Alarcón Salazar, de 36 años de edad, se dirigía a una tienda por la calle Acacia. Sin embargo, al salir de su domicilio y a unos cuantos metros, le salieron al paso tres sujetos. De acuerdo con la información preliminar, las personas portaban un cuchillo, una pala y un bate de béisbol con los que lesionaron a Jesús Samuel. El afectado fue trasladado por socorristas de bomberos al Hospital General Dr. Salvador Chavarría para recibir atención médica, pero minutos después falleció a consecuencia de las lesiones que presentaba. Hasta el momento se desconocen los motivos de la agresión, por lo que la Fiscalía General de Justicia abrió una carpeta de investigación sobre los hechos. Asimismo, elementos de la Agencia de Investigación Criminal y de la Policía Civil Coahuila iniciaron las averiguaciones de inmediato y detuvieron a tres personas que pudieron estar involucradas en estos hechos. Se informa también de una riña registrada durante la madrugada del domingo que provocó la movilización de corporaciones de seguridad y clausura de la Quinta Frox, que está ubicada en la colonia Buenos Aires, en Piedras Negras. Los hechos ocurrieron en un inmueble localizado sobre la calle Primera, donde presuntamente se realizaba una reunión. De acuerdo con los primeros reportes, vecinos del sector alertaron a las autoridades tras escuchar gritos y disturbios en el lugar. Elementos de la Agencia de Investigación Criminal y de la Policía Civil Coahuila acudieron al sitio para controlar la situación y tomar conocimiento de los hechos. Durante la intervención, varias personas fueron detenidas por su presunta participación en la riña. Posteriormente, personal de inspectores procedió con la clausura de la quinta debido a los incidentes registrados durante la madrugada. Las autoridades informaron que no se reportaron personas lesionadas de gravedad. Sin embargo, las investigaciones continuarán para deslindar responsabilidades y establecer qué fue lo que originó el conflicto. Un sujeto fue detenido luego de ser señalado por presuntamente intentar robar mercancía de una tienda de ropa ubicada en la zona centro de Piedras Negras. Los hechos ocurrieron en el establecimiento denominado Nico Boots, localizado en el cruce de las calles Morelos y Allende, donde inicialmente se reportó un posible asalto, lo que generó movilización de autoridades. Al llegar al lugar, elementos policíacos confirmaron que se trataba de un robo, luego de que un hombre presuntamente intentó llevarse un pantalón del negocio sin pagarlo. Elementos de la Agencia de Investigación Criminal y de la Policía Civil Coahuila atendieron el reporte y procedieron a detener al presunto responsable. El sujeto sería consignado ante el Ministerio Público, donde se determinará su situación legal. Son ya las 7:50, tenemos 22 grados. Un conductor originario de Ciudad Acuña fue detenido la noche del sábado en Piedras Negras, luego de presuntamente provocar un accidente vial e intentar retirarse del lugar. El percance ocurrió en el cruce del par vial Román Cepeda y la avenida Heroico Colegio Militar, donde participaron un automóvil Chevrolet gris y una camioneta Toyota Tacoma del mismo color. De acuerdo con la información preliminar, el Chevrolet era conducido por Miguel N., residente de Ciudad Acuña, mientras que la pick-up Tacoma era manejada por Jesús Fernando N. Tras el choque, los ocupantes de la camioneta afectada descendieron para revisar los daños y dialogar sobre lo ocurrido. En ese momento, el conductor del Chevrolet presuntamente intentó huir del lugar. Los afectados trataron de impedir que se registraran rodeando el vehículo. Sin embargo, el conductor habría acelerado, poniendo en riesgo a varias personas y arrastrando algunos metros a tres de ellas. Finalmente, el automóvil no logró escapar y terminó sobre el camellón central. Elementos policíacos acudieron al sitio y procedieron a detener al conductor del Chevrolet, quien sería puesto a disposición del Ministerio Público de Asuntos Viales para que se determine su situación legal y deslindar responsabilidades. A un par de horas de haber ocurrido un choque carambola el sábado, se registró otro durante la noche, justo en el mismo cruce del Boulevard República de Acaya Ocampo, en el acceso al sector Villa de Fuente, en Piedras Negras. El informe preliminar indica que Octavio N., conductor de un Toyota Yaris, provocó un aparatoso accidente al cerrarle el paso repentinamente a Edgar Eduardo N., quien conducía un Chevrolet Aveo en vía libre sobre el Boulevard. A pesar de que ambas unidades terminaron con daños severos y al menos una pudiera ser considerada como pérdida total, los ocupantes salieron por su propio pie de los vehículos sin lesiones o heridas que pusieran en riesgo su vida, por lo que se descartó la hospitalización. Elementos de la Policía Civil Coahuila, como primeros respondientes, coordinaron el tráfico, ya que los autos obstruían el paso y se creó embotellamiento durante las maniobras. y mientras tanto elementos de tránsito y vialidad detuvieron a Octavio N. al encontrarlo conduciendo en tercer grado de ebriedad, por lo que fue consignado ante el Ministerio Público de Asuntos Viales. Elementos de bomberos y cuerpos de emergencia se movilizaron la tarde del domingo tras el reporte de un conato de incendio en un domicilio en la colonia Coros de Piedras Negras. El incidente ocurrió en una vivienda ubicada sobre la calle Tilo, donde de acuerdo con los primeros reportes, un posible cortocircuito en un aparato de aire acondicionado habría generado humo y fuego en el interior del inmueble. Vecinos del sector dieron aviso al sistema de emergencias, por lo que unidades de bomberos acudieron al lugar para controlar la situación y evitar que el fuego se propagara a otras áreas de la vivienda. Tras realizar la inspección correspondiente, las autoridades descartaron personas lesionadas o atrapadas dentro del domicilio. El incidente dejó únicamente daños materiales. Una menor de 16 años de edad fue atendida luego de una crisis de salud registrada en su domicilio ubicado en la calle Villas del Carmen, en Piedras Negras. Fueron sus familiares quienes la localizaron inconsciente en su cuarto, por lo que ellos solicitaron el apoyo y la trasladaron para recibir atención médica. La adolescente fue llevada al Hospital General Dr. Salvador Chavarría, donde fue reportada como estable. Elementos de la Agencia de Investigación Criminal y de la Policía Civil de Coahuila tomaron conocimiento de los hechos y determinaron que no había delito que perseguir. Las autoridades recomendaron a los familiares que la menor reciba ayuda especializada con el objetivo de prevenir nuevos episodios de riesgo. 7:54, tenemos 22 grados y ya. Del ámbito local, lo más importante en información de la región 5 Manantiales. Un choque múltiple ocurrió el pasado sábado y dejó una persona sin vida, el saldo de una persona fallecida y 7 más lesionadas. Dejó este accidente múltiple ocurrido en la carretera 57 antes de llegar a la garita, a la antigua garita del kilómetro 53 en Allende. Trascendió que una maniobra de vuelta en U provocó el impacto de 3 camionetas tipo pick-up. Una unidad de la marca Ford de color rojo dio vuelta en U, originándose el choque contra otras 2 camionetas marca Chevrolet Silverado. Las autoridades se desplazaron al lugar para auxiliar a las personas lesionadas. Y por el lado de Morelos, una persona de nombre Heriberto N., de 45 años de edad, resultó con 2 lesiones producidas por arma blanca. Hugo Martín Subeldía Cantú, director de Protección Civil y Bomberos de Morelos, informó que el reporte se originó en la colonia Santa Lucía al filo del mediodía del sábado. Al arribar al lugar, el herido se hallaba boca abajo, presentando una lesión punzocortante en el pecho y otra más debajo de la costilla. Se le aplicó compresión de inmediato para evitar una hemorragia y enseguida se le llevó al centro de salud de la localidad. Luego de ello, el hombre fue trasladado al Hospital General de Allende para una mejor atención. Se siguen generando reportes sobre la presencia de enjambres de abejas en el municipio de Morelos. El director de Protección Civil y Bomberos, Hugo Martín Subeldía Cantú, pidió a la población evitar provocar a las abejas y hacer el reporte de cualquier avistamiento para que personal capacitado acuda y, si es necesario, retire el enjambre a un lugar seguro. Dijo asimismo que se han incrementado los reportes sobre la presencia de serpientes en los domicilios, por lo cual se procede a capturarlas y retornarlas a su hábitat natural.
1: Sí, mira, estos calores vienen a, sobre todo la temporada de primavera, las abejas son las que nos están ahorita, tenemos mucho llamado de abejas aquí en el Protección Civil de Bomberos, tenemos varias llamadas, no todas las abejas son peligrosas en el sentido, hay muchas que son viajeras, las enjambres salen de las colmenas, se dividen, llegan a un lugar, descansan durante la tarde-noche y el día siguiente se van a llegar a su lugar definitivo. Entonces, nosotros las valoramos si las abejas están en un lugar donde se puedan atrapar, se atrapan y se liberan fuera de la mancha urbana, y es lo que estamos haciendo ahorita. Tenemos el equipo para hacerlo, tenemos la manera de lo que estamos haciendo con la gente y advirtiendo a la gente que no lo haga usted mismo, no trate de eliminar un enjambre, trate de sobre todo de derribarlo, porque hemos tenido situaciones donde han lamentado piedras y han tenido situaciones fatales. Hemos tenido situaciones en otros años, como comentaba ustedes, como medios de comunicación lo saben, donde un enjambre, pues, han matado personas, animales. Entonces, un enjambre, lo que como psicológicamente se dice alborotado, un enojado, pues es muy peligroso. Tenemos también los reportes de las serpientes hace unos días, ahí tenemos las imágenes, les voy a pasar una publicación para que ustedes las publiquen. Atrapamos una serpiente cascabel, nos tocó de una forma particular atraparla, grande, era gruesa, de 1 metro y fracción, pero una serpiente cascabel ya de edad, ya grande, ya muy gruesa, y esta estaba en una iglesia, lo reportó el pastor. Fuimos al lugar, ya era casi al medianoche, fuimos al lugar y atrapamos la serpiente. Era de buen tamaño, muy gruesa, sobre todo muy grande, y estas vivos cascabel, bueno, estaba en lado de la iglesia de la puerta, y puede haber sido peligroso para la gente que transita ahí en la misma iglesia o que entra y sale del lugar. Entonces, esta víbora serpiente se atrapó en el lugar y fue y se liberó en un camino, fue a la mancha urbana, sí, para que continuara en su hábitat natural.
0: El alcalde de Morelos, María Alberto Camarillo Sertuche, pidió encarecidamente a la ciudadanía hacer un uso racional del agua ante el abatimiento de los pozos de abastecimiento. Indicó asimismo que los costos de operación para llevar el agua a los hogares son elevados, por lo cual es preciso que los usuarios no dejen de pagar su recibo de manera puntual.
2: Yo le pido a la ciudadanía de gran favor que cuidemos el agua, que no la desperdicimos, para que garantizar un... Y luego se nos viene la calor, ya viene la temporada de calor, ojalá primeramente Dios nos llueva, que nos llueva bastante, porque ese sería un gran beneficio para nuestra población. Así es, sí nos afecta mucho. Entonces, por decir, el pozo que sacaba 4 pulgadas, ahorita está dando 2, el que daba 2, pues da 1, exactamente, se nos han secado 2, entonces, no nomás está ahí, hago otro nuevo, pero pues son los mismos veneros. Entonces, sí, les pido a la ciudadanía que cuidemos, que hagamos mucha reflexión en cuidar de nuestra agua. Y luego también tenemos una fortuna, que tenemos una calidad de agua, muy buena calidad de agua. Así es un... Morelos tiene un sistema muy bueno de agua, muy bueno, pero muy costoso. O sea, así sale caro, por decir un ejemplo, trasladar el agua desde los pozos que están yendo a Los Álamos y llevarla hasta el ejido Morelos, hasta allá, hasta por la Nogalera, por allá también tenemos agua, son las tomas, o a la Perales, o a la colonia Santa Rita, son muchos kilómetros, entonces la energía eléctrica es muy cara, muy cara. Y los químicos que le ponemos también. Hasta donde yo he sabido es que la perforación de que saca la costal hecho en esa más de 600 metros, entonces no afecta tanto a los mantos acuíferos, ¿verdad? Porque nosotros estamos a 100 pies, 30 metros, y ellos sacan el agua a 600. No interfiere. Esa es mi opinión. A lo mejor puedo estar lo que me han platicado. Otros también me platican que los tajos, los que están acá en Nava, pues eso sí está tire el agua ahí, está saliendo el agua, esos sí están a 100 pies, o sea, sí están a 30 metros, y no sé si alguno de ustedes ha pasado por esos tajos que están grandísimos.
0: Puntuales son las 8:00, exactamente las 8:00 a.m, son 22 grados, vamos al corte, la pausa, y volveremos. 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
15: Buenos días, hola, ¿qué tal, amigos nuestros? Son las 8:10 y tenemos 23 grados. Estamos saludándole en este lunes 25 de mayo. 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Este día esperamos parcialmente nublado, con viento del este y sureste. La temperatura máxima se estima en los 33 grados. En la noche habrá cielo parcialmente nublado, viento del este y sureste, con temperatura mínima de 22 grados. Y para mañana, martes 26 de mayo, esperamos parcialmente nublado aquí en la región 5 Manantiales, temperatura más alta de los 31 grados, la más baja de 20 el martes por la noche.
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15: El alcalde de Morelos, María Alberto Camarillo Sertuche, destacó que se sigue garantizando el servicio de consulta médica 24/7 en el centro de salud. Dijo que por medio de los dispensarios médicos también se brinda el servicio de consulta médica y entrega de medicamentos a la población de la cabecera municipal y del ejido Los Álamos.
21: Así es, tenemos 4 doctoras, 2 en Los Álamos y 2 en Morelos. Tenemos, y sobre todo tenemos la medicina también. Tenemos a lo mejor un 70, un 80% de las medicinas y lo que no tengamos, pues se las conseguimos. En Los Álamos siempre nos habían estado pidiendo doctor. Ahí está la doctora en las mañanas consultando. Y si alguna persona ocupa algo, pues marcan la Protección Civil y la ambulancia va por ellos o va a la otra unidad y las trae a Morelos a consultar y lo regresa. Sí, también le hemos estado echando ganas al centro de salud, apoyando mucho al centro de salud. Ahorita ahí está cubierto completamente todo, las 24 horas. De repente se nos da algún doctor que no avisan o se enferma y pues sí, quedamos un poquito vulnerables. Pero la mayor parte del tiempo tenemos doctores. Los domingos también todo, siempre hemos estado muy al pendiente y... Créeme que le hemos echado muchas ganas a lo de las doctoras. Todos los días me reportan cuántas consultas hacen, cuántos estudios, qué se ocupaba. Ahorita andan en Piedras Negras llevando un niño. Y no hemos dejado de trabajar en traslados y lo que la gente ocupa. Así es, Santiago B. González ha tenido la fortuna de mantenerse gracias a la directiva que tiene este estadio, esta liga, porque es una, nosotros como ayuntamiento apoyamos a la directiva de los agricultores. Ahí por ahí anda la señora Yuri Canales echándole todas las ganas, el manager, mi amigo Cacho Medina, mando un saludo a todos los jugadores, a Valeria Chavarría, que es la dueña del equipo, también. Pero sí, sí se batalla porque cuesta mucho el béisbol. La liga esa.
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15: Cumbia a las 8:15, la temperatura es de 23 grados. La doctora Mirtala González Iller, del Dispensario Médico del municipio de Morelos, recordó la importancia de que las mujeres mayores de 40 años de edad acudan a realizarse la mastografía con la finalidad de detectar en forma oportuna el cáncer de mama. Indicó asimismo que la prevención es la mejor manera de disminuir la incidencia de distintas enfermedades entre la población en general.
25: Pues es muy importante siempre lo que es la prevención, ya que pues teniendo medidas preventivas efectivas hacemos lo que es la disminución de incidencia de diferentes enfermedades, principalmente ahorita pues lo que más tiene relevancia en cuanto a lo que es el cáncer de mama, las mastografías, principalmente recordar que a partir de los 40 años invitamos a todas las mujeres de nuestro municipio de aquí de Morelos para que asistir a lo que es la mastografía. Sí, lo ideal es iniciar a esa edad. Importante recordar que si tenemos familiares de primera línea, es decir, nuestra mamá o abuela con antecedente de cáncer de mama, son 10 años antes del diagnóstico de la familiar. Es decir, si se le hizo el diagnóstico a los 40 años a su mamá, ella debe de empezar desde los 30 años. Entonces sí sería importante saber toda esa información. Igual los invitamos a acercarse todo eso para pues dar mejor, más ampliedad de lo que es el tema.
0: Sí, así es, ahorita la edad pues ya no es un factor como seguro de que únicamente a las mujeres ya mayores de 40 años. En el caso de las pacientes que son más jóvenes, es decir, antes de los 40 años, lo ideal sería tomar un ultrasonido debido a la densidad de lo que es la mama. La mastografía no sería ideal en este caso de pacientes, pero pues igual acercándose sí las podemos orientar en cuanto al ultrasonido, la exploración ginecológica, que también son parte fundamental de la prevención.
1: Es decirle, por otro lado, que la Dirección de Protección Civil y Bomberos del municipio de Allende mantiene el monitoreo constante de las condiciones del tiempo a fin de alertar oportunamente a la población en caso de posibles tormentas. Así lo dijo el director de bomberos, José Raúl Garzatrón. Indicó que durante la actual temporada se monitorea la formación de huracanes en el Océano Atlántico, cuyos remanentes suelen traer consigo tormentas y lluvias torrenciales a esta región.
2: Es importante saber y estar muy atentos a la formación de este tipo de fenómenos para que no nos tomen por sorpresa, para que tengan ustedes la certeza de qué es lo que puede pasar. Nosotros cuando se nos hace el reporte de que se viene acercando un huracán al país, bueno, pues empezamos todo el mundo con el monitoreo, se nos marca un cono de trayectoria, el cual nos enmarca o nos da indicaciones de las posibles trayectorias que pudiera tener este tipo de fenómeno. Pero aún así son pronósticos, a veces son impredecibles, nos han sucedido que nos marcan un cono de trayectoria inicial y este se modifica constantemente. Entonces hay que estar muy, muy atentos. Insisto, lo que nos afectaría a nosotros o lo que nos pudiera realmente llegar a suceder son, sobre todo, lo que más nos interesa a nosotros son los fenómenos de ciclones tropicales que se forman en el lado del Atlántico, el cual pudiera, insisto, llegar a la zona norte del estado de Veracruz, zona sur del estado de Tamaulipas, Nuevo León y Coahuila. Entonces vamos a estar muy atentos a este tipo de fenómenos. Mi compañero Vicente de Luna y su servidor vamos a estar muy al pendientes. Nos ayuda mucho el comisionado regidor Francisco Martínez para con los modelos que traen y se han contratado, algunos de ellos de manera personal, algunas aplicaciones sobre todo de la Unión Americana. Nos facilita poder dar proyecciones de probabilidades. No es de que es que ya dijeron ellos y sí se va a hacer. Insisto, lo que nosotros marcamos siempre van a ser posibles trayectorias o posibles fenómenos de lluvia aquí en la región. No por el simple hecho de que nosotros saquemos un comunicado, quiere decir que van a suceder las cosas.
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0: César, muy buenos días, son las 8:20. Un saludo a toda la gente que nos está escuchando por la 93.9, todas las mañanas, escuchando las noticias, informándose.
1: Y bueno, en noticias, en equipo con la Marina, blindamos las fronteras de Coahuila, dice el gobernador Manolo Jiménez Salinas, que encabezó una reunión con el personal de la Secretaría de Marina Armada de México, destacamentada en Coahuila, para reiterar la coordinación institucionalidad en materia de seguridad en la entidad. Déjenme, estamos aquí bajando la información. En Coahuila trabajamos con voluntad y coordinación con todas las instituciones de seguridad como la Marina Armada de México. Tuvimos una buena reunión, dice el gobernador, con los mandos y algunos de sus elementos que están aquí en el estado. Muchas gracias por todo el apoyo. Seguiremos trabajando en equipo por la seguridad de nuestras familias, puntualizó el gobernador Manolo Jiménez Salinas. En ese sentido, reconoció el trabajo conjunto que se mantiene con las fuerzas federales, estatales y municipales para fortalecer las acciones de vigilancia, prevención y reacción en distintas regiones de la entidad. Y asimismo agradeció la colaboración del capitán de corbeta del Cuerpo de Infantería de Marina, paracaidista EM, Antonio Castellán Santiago, comandante de la base de operaciones de la Marina en Coahuila, así como del personal naval destacado en el estado. En el encuentro se destacó una importancia de mantener la coordinación entre los tres órdenes de gobierno para atender las tareas de seguridad pública y reforzar las acciones operativas en las diferentes regiones de Coahuila, y también informó sobre el funcionamiento de la base operativa de la Marina en la entidad, así como el trabajo coordinado que se realiza con corporaciones estatales y federales. Y las autoridades señalaron que estas acciones forman parte de las estrategias permanentes de seguridad y vigilancia implementadas en Coahuila. Por eso, pues bueno, la seguridad en las carreteras y en los municipios del estado de Coahuila, de Zaragoza. Y información importante que se dio ayer, déjenme les comentar primero de que ganó el Cruz Azul, queda campeón el Cruz Azul el día de ayer en la final del fútbol mexicano. Cruz Azul conquista su 10ª estrella con gol agónico. La máquina se coronó campeona del Clausura 2026 luego de derrotar 2-1 a Pumas en una final dramática disputada en el Estadio Olímpico Universitario. Y bueno, pues hubo muchas inquietudes de mucha gente, los jóvenes. ¿Por qué? Porque era una final en la Ciudad de México, donde Cruz Azul volvió a tocar la gloria en la Liga Mexicana. La máquina, pues bueno, se corona campeona, y donde Rodolfo Rotondi apareció en tiempo de compensación para firmar el gol del título. El encuentro arrancó con una intensidad y fue Pumas quien pegó primero. El conjunto universitario aprovechó un descuido defensivo para abrir el marcador y encender a su afición, que soñaba con romper la larga sequía sin campeonato. Pero sin embargo, Cruz Azul no perdió la calma. El equipo de Cruz Azul ajustó en la segunda mitad y comenzó a generar mayor peligro ofensivo hasta encontrar el empate, en una jugada donde la presión celeste terminó provocando un autogol que cambió el rumbo del partido. Con el empate, la final se volvió más cerrada y física. Pumas intentó resistir, pero las expulsiones en la recta final terminaron condicionando al cuadro universitario, que dejó espacios en los últimos minutos, y fue cuando apareció Rodolfo Rotondi. El argentino tomó el balón cerca del área y sacó un disparo que terminó venciendo al arquero rival, desatando la locura entre los aficionados celestes y sellando así el 10º campeonato de la liga para el Cruz Azul. Así el fútbol mexicano ya casi por iniciar la Copa Mundial, que es el 11 de junio. Entonces queda campeón el Cruz Azul. Felicidades a toda la gente que le va al Cruz Azul. Y aquí en Morelos, Coahuila, aquí en la región 5 Manantiales, pues como ustedes pudieron escuchar, estuvimos transmitiendo el fútbol del béisbol de la Liga del Norte. Agradecerles a Fernando Cifuentes García, a Lucio Cavazos, por llevar a cabo esta gran transmisión entre los agricultores de Morelos contra los indios de Musquis, y ganan los agricultores. Primero fue el 4-1 para los agricultores, posteriormente pierde los agricultores 1-0, entonces ganan 4-1, así como dice Fernando Cifuentes García. ganaron el primero los agricultores y el segundo quedan 1-0 los agricultores, ¿verdad? También lo ganan, ganan los dos los agricultores y posteriormente en otros juegos, ganan los dos juegos los agricultores de Morelos y así quedan 7-3 y los indios de Musquis se quedan allá en el lugar octavo con 1-9. Estas son grandes victorias de los agricultores, pues hacen estar en el tercer lugar del standing. Y en otros juegos, los Tuzos pierden los dos ante el TEUC, ganan los dos ante el TEUC, ganan los Tuzos 6-4 y 10-1. Posteriormente, los Barroteros de Barroterán, que son los campeones, ganan 7-1 y pierden 4-1. Y bueno, como lo habíamos dicho, los agricultores ganan los dos y los irritilas ganan 6-3 a los bravos, pierden 3-1 lo que fue este gran juego. Y bueno, de lo que habíamos platicado del fútbol mexicano, Víctor Fuentes, orgullosamente originario de Zaragoza, Coahuila, estudió su primaria, secundaria y preparatoria en su tierra natal. Como muchos jóvenes, creció y salió de la casa y luchó para alcanzar sus metas, siempre llevando en el corazón sus raíces y su pasión por los Pumas. Hoy la vida le dio la oportunidad de estar trabajando con el club de sus amores, peleando por un campeonato a nivel nacional, demostrando que con esfuerzo y disciplina y perseverancia los sueños sí se cumplen. Todo Zaragoza y Coahuila se siente orgulloso de verlo triunfar y representar con pasión quienes dejan de creer en sus metas, que sigan llegando los éxitos. Víctor de Zaragoza, Coahuila, estuvo ayer jugando en la gran final de fútbol mexicano. Víctor Fuentes, orgullosamente originario de Zaragoza, Coahuila, nos mandan la información aquí por el WhatsApp de la radio. Y pues bueno, así fue el día de ayer con el fútbol mexicano y la Liga del Norte. ¿Qué sigue para la Liga del Norte? Ahora los cultores juegan fuera, no estaremos transmitiendo porque van a jugar fuera de aquí de Morelos, Coahuila, y en dos semanas, en dos domingos no habrá béisbol porque son las elecciones que son el día exactamente el domingo 7 de julio. Entonces, por lo tanto, no habrá béisbol y entonces en la próxima semana los agricultores saldrán, estamos aquí buscando, salen a Barroterán. Va a estar muy interesante la serie porque Barroterán fue el campeón del año pasado y los agricultores fueron los que perdieron. Entonces va a estar muy interesante esta gran serie que será allá en Barroterán. Los agricultores van de visita al estadio sección 175 el 31 de mayo. Aquí estaremos dando información con Fernando Cifuentes García y Lucio Cavazos Espronceda. 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Pues bueno, vámonos a más información. Son las 8:28.
2: Ocho de la mañana con 28. Muy buenos días. Ya les saludamos en la mañana de este lunes 25 de mayo del 2026, Santos. Déjeme echarle un vistazo aquí al calendario. Dice Santos de Veda, de Magdalena, de Pasi, es Memorial Day en los Estados Unidos. Bueno, lunes 25 de mayo, ya estamos de regreso con ustedes después del fin de semana, ¿verdad? Ya nos reintegramos a las actividades. Muy bien, a nombre de Gasolinería Gobo y Gasolinería El Encino, pues que tengan un bonito día, ¿verdad? Que la estén pasando muy bien, que todo esté bien. allá en casita.
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2: Las 8:29, bueno, pues ayer hubo una información que corrió como reguero de pólvora en todo el estado. Se había informado que pues se había desplomado un avión monomotor allá en la Sierra de Musquis, pero aclaran que pues nunca se desplomó. El reporte del desplome de una avioneta tipo Cessna 206 desde Progreso, Coahuila, provocó el domingo una intensa movilización de la Secretaría de la Defensa Nacional y de la Secretaría de Gobierno de nuestro estado de Coahuila a través de Protección Civil y la Dirección de Aeropuertos. La alerta se emitió a las 2:36 cuando un usuario no identificado llamó 911 desde un iPhone para informar que la aeronave con matrícula XBK-TK se había estrellado e incendiado. A través del sistema de rastreo satelital, las autoridades ubicaron el origen de la llamada en la carretera. Esto ocurrió en la carretera Nueva Rosita, Boquillas del Carmen. Paralelamente se inició la búsqueda de la aeronave, que según la investigación oficial había despegado del Aeropuerto Internacional del Norte de la ciudad de Monterrey, ante lo que parecía ser una nueva tragedia aérea en la entidad. Diversas unidades de rescate se desplegaron en la zona sin encontrar un rastro del supuesto accidente. Poco después, el secretario de Gobierno de Coahuila, Óscar Pimentel González, se comunicó con algunos medios informativos para avisar y descartar el siniestro, tras corroborar de primera mano que la aeronave había cumplido con su bitácora de vuelo sin incidentes. Tuve comunicación con el propietario de la avioneta y me confirma que aterrizaron en el rancho El Rincón, en el municipio de Musquis, sin contratiempos. El reporte de que se había desplomado e incendiado fue totalmente falso, declaró Óscar Pimentel, el secretario de Gobierno. Los tripulantes del Cessna 206 son dos ciudadanos regiomontanos que tenían como destino El Rincón, un rancho agrícola dedicado a la producción y venta de al por mayor de nopal comestible. Por su parte, el administrador del aeropuerto de Piedras Negras, Roberto Wong, confirmó que los ocupantes de la avioneta estaban en perfecto estado y que cuentan con su registro de viaje en regla. Mañana, hoy lunes, van a regresar a Monterrey. Solo vinieron a Coahuila de fin de semana, señaló el entrevistado. Se intentó también contactar a los propietarios del rancho El Rincón a través de sus redes sociales para obtener su versión sobre esta falsa alarma. Sin embargo, pues no se tuvo respuesta, no hubo respuesta por parte de los propietarios de la aeronave y de la del rancho, ¿verdad? A lo mejor pues iba pasando este hombre que reportó el accidente aéreo. Iba pasando, tal vez descendió muy rápido, tal vez descendió algo rápido, lo que le llamó la atención y llamó a las autoridades. No vio la pista, no vio que se encontraba una pista, simple y sencillamente, me imagino yo, que vio cómo no vio la pista.

0: La entidad ocupaba el 14º lugar en los estados con más casos y cerró el mes con 69 contagios de la enfermedad viral. Para el mes de mayo, el estado se colocó en el lugar número 13 a nivel nacional y la cifra de casos siguió en aumento, llegando a un total de 89 casos confirmados. Desde el periodo vacacional de Semana Santa, el brote de la enfermedad se ha extendido en el estado. En lo que va del año, se superó el total de contagios contabilizados en el 2025. Las campañas de vacunación contra el sarampión y otras enfermedades prevenibles a través de la inmunización se mantiene activa en los hospitales y clínicas del estado, donde cuentan con biológico disponible para menores de edad y adultos para que completen su esquema de vacunación. Durante la última semana de mayo se lleva a cabo la Semana Nacional de Vacunación con la finalidad de reforzar las acciones preventivas y completar esquemas pendientes. Las autoridades insisten en el llamado a la población para acudir a vacunarse y evitar nuevos brotes, especialmente entre menores de edad que no cuenten con protección contra esta enfermedad altamente contagiosa. Hay que revisar las cartillas de vacunación para ver si su pequeño o su pequeña tienen ya la vacuna. Si no, pues hay que ir al centro de salud más cercano para que le pongan la vacuna y evitar esta enfermedad que puede ser mortal. Vamos a continuar, son ya las 8:35, 8:35.
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a las 8:36 a.m, pues vence el plazo para el pago de utilidades. Empresas tienen hasta el 30 para cumplir con este pago. La cuenta regresiva comenzó para el sector empresarial en México, pues de acuerdo con la Ley Federal del Trabajo, restan pocos días para que las personas morales cumplan con el reparto de utilidades. Pues es la participación de los trabajadores en las utilidades, la PTU, un derecho constitucional que reconoce parte de las ganancias generadas durante el año fiscal anterior. Para las empresas, la fecha límite es el próximo 30 de mayo, mientras que los patrones registrados como personas físicas con actividad empresarial tendrán hasta el 29 de junio para efectuar el pago correspondiente, de acuerdo con la Procuraduría Federal de la Defensa del Trabajo. En el marco legal vigente, determina que tienen derecho al cobro todos los empleados de planta que hayan laborado durante el año anterior, así como el personal eventual que sume un mínimo de 60 días de servicio. Este beneficio también se extiende a exempleados que cumplan con dichos días mínimos y a trabajadores y a trabajadoras y trabajadores en periodo de incapacidad por maternidad o riesgo de trabajo. Asimismo, la legislación mexicana contempla excepciones para ciertos patrones, entre ellos se encuentran las empresas de nueva creación durante su primer año de funcionamiento, así como otras figuras previstas por la ley, como instituciones de asistencia privada sin fines de lucro y empresas cuyo ingreso anual no supera el monto establecido legalmente. En caso de que el patrón no realice el pago en tiempo y forma, o bien exista opacidad en la presentación de la carátula fiscal, los afectados disponen de un año a partir de la fecha límite para reclamar este derecho. La Procuraduría Federal de la Defensa del Trabajo, la Profedet, ofrece asesoría gratuita a través de las líneas telefónicas 55 59 98 20 00 y 800 011 78 77, además del número de WhatsApp 55 14 30 72 28 y el correo de orientación el correo orientación prof edet

0: https.gov.mx para emitir reportes formales que deriven en auditorías corporativas. La Secretaría del Trabajo mantiene habilitada la dirección electrónica inspeccionfederal@stps.gov.mx, advirtiendo que las omisiones que usted como patrón hace generarán multas económicas severas por cada empleado afectado. Ya ve, hay que repartir el billete, las utilidades. Muchas empresas grandes de la región pues han hecho una derrama económica bastante importante en la región. Algunos se quejan de que muy poquito, algunos se quejan de que el año pasado recibieron más, y bueno, así las cosas. Vamos a una pausa comercial de nuestro patrocinador, más bien vamos a despedirlo. Luego vienen los anuncios, luego el famosísimo, único y auténtico hombre del búnker. No le cambie.
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0: Claro que sí, le damos a conocer el pronóstico del tiempo para hoy y para los próximos días. Hoy es lunes 25 de mayo del 2026. Para hoy esperamos una temperatura máxima de los 33 grados con 4% de probabilidades de lluvia. Vamos a tener viento del este y sureste con rachas hasta de 20 kilómetros por hora, el cielo parcialmente nublado. Para esta noche la mínima en los 22 grados, la probabilidad de lluvia será de un 10%, viento del este y sureste con rachas hasta de 19 kilómetros por hora, el cielo permanecerá parcialmente nublado. Para mañana martes 26, el cielo parcialmente nublado, 31 la máxima, 20 la mínima, con 20% de probabilidades de lluvia. El miércoles 27, parcialmente nublado, 32 la máxima, 21 la mínima, con 20% de probabilidades de lluvia. Ya para el jueves 28 vamos a tener el cielo parcialmente nublado, 34 la máxima, 23 la mínima, con 15% de probabilidades de lluvia. El viernes 29, el cielo parcialmente nublado, la máxima a los 35, la mínima a los 24, con 20% de probabilidades de lluvia. 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
3: Bien, son ya las 8:53, 8:53, una temperatura de los 25 grados en este lunes 25 de mayo del 2026. Vamos a esperar la llamada del famosísimo, único y auténtico hombre del búnker, que nos trae de novedades, ¿verdad? A ver qué nos platica sobre los hechos acontecidos en esta región de los cinco manantiales durante el pasado fin de semana. Mientras usted y yo descansábamos, el hombre del búnker estaba trabajando, estaba laborando, y vamos a esperar que nos informe. ¿Qué fue, mi gordo mata?
4: Ya no soy gordo mata, mi venero, toda la raza me conoce como el cochiloco.
3: Mi cochiloco. ¿Cómo estar?
4: Orando internacional.
3: ¿Cómo estar?
4: Bien, estoy bien.
3: Indio sentado.
4: ¿Eh?
3: Indio sentado.
4: Épale.
3: Cara de... ¿De qué, Miguel?
4: De Miguel.
3: Cara de cochi.
4: Cara de cochi.
3: ¿Qué ha habido, mi Mike?
4: Fíjate que... Hubo varias cosas que te tengo que comentar el día de hoy.
3: Coméntanos.
4: En este lunes, inicio de semana... saludamos a toda la gente de la región Cinco Manantiales.
3: No te da ganas allá, de hacer. No.
4: De la Negra, Sacuña, del Río, Iglepaz, Carbonífera. A toda la gente que nos escucha a través del internet también, a través de la aplicación Radio Sensacional Digital, ¿verdad?
3: No te dan ganas de hacer lunes albañilero, Mike.
4: ¿Eh?
3: No te dan ganas de hacer lunes albañilero.
4: No. ¿Cómo es el lunes albañilero? A ver.
3: Pues de esa que llegas tarde y te la pasas ahí, no vas a trabajar. ¿Por qué tendrán esa fama los albañiles que el lunes no trabajan?
4: Pues no, quién sabe. ¿Porque se ponen a pistear o qué?
3: Yo creo no.
4: ¿Quién sabe? No, sabrá Dios.
3: Bueno.
4: Nunca he sabido qué es un lunes albañilero. Bueno, pues sí. Sí he sabido. Pero,
3: ¿entonces?
4: Digo, no he sabido yo de algún albañil que haga esto.
3: No, yo sí.
4: Los albañiles trabajan, ¿no?
3: Pues como todo mundo.
4: Como todo mundo, exactamente.
3: Bueno, ¿qué de novedades, pues, no?
4: Déjame te digo que hubo un accidente en la carretera federal 57 que dejó un muerto. Entramos en Nueva Rosita Allende. Un accidente vial registrado la tarde de este sábado en la carretera federal 57, en ese tramo carretero que te menciono, Nueva Rosita Allende, dejó como saldo una persona fallecida.
3: Déjalo más cortito, está muy largo el tramo. Más cortito el tramo, te imaginas.
4: Aquí en la tembladora.
3: ¿Eh?
4: A la altura de la tembladora.
3: ¿De la tembladora?
4: Sí.
3: No.
4: Entonces... Déjame te comento primero y luego después averiguamos, ¿sí? De acuerdo con Raúl Gazatrón, el director de bomberos del municipio de Allende, una camioneta tipo pick-up de color rojo intentó dar vuelta en U sobre la vía federal cuando se produjo el impacto. El conductor de uno de los vehículos perdió la vida de manera instantánea a causa del fuerte choque. Y déjame te digo que fue a la altura del kilómetro 2 en el municipio de Allende. Este accidente. La víctima fue identificada como Osvaldo Calloso Saavedra, de 38 años de edad, quien quedó sin vida al interior de una camioneta Ford F-150 color rojo, luego de haberse involucrado en un accidente donde participaron tres vehículos. ¿Verdad? Tres vehículos participaron en este accidente. Fueron elementos de seguridad pública, bomberos de Allende, Guardia Nacional y agentes de la Agencia de Investigación Criminal, quienes acudieron al lugar para tomar conocimiento de los hechos. Y lo único que se va a conocer fue la identificación de esta persona que falleció. en este accidente registrado, repito, sobre la carretera federal 57, a la altura del kilómetro 2 en el municipio de Allende, Coahuila. Ahora dime a qué altura fue.
3: ¿De la carretera?
4: Perfecto, pero a la altura de algún lugar en específico que estaba por ahí, que se quiera.
3: A la altura de la del entronque ahí para el camino de la tembladora.
4: Ándale, este.
3: Pues, te diste la tembladora, dije, no, está muy lejos.
4: Bueno,
3: ¿sí?
4: Pues a la altura del camino, no sé, de la tembladora.
3: Sí, ahí fue.
4: Ahí fue el accidente.
3: Fíjate que estas personas creo que son originarias allá del Estado de México, de Puebla, no sé dónde. Platiqué con una señora que le dio raya a la hora viuda.
4: ¿Le dio raya a quién?
3: A la hora viuda.
4: Ajá.
3: Dice que estaban en Piedras Negras. No sé si ya tenían tiempo viviendo ahí o habían venido de vacaciones. La camioneta trae placas de aquel estado, del Estado de México. Y dice que pues supieron del accidente y se dejaron venir, ¿verdad? Que esta mujer pues vino con su pareja y con 3 o 4 niños. Y que este hombre iba a ver un hermano de él que tiene un vivero en Nava. Tiene un negocio en Nava. Entonces, él venía a verlo. Y yo, ¿sabes lo que me imagino yo?
4: ¿Qué te imaginas?
3: Que este hombre venía a Nava, solamente que pues, como no conoce, se pasó y dijo, ah, caray, pues ya es mucho.
4: ¿Se pasó para dónde?
3: O sea, se pasó acá hasta la carretera. O sea, se pasó de Nava.
4: Ah, o sea, se pasó de Nava para acá, para Allende.
3: Se iba de Piedras Negras y venía a Nava. Sí. A mí se me hace que se pasó y me imagino que
4: dar vuelta en U.
3: Que dijo, ah, caray, pues ya es mucho. Se me hace que me pasé y trató de dar vuelta en U sobre la misma carretera. Sí.
4: Y es
3: cuando una camioneta roja, Silverado, yo creo que es del año, pues lo chocó y se volcó la camioneta.
4: ¿En cuál camioneta venía el Ciso?
3: En una F-150 roja, ya modelo antiguo, como, no sé, 2000.
4: ¿Y le chocó otra camioneta roja o qué?
3: Es una camioneta guinda. Sí, Silverado, nuevecita la camioneta, lo impactó, fue la que lo impactó primero, la camioneta Silverado se voltea, la guinda se voltea, luego viene otra Silverado, también nuevecita, del año.
4: Oye, ¿fueron tres Silverado o qué?
3: Color arena, te estoy diciendo que es una Ford y una Dido Silverado.
4: Ah, ok.
3: Unos venían de Dallas rumbo a Sabinas y los otros venían de Texas, no sé qué, de qué ciudad, rumbo a Moncloa.
4: Uh-huh.
3: Y llegó la señora ahí sin saber qué hacer. Y la trajeron de favor, le dieron un ray. Y me da mucha tristeza ver a los niños ahí sin saber lo que estaba ocurriendo y medio lloraban. Pues el niño que tendría algunos 10 años, no sé, 8 años. Y veía a su mamá y veía la camioneta toda destrozada y medio se le salieron las lágrimas, pero pues no sabía ni qué onda, yo creo, el niño. Y la niña pues arriba del vehículo que les dio ray sin saber, o sea, como que no les caía el 20, Miguel. Pues tal vez por la edad, pero un tema muy triste, ¿no? Lamentable, la mujer ahí pues haciendo llamadas ahí como podía y avisando a sus familiares sobre la tragedia que acaba de pasar. No, fue algo terrible, ¿verdad? Pero pues bueno, esta persona fue la que tuvo la culpa. Ayer me habló un abogado allá de Isle Paz, Miguel.
4: ¿Cuál fue la que tuvo la culpa?
3: Pues el Oxiso.
4: Ah, ok, el Oxiso.
3: Quien trató de dar vuelta en un... Ayer me habló un abogado de Isle Paz. Oye, para saber cómo estuvo el accidente ese. Porque hay una indemnización muy fuerte de dinero. Y le dije, pues el que tuvo la culpa fue el que se murió. Ya entendieron. Como que ahora seguimos en contacto. Fíjate. Andan como sopilotes, ¿no, Mike? Pensaron que los tejanos habían chocado a este hombre, pero Pues no, el que tuvo la culpa fue el vato que murió, sí, efectivamente.
4: Bueno, descanse en paz.
3: Descanse en paz.
4: Así es. Déjame te digo que otro accidente que se registró, pero fue la noche del sábado, sobre la carretera 29 en el tramo Morelos-Zaragoza. Esto sucedió luego de que el conductor de una camioneta perdió el control al intentar esquivar un perro. Se atravesó repentinamente sobre la vía.
3: Hazle caso, que ande un perro.
4: Bueno, ahí dice, la unidad involucrada fue una Chevrolet Silverado color guindo, la cual terminó volcada a un costado de la carretera tras la maniobra.
3: Le había dicho un elefante.
4: Fue identificado como Elías, de 20 años de edad, residente de Morelos, Coahuila. Él fue el que señaló a las autoridades que frenó bruscamente para evitar impactar a un canino que se atravesó en la carretera sin poder lograr controlar la camioneta. En el vehículo también viajaba Juan Ismael, de 21 años de edad, igualmente residente de Morelos, que a pesar de lo aparatoso del accidente, pues a ambos jóvenes resultaron ilesos. Fueron elementos del mando coordinado Zaragoza y personal de protección civil que acudieron rápidamente al lugar para brindar apoyo y realizar la valoración correspondiente, mientras que una grúa efectuó el retiro de la unidad siniestrada.
3: No, soy yo.
4: Se volcaron por un perro, fíjate.
3: ¿Soy yo o no te entiendes? ¿Estás en otro teléfono, Mike?
4: Pero en celular.
3: Porque no se te entiende.
4: ¿No se me entendió?
3: Yo no te entiendo.
4: A ver, déjame te digo otra vez.
3: No. Pero
4: entonces, o sea, una camioneta Chevrolet Silverado color guindo terminó volcada a un costado de la carretera en el tramo Morelos-Zaragoza después de que un perro se atravesó.
3: Sí.
4: Este conductor fue identificado como Elías, de 20 años. Su acompañante fue identificado como Juan Ismael, de 21 años. Los dos son residentes de Morelos, Coahuila. Afortunadamente ambos jóvenes resultaron ilesos.
3: ¿Compraste el celular en el Oxxo?
4: ¿Eh?
3: ¿Compraste el celular en el Oxxo?
4: No, hombre, no.
3: Pues no, como que no se te entiende, o no sé, a lo mejor soy yo.
4: A lo mejor eres tú. ¿Qué
3: ando ocurriendo?
4: ¿No me entendiste otra vez?
3: Sí, ya me quedó claro, pero como que se escucha muy, muy así, muy charchimillo.
4: Muy, muy
3: que... ¿Y el de tu casa por qué no me hablaste?
4: Porque no jala, no sé por qué. Es que vinieron a cambiar la línea.
3: Se paga cada mes.
4: No, yo lo pago cada mes. Pero vinieron a cambiar la línea del internet. Del internet a, ¿cómo se llama? A fibra óptica. Y ahí, pues yo creo que no conectaron el teléfono, no sé, no jala. Porque la línea está allá en el cuarto mío donde duermo yo. Uh-huh. Y el teléfono está aquí en el comedor. Entonces, pues no sé, yo creo que no cambiaron. No sé, no conectaron la línea esta, no sé cuál es el problema.
3: Pero cuando se fueron deberían de haber dicho, aquí está la línea, chéquela ahí, que funcione todo bien.
4: Sí, pero yo no estaba ahí, pues no hubo nadie, yo creo que nadie les dijo, no sé.
3: ¿Qué más hubo, mi Mike?
4: Bueno, déjame te comento ahora que tres mujeres...
3: Y un camino.
4: ¿Me entiendes? Tres ladies.
3: Tres morras.
4: Y un hombre fueron detenidos...
3: ¿No era la película esa, Tres Mujeres y un Camino?
4: No, era Dos Mujeres y un Camino.
3: ¿O un pepino, cómo?
4: No, Dos Mujeres y un Camino. ¿Cuál pepino? Ni qué la fregada.
3: Pensé que... Bueno, ¿y luego?
4: Bueno... estas personas, tres mujeres y un hombre que no han sido identificadas porque pues no las identificaron, digo, no dijeron los nombres, solamente que fueron tres mujeres y un hombre que fueron detenidos en Zaragoza tras irrumpir violentamente en un domicilio para agredir a una pareja que tampoco iban a conocer los nombres.
3: No, hombre, Miguel.
4: Luego las tres personas y el hombre se dieron a la huida en una camioneta que fue interceptada en la calle Juárez.
3: Que tampoco se sabe qué camioneta.
4: No,
3: la camioneta. Ni tampoco se sabe por qué calle se fue.
4: Qué camioneta sea. Espérame, mira, déjame te digo. Fue en un domicilio donde ocurrió la riña.
3: Que no se dio a conocer qué domicilio.
4: Y el hombre y la pareja en la calle Francisco Mungía de Zaragoza.
3: Oh, ¿para dónde está?
4: No sabría decirte. Los hechos ocurrieron alrededor de las 3:30 de la mañana. Y estas personas fueron aseguradas posteriormente o por la policía
3: civil. Policía militar.
4: No, hombre, por la policía del Mando Coordinado de Zaragoza.
3: Estatal.
4: Y puestos a disposición del Ministerio Público, donde les van a hacer ahí todo lo que quieran. Ahí les van a bajar la feria y ahí se van a ir ya.
3: ¿Cómo?
4: Pues tampoco no sabes.
3: No, yo no sé.
4: Ah, no, para eso hazte. Pues otras veces hemos dicho que van y les bajan la feria nomás y que los dejan ya.
3: Así, Miguel.
4: Bueno, los detuvieron en la calle Juárez. En la calle Juárez con, no sé con cuál otra calle, pero ahí fueron detenidos y puestos a disposición del Ministerio Público y ya, cuatro personas terminan consignadas al Ministerio Público.
3: Yo no digo nada de la...
4: Vas a agredir a esta pareja, ¿eh?
3: Yo no digo nada de...
4: De la ministerial,
3: porque supe que hace algunos días hicieron comparecer a unos que tienen una página.
4: ¿A unos qué?
3: Que tienen una página de esa de Facebook.
4: Ajá.
3: Dos, un hombre y una mujer, pero no, no.
4: Un hombre y una mujer. Entonces,
3: no vaya a ser que me llamen a cuentas.
4: Terminó esta cosa, ¿verdad? En Zaragoza. Y luego, fíjate, también se reporta el derrape de una motocicleta. Fue la tarde de ayer domingo que un joven resultó lesionado luego de un accidente tipo derrape registrado sobre la calle Miguel Hidalgo, cruce con Galeana, aquí en Zaragoza.
3: ¿Dónde está ese cruce?
4: A ver, es Hidalgo. La Hidalgo es la calle principal, la que corre de Acuña, digo, o sea, la que entras por Acuña. Vienes de Acuña a Zaragoza, ¿verdad? Uh-huh. Esa es la calle Hidalgo. ¿Qué es por donde vivo yo?
3: La de Robel. ¿La que va para el seguro?
4: No, la de por Robel.
3: ¿Dónde está la fuente? Comercial Robel.
4: La Bravo es la que va por la fuente.
3: Sí, ahí en contra esquina estaban los autobuses. No, ¿verdad?
4: No. No, me andas bien mal de tiro.
3: Era Frutería la que está ahí.
4: ¿Es la que?
3: ¿Qué?
4: ¿Es la que dices?
3: No te entiendo.
4: ¿Qué es la que dices? ¿A poco no me entiendes? ¿Te vuelvo a llamar o qué? ¿O está fallando el teléfono? ¿Qué onda?
3: No, es que si oye el teléfono como que no. O soy yo, tal vez ya estoy sordo, Miguel.
4: A lo mejor eres tú.
3: Sí.
4: ¿Quieres te vuelvo a marcar otra vez a ver si se compone?
3: No creo que sea
4: porque
3: eso.
4: Porque todos los días te he hablado por celular y nunca me habías dicho esto.
3: A ver, ¿qué dice el público? ¿Qué dice el público? Aquí mándenos un WhatsApp, a ver cómo se oye.
4: ¿Te marco otra vez o qué hago?
3: No creo que sea eso, Miguel. No creo que sea eso. Si fuera eso...
4: Déjame te marco otra vez.
3: No, me marques. ¿Sí? No me marques así, déjale.
4: Pues no, que estoy mal.
3: Sí, como que no se entiende. No es que digas tú falla de teléfono. Es el micrófono que traes ahí.
4: ¿Cuál micrófono? Yo no tengo
3: ningún
4: micrófono.
3: Digo, el micrófono del teléfono.
4: Déjame te marco otra vez, permíteme.
3: Ah, qué terco es. Por eso su esposa no lo aguanta, por terco este hombre. Mi Mike. Pues sí, compra teléfonos ahí en el Oxxo. Que le cuestan $500, luego no. A ver, habla.
4: Pues habla al 1-10-11, ¿qué onda?
3: ¿Qué?
4: ¿Estás bien?
3: A ver, vamos a ver qué dice el público. Buenos días, yo sí le entiendo el hombre del búnker. Ah, que sí te entienden, Miguel.
4: ¿Qué eres tú, entonces?
3: Sí se oye aquí. Entonces son mis oídos, mis castos
4: yo
3: oídos.
4: Yo creo que son tus oídos. Dígalos.
3: Ni estoy a ir con el doctor.
4: Hey.
3: ¿Algo
4: trae un masacote ahí o algo, no?
3: Torrino, laringólogo, no. Fíjate que fui hace como un mes. Y traigo perfectamente mis oídos. Me iban a hacer una audiometría.
4: Ajá.
3: A ver si estoy perdiendo el oído, a ver qué.
4: O a lo mejor estás perdiendo el oído, o sea, algo estás perdiendo, no sé.
3: ¿El qué?
4: A lo mejor estás perdiendo ¿cómo se dice? El
3: oído.
4: No, el oído no.
3: Pues me dijo el doctor, el otorrino, Ramón. Ajá. Ramón Rosa Sandoval.
4: ¿Qué te dijo?
3: Me dijo, traes perfecto, o sea, traes muy limpio todo lo que es el acá y todo. ¿Sabes por qué fui?
4: ¿Por qué fuiste?
3: porque me mareaba, o sea, sentía que me iba para un lado.
4: Ah, pero es por el azúcar eso.
3: No, hombre. Se llama, y me dijo la enfermedad
4: es otra enfermedad.
3: Cuando te falla el oído, pierdes el equilibrio. Ahí como que andas pegado.
4: Bueno, déjame te sigo comentando este accidente.
3: El del azúcar eres tú, Miguel.
4: Déjame te comento este accidente, ¿sí? Por favor.
3: A ver.
4: Tú tienes azúcar, vos estás bien flaco, hombre. La verdad. Déjame te digo que
3: no,
4: este accidente fue en la Miguel Hidalgo, cruz con Galeana. De acuerdo con el reporte, el conductor de una motoneta perdió el control tras acelerar, terminando por derrapar e impactarse contra un poste de la compañía Telecable.
3: De la compañía.
4: De la compañía de Telecable.
3: Telecable ya tiene postes.
4: Pues dice aquí, contra un poste de la compañía de Telecable.
3: ¿Cuándo has visto?
4: Hay otro Telecable también.
3: Pero no, ¿cuándo has visto postes? ¿Cuándo han visto postes de una empresa cablera? No tienen postes, ahí se cuelgan de la CFE o del teléfono.
4: Pues sí, pero ahí dice que es un poste de la compañía de Telecable, no sé. Tras el fuerte golpe, el conductor quedó inconsciente sobre la banqueta, mientras ciudadanos de autoridades acudieron para auxiliarlo. Elementos de protección civil y bomberos les dieron los primeros auxilios en el lugar y posteriormente informaron que su estado de salud se reporta como estable. Elementos del mando coordinado tomaron conocimiento de los hechos. Eso es todo lo que aparece en la nota. Nomás las calles Miguel Hidalgo y Galeana, ahí ocurrió el derrape de esta motocicleta. Pero afortunadamente el conductor está bien. Y es Toño.
3: Necesitas checar ahí, hablarle a la policía, a ver, de este accidente que...
4: Ah, como, tú eres el reportero, Juan Rodo.
3: Entonces, ¿tú qué eres?
4: Tú eres el reportero.
3: No es nada, entonces, a medias las cosas, pues, ¿para qué?
4: No, pues, bueno, entonces no te informo nada.
3: No, las leas, pues... Yo así voy a decir algo, voy a decir con pelos y señales.
4: ¿Esta?
3: Ya la otra pareja ya huyó y no se sabe quiénes son. Qué la ching.
4: ¿Cuál pareja?
3: Pues las que se agarraron ahí, entraron a una casa
4: en Zaragoza. Pues nomás así lo dijeron y ya.
3: Te dijeron, todo. ¿Quién te dijo? ¿Qué autoridad para hablar con ella? Y si le pasa la información bien a Miguel, ¿quién te dijo?
4: No, o sea, así dijeron las autoridades.
3: ¿Quién dijo? ¿A quién le dijo?
4: Oye, pues, ¿qué te importa? Aquí lo pusieron.
3: ¿A quién le dijo? No, para decirle, atiéndame por favor bien a Miguel.
4: Pues diles, háblale.
3: Pues voy a decir, por eso te quiero saber quién te dijo para ir.
4: Pues al mando coordinado te digo.
3: No, hombre, son como 5,000 en Coahuila, imagínate.
4: Épale.
3: El mando coordinado, pues, ¿quién es el mando coordinado? Pues todos los policías.
4: Uh-huh.
3: No, hombre mío.
4: Bueno, déjame te informo que en Morelos,
3: Coahuila. No me informas nada, pues, a medias todo.
4: En Morelos, Coahuila se registró este viernes, fíjate, desde el viernes 22 de mayo en la colonia Santa Lucía, luego de que reportaron el ataque con arma blanca en contra de un habitante de este sector, que resultó con heridas de gravedad que requirieron su hospitalización urgente. Los hechos fueron reportados a las 12:25 horas en un domicilio ubicado sobre la calle 3, marcado con el número 104 en el mencionado sector de la colonia Santa Lucía. La víctima fue localizada por los bomberos, fue identificada como Heriberto N., de 45 años de edad, tirado boca abajo en el suelo y presentando un profuso sangrado. Tras una revisión rápida, los paramédicos detectaron que el lesionado presentaba una herida punzocortante en la región derecha del pecho y una lesión más justo debajo de las costillas. Debido al riesgo de una hemorragia masiva, los rescatistas aplicaron maniobras de compresión inmediata para contener
3: compresión.
4: El sangrado. Lograron estabilizarlo y lo pusieron a una camilla para abordar la ambulancia.
3: ¿Te imaginas a comprenderlo?
4: ¿Al qué?
3: A comprenderlo, dijiste. Hicieron maniobras de comprensión.
4: Fíjate. Debido al riesgo de la hemorragia masiva, los rescatistas aplicaron maniobras de compresión. Compresión.
3: O sea, comprensión, ¿lo comprendieron?
4: No, comprensión, no, compresión.
3: Compresión, efectivamente. Sí, buenos días. ¿Y luego?
4: ¿Qué te digo?
3: Las puras... ¿Cree que no sabe uno?
4: De compresión, ¿verdad? Entonces, pues ya se fue a la ambulancia y llegaron al Hospital General de Allende, donde quedó internado a conservación médica estricta y con pronóstico reservado.
3: Ándale.
4: Este sujeto de nombre Heriberto N., de 45 años.
3: Lo comprendieron.
4: Oh, qué terco.
3: No, lo comprendió el médico y... Sí, pásele el...
4: Y le dejó hospitalidad.
3: Bueno, ¿a qué se debería esta riña?
4: Pues quién sabe, no dice.
3: Viejas rencillas.
4: Okay. Quién sabe, no sé decirte. Y eso fue todo lo que ocurrió aquí en la región 5 Manantiales.
3: Fue todo, estuvo cargadito, ¿no, Miguel?
4: Estuvo cargadito el fin de semana.
3: Un muerto. Ah, el tráiler que se volcó, Miguel.
4: Ah, el tráiler que se volcó, déjame te digo rápidamente, porque nos vamos a ir con los patrocinadores.
3: Ah, sí.
4: ¿Verdad?
3: Sí, sí.
4: Entonces, déjame te informo.
3: Infórmame.
4: Que un tráiler... Pero déjame... Mejor te informo de este tráiler.
3: Ay, qué bello.
4: Se volcó en la carretera Morelos Allende.
3: Ajá.
4: Fue un trailer carbonero, esos que traen carbón.
3: Pues, ¿qué quieres que traiga leche, güey?
4: Frente al establecimiento.
3: Un trailer carbonero que trae carbón.
4: Se dio a conocer Hugo Martín Chivón de Acantú, el director de Protección Civil, y Bomberos de Morelos, informó que se trata de un tractocamión Ingwer, modelo 2012, de color blanco, con razón social de la empresa Transportación y Viajes TBN. Era conducido por Gerardo Rodríguez Fraire, de 23 años de edad, con domicilio en la ciudad de Monclova.
3: ¿Trailer?
4: Fraire.
3: ¿Cómo?
4: Fraire, perdón.
3: Ah, Fraire.
4: Gerardo Rodríguez Fraire, de 23
3: ¿Entendí?
4: Años.
3: ¿Entendí? ¿Trailer? Qué curioso pedido.
4: Con domicilio en la ciudad de Monclova. Aquí me manifestó que circulaba de norte a sur, cuando de pronto sintió que la caja del tráiler se descontroló, sobreviniendo la volcadura.
3: Ya lo habíamos dicho, Miguel. Ya lo habíamos dicho. Acuérdate que te dije.
4: Sí, ya lo habíamos dicho.
3: Sí, amor. Sí,
4: no me preguntes otra vez, yo te digo otra vez.
3: No, no. Yo pensé que ya te dije, Guarrón. Pensé que me ibas a decir. O esperaba que me dijeras eso.
4: No, es que yo lo estaba leyendo y desde que ya estoy, ya lo he dicho, yo creo.
3: Vámonos.
4: Y hasta que dijiste tú.
3: Vámonos.
4: Vámonos con los patrocinadores. 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
3: Y seguro te trae.
4: ¿A dónde me llevas?
3: Sí, ya te traigo, chiquitín.
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4: 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Y es Toño, dijo Lupe. Que tengas un excelente lunes.
3: Ya está, mi Mike.
4: Buena semana, gracias.
3: Gracias, buenos días.
4: Oye, espérame.
3: A ver.
4: 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Ahora sí, Juan Raúl, gracias, buenos días.
3: Gracias, buenos días. Las 9:28 se nos hizo un poquito tarde. Ahora nos vamos con el programa Jesús, la luz verdadera. Yo primeramente Dios regreso a eso de las 2:00 p.m. con más información. Nos vamos.
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Usted, Señor Jesucristo, voy a liberar, voy a quitar hernias de cisternas, de internas, hombres y mujeres de todas las edades. Por las llagas del Cordero hay liberación. A Cristo y a la hora. Problemas en el nervio ciático. A la izquierda, hombres y mujeres, son libres de toda alteración, dolor y confusión. En el nervio ciático, a la izquierda. A Cristo y a la hora.

Rueda de sinusitis, orificio nasal izquierdo, fuego de Dios, sanando a Cristo y a la honra y gloria. Matriz, al lado derecho, entre el centro y los ovarios, hay sanidad, honra y gloria a nuestro Dios. A Dios sea la honra y gloria.

prometido este infierno. Dice el Señor Jesucristo, voy a echar fuera toda basura del mar. Que la tiene del lado izquierdo, hombres y mujeres, toda hechicería, brujería, conjuros de maldición, se descansen por el fuego de Dios. A Cristo sea la honra y la gloria, cadera y tierra, cáncer operada por el fuego de Dios, nervios ciáticos, a la izquierda, brujo izquierdo. Hay sanidad, a Cristo sea la honra y la gloria.

mujeres con problemas de demonios, de muerte, cerrando las gargantas, personas que no supieron guardarse, personas que se llenaron de malos sentimientos, de rencores, de coraje, ahora están sufriendo las consecuencias de sus pecados, porque han venido demonios de muerte. Pídale perdón a Dios por no saber guardar un poquito. Empiece a renunciar a esos espíritus de malos sentimientos. Suelte el perdón, pero no a media, porque si no, no vas a hacer nada. Eso tiene que ser de una manera total. Suelta el perdón completo a aquellas personas que te ofrecen. Si alguien también pide perdón, ahora arremetemos contra estos demonios. Ahora van fuera en el nombre a los que vimos. Ahí te están pidiendo, ahí te están renunciando. Ahora arremetemos contra estos demonios que quieren cerrar las gargantas. Está entubado ahí en un hospital, está en casa. En esta hora son libres por la llave. A Dios sea la honra y la gloria. Al que debo de servir y no a servirme.

bendito Padre Celestial, le damos muchas gracias por este nuevo amanecer, por este día lunes 25 de mayo 2026, una temperatura máxima de 33 grados, parcialmente nublado. Mi Dios, venga a preparar nuestras vidas, nuestro corazón para escuchar su santa palabra. Háblanos, ministra, nos damos gracias por esta lluvia de bendiciones que ya inició y que durante todo el día, esta lluvia de bendiciones está lista para todos los que llamen, para todos los que se acercan, que escuchen por la radio, por Facebook. Oramos por úlceras, punta del dedo pulgar derecho y la yema, que la úlcera se infecta y se son diabéticos, van fuera esos demonios. Salimos a la paz. A Dios sea la honra y la gloria, más espíritus de muerte que no dejan pasar el oxígeno, ya saben lo que tienen que hacer. Ahora arremetemos contra esos demonios, van fuera de estas gargantas en el nombre de Jesús, por la llaga de Cristo. A Dios sea la honra y la gloria. Bueno, lo que mi Dios, seamos ministrados a través de la escritura, a través de su palabra, y que el nombre de Cristo sea exaltado, sea glorificado. Damos toda la honra y la gloria a los que están ahí por la radio. ¿Quieres escucharlo, verlo en vivo, en directo? Ve a la página de Facebook. Ahí la barrita del usuario, póngale usted Arturo Elías Casanova y posiblemente aparezca la página antigua, que es Jesús la Luz Verdadera. La misma página, envíanos tus comentarios, tus peticiones o algún testimonio, o bien háblanos directamente al teléfono celular, el 862-111-9559, que recibe llamadas, mensajes normales y texto por WhatsApp. Si quieres hablar directamente al programa, tienes que hablar al celular al 862-111-9559. Y dice Dios, voy a quitar, dice el Señor Jesucristo, voy a quitar hernias en cualquier parte del cuerpo. Hombres y mujeres de toda la ciudad, externas o internas, esto es para aquellos que creen en la revelación del Espíritu

Recuerde que el Espíritu Santo todo lo sabe. Él escudriña aún lo más profundo de Dios el Padre. Ojo derecho está siendo operado, el ojo derecho por la llaga de Cristo. Adiós a la gloria. Mientras esté predicando, usted dígale al Señor Jesucristo, o al Espíritu Santo, revélale a tu siervo mi problema, y Dios le va a contestar, porque adoramos a un Dios vivo, no a un Cristo pegado en la pared ahí, como muchos tienen, un divino rostro, un cerrado corazón. Todo eso es pura falsedad, pura mentira, y Dios condena la idolatría. Sal, escapa por tu vida, olvídate de la idolatría, hay peligro, hay condenación. Ahora estamos, reprendemos todo problema en la cadera izquierda, hay sanidad por la llaga de Cristo. A Dios y a la honra y la gloria. Más problemas, hernias externas o internas en cualquier parte del cuerpo, más fuera, por la llaga de Cristo. A Dios y a la honra y la gloria. Bueno, que tenemos para hoy, programa de la tarde de 4 a 5 de la tarde, también por radio y por Facebook, de lunes a viernes. Y también tenemos el culto de la femenil 4 de la tarde en el antiguo templo conocido como Marisco del Profe. Y también el culto varones 6 de la tarde. Vamos pues a la escritura, como le pusimos el tema ahí, la salvación es para todos. La salvación es para todos. No nada más para los judíos, no nada más para los hebreos. Es para todos. Vamos a ver, estamos en Romanos, ya terminamos con Romanos 3.25, 3.26, entramos en el 3.27, a ver si lo podemos terminar al versículo

de la fe. Para, estamos, reprendemos todo problema de la conchuela de la rodilla derecha. Hay sanidad y liberación. Dolores muy fuertes, nomás Dios sabe cuándo, hombres y mujeres. Todas las edades han sido libres de la conchuela de la rodilla derecha. Anoche que estábamos en el día del Pentecostés celebrando en la casa de mi padre, y al salir una hermana me saluda y me dice el Espíritu Santo, dile que le voy a sanar la conchuela a la rodilla derecha. Dice el Señor Jesucristo que le va a sanar la conchuela a la rodilla derecha. Sí, traigo muchos problemas. Bueno, Dios la sanó y muchas cosas que Dios hizo con ella. Atamos, reprendemos todo problema en las sienes de la izquierda, toda hechicería, brujería, conjuros de maldiciones, van fuera en el nombre de Jesús. A Dios sea la honra y la gloria por sanar la ahí las tienes del lado izquierdo. Toda la basura del diablo se quema por el fuego de Dios. A Dios sea la honra y la gloria, hombro derecho y parte del brazo, la parte de arriba, está siendo operado por el fuego del Señor Jesús. Espolón, talón del pie derecho, salen huyendo, hombres y mujeres son libres de espolón. Talón del pie derecho, por la llaga de Cristo, y por la llaga de Cristo se enderezan las columnas de la pisada del coxo. Arriba sea la honra y la gloria, ovario derecho, mujeres están siendo operadas por el fuego de Dios. A Cristo sea la honra y la gloria, cadera derecha, cadera izquierda, glúteo izquierdo, nervio ciático a la izquierda, fuego de Dios sanando. Arriba sea la honra y la gloria, matriz a la izquierda, muy pegada al ovario, fuego de Dios sanando, ahí quitando quistes, ahí en el ovario, tumores, inflamación, dolor, ahí donde se producen las células germinativas, siendo liberadas por el poder de Cristo. Arriba sea la honra y la gloria, problemas de hernias en cualquier parte del cuerpo, salen huyendo por las llagas de Cristo. Arriba sea la honra y la gloria, riñón derecho, hombres y mujeres están siendo libres por el poder de Cristo, aleluya, en el riñón derecho. Arriba sea la honra y la gloria. Otra vez que dice Romanos 3:27, mira, hay una palabra aquí que dice, ¿dónde pues está la jactancia? La palabra jactancia quiere decir alabanza propia, desordenada, dice alabanza propia, desordenada. Bueno, vemos ahí que había ahí en los hebreos, en los judíos, ¿verdad? Había jactancia, pero vemos también que los gentiles también tenemos que tener cuidado de que gracias a Dios fuimos nosotros salvos, injertados por las ramas desquebrajadas del olivo bueno. ¿Y quién es el olivo bueno? El pueblo judío, el pueblo hebreo. Ellos, debido a la incredulidad, desquebrajaron las ramas, y por lo tanto Dios los provocó a celos con gente que no lo invocaba, y vino la salvación a los gentiles. Ahora los gentiles fuimos injertados en el olivo bueno, en esas ramas desquebrajadas por la incredulidad de los judíos. Y bueno, pero no hay que jactarnos, porque también va a llegar el momento que todo Israel va a ser salvo, dice en Romanos capítulo 11. Bueno, entonces seguimos adelante. ¿Qué más dice?

sino por la ley de la selección más dicho. Concluimos, pues, que el hombre es justificado por fe, sin las obras de la ley, a través de Jesucristo. Recuerda que Jesús es el justo, él es el rey justo, el que vino a traer la salvación. Entonces, otra vez dice el 28, concluimos pues, que el hombre es justificado por fe, sin las obras de la ley. Versículo 29. Dice, ¿es Dios solamente Dios de los judíos? ¿No es también Dios de los gentiles? Ciertamente, también de los gentiles. Vamos a ver qué dice Génesis capítulo 2, versículos 1, 2 y 3. Vemos ahí al Padre de la fe. Vemos a Dios como Dios le habla a Abraham. Recuerde que un día dijo Jesús, antes de que Abraham fuese yo soy. O sea que Dios hizo a Abraham desde cuando Jesucristo lo conoce. ¿Qué le dice Dios? Mismo Jesús, dice, es Jehová, pero Jehová es Jesús y el mismo santo es el mismo Dios. Génesis 8, versículo 1 al 3. Pero Jehová había dicho a Abraham, acuérdense, pero Dios había dicho a Abraham, porque ahí todavía es Abraham, todavía no es Abraham, ¿verdad? Su nombre, su esposa era Sarai, todavía no es Sara, porque todavía no concebía familia. ¿Qué dice? Dijo Dios, dijo Jehová.

tire tu parentela y de la casa de tu padre a la tierra que te mostraré. Y haré de ti una nación grande. Oiga, una nación grande. Y te bendeciré y engrandeceré tu nombre. Oh, Padre Santo. Y serás bendición, Padre. Estamos, reprendemos todo cáncer anorectal. Todas las personas que tienen hemorroides, tengan una actitud de fe, de humildad. Yo no sé qué vayas a hacer si tienes aceitito el que hemos orado. Entonces, si quieres ir al baño, ponte aceite. Si quieres sentarte arriba de la radio, siéntate ahí arriba de la radio, que la radio no tiene ningún poder para sanar, para salvar a nadie. Es Jesucristo, es el poder de Jesús de Nazareno. Es ponerte la mano ahí, como dijo un varón pastor, me puse la mano y Dios me quitó el hemorroide. Padre, en esta hora desatamos sanidad divina. Decimos esas venas desordenadas por las llagas de Cristo que ordenan por dentro y por fuera. No más hemorroides. No más sangrado. Y si son valientes, hombres y mujeres valientes, den el testimonio. Oh, gloria a Dios, para otra vez que se llega a ofrecer. Ahí está Cristo sanando y sanando. No escondan los milagros de Cristo. Arriba sea la honra y la gloria. Problemas en los ligamentos de la rodilla derecha y la espinilla, la parte más alta, al lado derecho. Arriba sea la honra y la gloria. Uña enterrada, dedo pulgar izquierdo y úlceras de la punta del dedo gordito del pie izquierdo por el lado de afuera. Ahí está el fuego de Dios quitando úlceras. Y si son personas ahí, oh santo, diabéticos, quebrantamos los demonios que tienen oprimidos los páncreas, que no dejan producir insulina. A Dios sea la honra y la gloria. Estoy preparando un testimonio, pero mire, se va a ver, se va a dar cuenta. Este varón que usted ve aquí, este siervo, 700 puntos de azúcar diario, diario. Gloria a Dios, y nunca me puse insulina y nunca tomé pastilla. Y a Dios sea la honra y la gloria. Tuve 5 años diabético, tengo 35 en el ministerio, y en 5 años que fui diabético, yo comía de todo y sigo comiendo de todo. Y gracias a Dios que Dios me guarda, y muchas veces los médicos, nomás porque trae el azúcar arriba de 150, ya eres diabético. No es cierto, es una mentira. Una persona diabética, cuando los demonios tienen oprimido el páncreas, ahí sí, agárrate, porque si te, tienes una herida, ahí se te va a infectar. Pero si es nada más normal el azúcar ahí, es diferente, pero puedes comer de todo, yo como de todo. Pasteles y refrescos, café, jugo, de todo, ¿verdad? Había sido la hora que un día voy a preparar. Estoy pidiendo a Dios que me guíe para hacer este testimonio. Había sido la honra y la gloria por sanar diabéticos, por sanar ahí la punta del dedo gordito, el pisquero. Había sido la honra y la gloria. Problemas de hernias externas o internas, ahora se normaliza todo por la llaga de Cristo. Había sido la honra y la gloria. ¿Qué más dice la escritura? Génesis capítulo 2, 1, 2 y 3. ¿Qué dice el? Vamos. Y haré de ti una nación grande. Oiga, una nación grande. ¿Cuántos hombres y mujeres, gloria a Dios, han venido a ser hijos de Abraham, del padre de la fe? Multitudes, millones, no nada más de judíos y hebreos, no, de todas las naciones, chinos, japoneses, estadounidenses, de rusos, coreanos, de guatemaltecos, hondureños, cubanos, mexicanos. Oh, es una gran multitud. Oh, santo, haré de ti una gran nación, que me dice. Y te bendeciré. Y engrandeceré tu nombre. Y serás, escuche bien, y serás bendición. Y bendeciré a los que te bendijeren. Y a los que te maldijeren, maldeciré. Oye, escuche bien, y serán benditas en ti todas las familias de la tierra. Oh, gloria a Dios, todas las familias de la tierra. Ahí entramos todos los gentiles. Gloria a Dios. Es nomás Dios, Dios de los judíos, no, también de los gentiles. Aleluya, gloria a Cristo. Y mira, a ver si nos alcanza el tiempo. Hubo fariseos,
Vamos a Hechos, capítulo 15, versículo 28-29. Hubo fariseos que se convirtieron a Cristo. Y estos fariseos que querían que llevaran las mismas ordenanzas que los gentiles llevaban, llevaran la misma ley que ellos. Que cumpliera la ley, la circuncisión, que fueran circuncidados y todas las cosas que mandaba la ley. Pero ellos, y nadie les mandó que hicieran eso. No consultaron a los apóstoles ni a los ancianos. Pues hubo un gran concilio y llegaron al acuerdo de nada más que se obtuvieron de cuatro cosas. Los gentiles no tenemos por qué llevar toda la ley. No tenemos por qué llevar toda la ley. Sino, de cuatro cosas. ¿Qué dice Hechos capítulo 15, versículo 28-29? Porque ha aparecido, dice, porque ha aparecido bien al Espíritu Santo. Oye, ya se nos fue el tiempo. Pero, bueno, rapidito, ¿qué dice? Porque ha aparecido, ¿qué dice? A nosotros y al Espíritu Santo. No imponeros ninguna carga más que estas cosas necesarias. Que os abstengáis de los sacrificados a los ídolos, de sangre, de hogaro y de fornicación, de las cuales cosas, si guardéis, bien haréis. Pues apareció bien al Espíritu Santo, llegaron a este acuerdo, ¿verdad? ¿Por qué no invitas hoy a Jesús de Nazaret y le dices, en esta hora, Señor Jesucristo, soy un pecador, soy una mujer pecadora, yo necesito ser justificado por su sangre, yo necesito ser un hijo de usted, Señor Jesucristo, una hija, yo quiero ir a la vida eterna, por eso hoy me arrepiento de todos mis pecados, ven a lavarme con tu sangre preciosa, límpiame de toda mi maldad, Señor Jesucristo, hoy te recibo como el único salvador de mi alma. En espíritu y en verdad, Jesucristo, en el nombre del Padre, del Hijo, del Espíritu Santo, le damos gracias también por lo que están renovando votos, por lo que siguen siendo fieles. Ahora bendiga y santifica el aceite que tienen en su mano derecha, llevarlo a las partes afectadas. Venga el fuego ahora y que no sea el hombre soplando, sino usted mismo a través de su Espíritu Santo ahora. Fuego de Dios, recíbalo. ¿Qué tenemos por ahí? Yo oramos por María Rangel. Ajá. Lourdes de Limón, ¿son todos? Ok, Padre, le damos gracias por los que están conectados y los que se van a conectar después. A usted sea la honra y la gloria. Y oramos por Enedelia Arispe también, por María Rangel, por Betty Rangel, por Doña Tomasa, por Natalia Hernández también. Y oramos por todos. Bueno, ahí por la hermana Elvira, por Rafaela también, por hermana Reina, bueno, por toda la familia, gloria a Cristo, por Juanita Sánchez también, el Espíritu Santo, si hay algo más, gloria a Dios, espolón, talón del pie derecho, ahora salen huyendo espolones, talón del pie derecho, espolón, talón del pie izquierdo, columnas vertebrales se enderezan con las llagas de Cristo, estas personas, a Dios sea la honra y la gloria, cadera izquierda está siendo operada por el fuego de Dios, problemas en la clavícula izquierda, si están quebradas, si ya agrietadas, sea soldada, si simplemente es inflamación, dolor, va afuera por la llaga del cordero, arriba sea la honra y la gloria, problemas de hernia en cualquier parte del cuerpo, van fuera por la llaga de Cristo, arriba sea la honra y la gloria, Espíritu Santo, si hay algo más, consuela la rodilla derecha y sanidad, oh gloria a Dios, el cerebro, al lado izquierdo, entre el centro de la cabeza, rumbo al oído izquierdo, fuego de Dios sanando el cerebro, a Dios sea la honra y la gloria, más problemas de hernias externas o internas, a Cristo sea la honra y la gloria, te damos gracias mi Señor y Dios en esta hora, gracias por estar liberando más problemas de hechicería, brujería, conjuros de maldiciones, en las sienes del lado izquierdo va afuera toda basura del diablo, o la llaga de Cristo, a Dios sea la honra y la gloria, problemas en el testículo derecho, desde el niño hasta lo último mayor, problemas físicos espirituales, va afuera,
A Dios sea la honra y la gloria, válvulas arriba del corazón, está siendo destapadas, venas y arterias, toda mala circulación va afuera por las llagas del cordero. A Dios sea la honra y la gloria, uña enterrada, el dedo pulgar izquierdo, y también por la orilla del dedo, toda úlcera se seca. Y si hay, mi Dios, son las personas que tienen diabetes, quebrantamos sus demonios, que oprimen los panes, van afuera, a los abismos son lanzados. A Dios sea la honra y la gloria. Problemas en el cuello, al lado derecho, problemas en la glándula tiroides, ahora se normaliza por la llaga de Cristo. A Dios sea la honra y la gloria. Gracias por estar, por ser una persona con problemas de uña enterrada, dedo pulgar izquierdo, se normalizan por la llaga de Cristo, glúteo izquierdo, hay sanidad en el glúteo izquierdo, fuego de Dios sanando, liberando de esas vértebras lumbares, salen huyendo las hernias en las vértebras lumbares al lado izquierdo. A Dios sea la honra y la gloria. Bendito Dios, le damos muchas gracias por su bendita palabra que hoy nos ha traído, por este tema de que usted es el salvador del mundo para todas las almas, para todas las personas. Le damos gracias, mi Dios, en esta hora, más problemas de personas que no pueden respirar, no pueden pasar el oxígeno, pidan perdón a Dios, suelten el perdón, arremetemos contra esos demonios que tienen cerradas las gargantas, van fuera en cualquier parte del mundo por la llaga de Cristo. A Dios sea la honra y la gloria, glúteo izquierdo, hay sanidad, nervio ciático, la izquierdo, a Dios sea la honra y la gloria, que la bendición del Padre, del Hijo y del Espíritu Santo sea con cada uno de vosotros, con cada uno de vosotros, les amamos en el amor de Cristo.

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El día de ayer falleció en la ciudad de Piedras Negras, Coahuila, el señor José Humberto Gallego Segura, mejor conocido como Chumbe, a la edad de 66 años. Consternados, con el más profundo dolor, le participa su afligida esposa, la señora Paula Patrón Martínez, sus hijos, Alicia, Humberto y Jesús Alfredo, sus hijos políticos, hermanos, sobrinos y demás familiares, quienes le ruegan elevar a Dios las oraciones que su piedad le dicte, porque le concede el eterno descanso a su alma. En estos momentos se está llevando a cabo la misa para posteriormente partir el cortejo fúnebre al Panteón Municipal José Oviedo Imperial. Descanse en paz el señor José Humberto Gallego Segura, cariñosamente conocido como Chumbe. Respetuosamente, Funerales Coahuila.

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Hola, hola, ¿qué tal? Muy buenos días. Ya son las 10 de la mañana, 10 de la mañana con 9 minutos puntuales y seguros. Les saludamos en esta mañana agradable de lunes abriendo semanita. Oiga, hoy lunes, iba a decir martes. Hoy lunes 25 de mayo. Y pues estamos abriendo semanita, estamos abriendo turno con este programa. 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Pues de esta manera y con este bello tema, con esto que fue a cargo de los rancheritos del Topo Chico, iniciamos este programa. Yo soy Del Norte. Muy buenos y bendecidos días para todos ustedes que nos acompañan allá en casita. Saluditos, Manny. Claro, iniciamos con el pie derecho esta semana. Claro que sí. Claro que iniciamos el mejor turno en esta mañanita y en esta semanita laboral. Recuerde que usted puede comunicarse con nosotros a través de nuestras líneas telefónicas correspondientes a los números 862-621-1011 y al 862-621-1078. Recuerde que nuestras líneas telefónicas están totalmente abiertas y disponibles para usted, listos para recibir cualquier llamadita de usted, algún saludito a usted que va iniciando, usted que se va levantando, que apenas, va despertando, pues inicie su mañana con nosotros. Recuerde que también estamos por ahí al pendiente a través de nuestra línea de WhatsApp correspondiente al número 862-621-1011. De esta manera iniciamos este programa porque aquí en la 93.9 FM las mañanas suenan a Yo Soy del Norte. Saluditos allá hasta la Unión Americana. Para el señor Mario Ortiz allá en Dallas, Texas, en la Unión Americana, donde las estrellas nos acompañan. Gracias por escucharnos y por acompañarnos. Y claro que vamos a continuar con más temas, con más saluditos, más complacencias. Pero por lo pronto nos vamos con este tema que es a cargo de los más buscados. Usted quédese conmigo y no le cambie de estación.

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2: Bien, 10 de la mañana, ya son las 10 de la mañana con 22 minutos, 10 con 22, tenemos una temperatura ya de los 26 grados centígrados, aunque no se siente mucho, oiga, con este climita tan agradable que despertamos en esta mañanita, un poquito de presencia de nubes en nuestro municipio y también un poco de airecito en el ambiente. Y bueno, pues seguimos en este programa. 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Saludos a todas las personas que nos acompañan y se siguen comunicando con nosotros. Mil gracias. Bendecida mañana para todos. Síganos acompañando y escuchando este agradable programa. Vámonos con más temas. Esto que es a cargo de Los Invasores de Nuevo León.

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2: Bien, 10 de la mañana, ya son las 10 de la mañana con 32 minutos, 10:32. Síganse comunicando a través de nuestras líneas telefónicas o bien también a través de nuestra línea de WhatsApp. ¿Cómo amanecieron ustedes en esta mañanita? Oiga, despertando con el pie derecho, abriendo semanita, vamos a ver nuestro calendario. Ya casi llegando a la semana final. Yo creo que esta es la última semana. Sí, a ver, no. ¿Sí o no? Deje checo bien el calendario, oiga. ¿Cuántos días tiene mayo? Tiene 30 días. 31. Ah, tiene 31 días. Pues bien, esta es la última semanita completa. Termina el día domingo. Pues esta es nuestra última semanita ya de este mes número 5 de este año en curso. La verdad, se nos va volando este mes. Oiga, recién lo iniciamos y casi que estamos por concluirlo. 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Claro, el año va muy, pero muy rápido, nos comentan por aquí. 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Ya, bueno, ya casi estamos llegando al mes, al ombligo del año, le diría yo. 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

Bien, pues de esta manera llegamos al final. Al final de nuestra emisión del día de hoy. Gracias por habernos acompañado y por permitirnos entrar hasta sus hogares, hasta su trabajo, sus autos y por supuesto también por dejarnos ser parte de esta mañana con ustedes. Recuerde que cada mañana usted tiene una cita aquí por esta estación para escuchar este programa del Norte Ferretería. 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
1: Desde México, soy Karen de la Cerda. Gracias por estar con nosotros. Esta semana, Julieta Venegas continúa conectando con nuevas generaciones gracias al crecimiento orgánico del tema Tiempos Dorados. Carlos Rivera continúa promocionando Sin Despedida como parte de la etapa visual de su proyecto Vida México.
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18: Bien, 11 de la mañana, ya son las 11 de la mañana en punto. Nuestro termómetro, ¿cómo así, oiga? Ah, andaba confundiendo los números. No, oiga, ya tenemos una temperatura de 27 grados, ya casi pegándole a los 28 grados centígrados. Oiga, plenas 11 de la mañana, casi que estamos llegando a los 30 grados. ¿Pero qué nos depara el pronóstico para este día? Bueno, pues para el día de hoy tendremos una máxima temperatura de los 33 grados centígrados con un 4% de probabilidades de lluvia, viento del este-sureste a 20 kilómetros por hora. El día de hoy se pronostica que tengamos un día parcialmente nublado. Para esta noche tendremos una mínima temperatura de los 22 grados centígrados, un 10% de probabilidades de lluvia, viento del este-sureste a 19 kilómetros por hora, con una noche, parcialmente nublada. Pues de esta manera, con este clima, vamos a abrir esta semanita. Nada comparado, oiga, y uno todavía sigue con las esperanzas de que las nubecitas se tornen grises y llueva. Es que la semana pasada, oiga, realmente nos cayeron la lluviecita como anillo al dedo. De repente que uno amanecía con el día un poquito húmedo, un poquito fresquecito, con el aire. Incluso, la verdad, oiga, yo la semana pasada casi puras blusas de manga larga. Es que me encanta el fresquecito. Yo la verdad me emociono cuando veo un cielito nublado. Digo, ay, sí aguanta la blusa de manga larga. No sé, oiga, la verdad a mí me encanta ver cuando los cielitos están nublados, ya casi cuando me voy a ir a la universidad, porque realmente el trayecto es un poco, pues es un poco cálido. Uno va en carretera, apenas 4:30 de la tarde, el pavimento pues se siente un poquito caliente y con el airecito de carretera, pues uno se siente un poquito sofocado, porque aunque entre un poquito el aire, pues es airecito caliente, ¿verdad? Y uno se siente un poquito sofocado. Pues a ver cómo nos va esta semana con estas temperaturas. Pero a usted, ¿cómo le fue en este fin de semana? Oiga, la verdad, para los cementeros fue un fin de semana agradable. Por ahí vimos que resultaron campeones de la Liga MX el día de ayer con un resultado global de 2-1 contra Pumas. Andan muy felices los cementeros el día de hoy. Pues saluditos a todos los que nos escuchan, a todos los que nos acompañan allí en casita, que ya se encuentran, algunos ya se encuentran en la chamba. Oiga, es que hay que iniciar esta última semana de este mes con el pie derecho, casi para culminar este mes de mayo. Por aquí, ¿qué nos dicen por acá? Vamos a ver. Que allá andamos parejeando con el clima de Dallas, Texas, 27 grados centígrados de temperatura y con solecito. Pues aquí también está el solecito, oiga, de repente como que se nubla, deja salir un poquito el solecito. Es que, ay, oiga, con estos cambios de clima, oiga, uno que sufre de fiebre de heno o de la alergia al cambio de clima, pues anda uno con la nariz toda tapadilla. Así andamos el día de hoy, pero claro que echándole muchas ganas a la chamba, y pues estando aquí con ustedes, qué mejor manera para nosotros de iniciar esta semanita laboral que nos dejamos venir, oiga, cubriendo un poquito a Sonia María toda esta mañana. Acompáñeme que estaré con usted hasta las 12 de la tarde. Recuerde que siempre aquí tenemos música de Tocho Morocho, lo que usted quiere escuchar, claro que le complacemos, complaciendo a todo nuestro auditorio, a todo nuestro radio escuchas, que se toman el tiempo de escucharnos. Saluditos a todas las personas que nos acompañan en este municipio y también alrededor de la región de los 5 manantiales, que se levantan y ya tienen el radio encendido. Esos son las personas que sí saben de lo bueno. Ya me siento como candidato, pero no, oiga. Gracias por escucharnos, saluditos hasta Villa Unión, Coahuila, a la Tierra Santa de Villa Unión. ¿Cómo anda la gente de Villa Unión, oiga? Por allá, a los que nos escuchan por allá, iba a haber una festividad, oiga, que no me acuerdo ni qué era, que va a estar, ya lo anunciaron, que va a estar Tropicalísimo Apache en Vía Unión Coahuila, creo que en la Plaza de Jijedo, pero todavía no sé cuándo, todavía no tenemos la información exacta. Por ahí nos dijeron, con eso de que nos encanta esta agrupación de nuestros grupos favoritos, pues nos dijeron, a ver qué se hace, ¿verdad? Pero bueno, también saluditos a la gente de Navita la Bella. Señor Lupita Colorado, ¿dónde anda usted? Que ahora no se ha reportado con nosotros en esta mañana. También saluditos a la gente de Zaragoza, Coahuila, ahí en la Colonia Centro, en Zaragoza, Coahuila, usted que siempre nos escucha y nos acompaña, le agradecemos grandemente por su preferencia y claro que elegirnos a nosotros para acompañarnos en esta mañanita. Y claro que no puede faltar enviar saluditos a nuestro municipio favorito de toda la región de los 5 manantiales, hasta Morelitos. Ay, es que Morelitos es un... ¡ay, qué bello y lindo municipio, la verdad! Morelitos, y en especial elegido Morelos. Saluditos a todas las personas que ya se encuentran en la chamba, que están iniciando esta semana con nosotros. También saluditos para los chicos de la ruta, 939. Saluditos especiales para usted, y claro que a nuestro radio escuchas de casa, le agradecemos por estar con nosotros en el corazón de los 5 manantiales. Y claro que usted está escuchando su estación favorita, 93.9 FM, desde Allende, Coahuila. Miren nomás, ya se me anda escurriendo el moquito. Es que este cambio de clima, mira, nos trae de repente esta alergia, pero bueno, nada que una pastillita no nos pueda solucionar. También saluditos allá hasta la Unión Americana, hasta Sonora y Dallas, Texas, le agradecemos por estarnos acompañando, y también a usted que nos escucha en frontera, que viene dirigiéndose, que en un ratito más se dirigen a nuestra bella región, saluditos para ustedes, y cuídense mucho en el camino, oiga. Tengo un anuncio por aquí, oiga, también, que la Unidad Básica de Rehabilitación, la UBR, de este municipio, le invita el día de mañana, martes 26 de mayo, a su gran campaña visual y auditiva. De 10 de la mañana a 1 de la tarde se estará llevando a cabo el examen de la vista, examen auditivo, completo y totalmente gratis. También cuentan con lentes antirreflejantes, fotocromáticos y progresivos. 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Es que es importante, oiga, es importante atendernos la vista, porque uno dice, uno se despierta muy temprano, muy campante, y con el paso de las horas, en el transcurso del día, pues uno como que se va cansando un poco más la vista, se va deteriorando un poco más con la luz del día, y eso provoca que tengamos un poco de dificultad para ver. Oiga, yo siempre le digo que la salud visual es lo esencial, y también nuestra salud física es lo esencial en nuestra vida, porque si no vemos bien, oiga, ¿cómo vamos a ver el Facebook? Oiga, la verdad, uno que vive con el celular en la mano, yo en lo personal, ¿cómo voy a ver el Facebook? Oiga, y por eso nos atendemos nuestra vista. Hoy en día pues ya estamos usando lentecitos. Es que también el uso de las pantallas, el uso diario de las pantallas, de ver la televisión, ya estando un poco más a oscuras, usted que trabaja en oficina, pues también es importante que tenga mucho cuidado en su salud para que pueda realizar sus labores de la mejor manera y claro que con la mejor comodidad. 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Miren nada más que se están degustando. Mani, no nos antojes, oiga, que no nos antojes, Mani, que ahorita andamos con un hambre, como dirían por ahí, andamos con un hambre en esta mañana. Unos deliciosos taquitos de harina con su coca que no nos puede faltar. Es que no resbala, oiga, si no degustamos nuestro almuerzo con una coquita. Pero bueno, saluditos, Manny, saluditos para ti. Pues que tengas un delicioso almuerzo con toda la envidia que nos corroe, ay, oiga, tan temprano ya con la trabadera. Pero bueno, que degustes, muy delicioso tu almuerzo. Y saluditos, claro que vamos a continuar con más temas, y claro que continuando con nuestra programación, vamos a seguir con esto que es a cargo de Tropicalísimo Apache.

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6: Bien, 11 de la mañana, ya son las 11 de la mañana. ¿Dónde está? Oiga, 11 de la mañana con 16 minutos. 11 con 16. Pues tenemos en este momento un saludo de felicitación muy, pero muy especial para la joven Paola Arispe Pérez, que el día de hoy está cumpliendo sus 16 añitos, la flor de la juventud, oiga, cuando uno apenas está descubriendo todo. La felicitan muy en especial sus abuelos, Flor Moreno y Juan Carlos Pérez, que le desean que cumpla muchísimos, pero muchísimos años más de vida, que Dios le conceda muchos, pero muchos años más de vida y de salud, que le brinde mucha, pero mucha sabiduría para tomar las mejores decisiones en su vida y que siga siendo ese ángel para todos en su entorno, en su alrededor. También la felicitan su mamá, la señora Ana Pérez, y su hermanito Dylan Arispe Pérez, que claro que agradecen a Dios porque esté cumpliendo un año más de vida. Claro que pues los mejores consejos que podamos, que puedas escuchar, pues claro que hay que tomarlos de la mejor manera para tomar las mejores decisiones. Claro que habrá errores, habrá equivocaciones, pero lo mejor es afrontarlo y hacernos responsables de todo. Y claro que también Dios te siga acompañando, iluminando tu camino para que sigas siendo esa niña buena, y que claro que sigas siendo ese angelito para todos en tu familia, la china de la casa por ahí. Pero bueno, enviamos este saludo de felicitación muy en especial, pues felicidades para ti, que sigas cumpliendo muchos, pero muchos años más de vida en compañía de toda tu familia, y que claro que la pases muy, pero muy bien. Vamos a escuchar este temita bonito.

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4: Bien, 11 de la mañana, ya son las 11 de la mañana, con 31 minutos, 11 con 31. Nuestro termómetro aumentó un poquito, ya tenemos 29 grados de temperatura en esta mañana agradable. Y pues estamos iniciando este programa, el Club de Don Rodri, por supuesto, que es llevado hacia usted, hasta sus hogares, hasta su trabajo o incluso en su automóvil, gracias a Mueblería Rodríguez, su mueblería de confianza. Oiga, pues ya pasó el 10 de mayo, oiga, y usted dice, ¿ahora qué hago, oiga? 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Es que mientras tengamos un colchón comodito, oiga, uno cae como piedra en agua cuando se acuesta en cama, oiga, la verdad, uno cuando anda bien cansado, lo único que quiere es llegar a su cama y descansar. 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Y pues así iniciamos este programa matutino para usted. Vamos a abrir el programa enviando un saludo de felicitación. Vamos a ver, oiga, primero deja preparar el temita. Vamos a preparar el temita para enviar un saludo de felicitación muy especial para el señor Ascensión Pérez Rodríguez, porque el día de hoy está llegando a la edad de 93 años de parte de sus hijos, nietos, bisnietos y tataranieto. Que Dios lo bendiga con muchos años más de vida y de salud y le siga permitiendo compartir muchos años más en compañía de toda la familia y de sus seres queridos. Claro que la familia está muy agradecida con Dios por haberle permitido llegar a otro año más de vida, otro añito más que nos cargamos, que se carga usted en la mochila. Pues Dios lo bendiga y le conceda muchos años más, que lo siga cuidando y le siga brindando mucha salud. Pues muchas felicidades para usted. También vamos a enviar un saludo a las chicas de Tacos Beto, para Juan y Lore. Le enviamos el saludo, pero primero vamos a enviar este tema para el señor Ascensión Pérez Rodríguez por su cumpleaños el día de hoy. Recuerde que usted puede comunicarse a través de nuestras líneas telefónicas o también a través de nuestra línea de WhatsApp. Recuerde que estamos atentos para atenderle a usted y claro que qué mejor que usted reciba ese saludito en este programa de El Club de Don Rodri. Vamos a continuar con este tema, para el señor Ascensión Pérez Rodríguez, que el día de hoy está de cumpleaños.

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1: Bien, 13 minutos, ya solamente nos quedan ahora 13 minutos para llegar hasta las 12 del mediodía. Recuerde que este es un programa dedicado a los que nos escuchan en casita y quieren hacerle un poco de mejoras al hogar. 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Saludos hasta Sonora, Texas. Gracias por escucharnos y por acompañarnos. Mire usted, tengo por acá un tema pendiente. Vamos a ver qué tenemos por aquí. Sí, para las chicas de tacos Don Beto, ¿verdad? Sí, para las chicas de Tacos Beto, para Juani y Lore. Ahí le enviamos el saludo, oiga. Primero déjeme busco el tema. Déjeme busco el tema para enviarle este saludito. Saludos hasta Sonora, Texas, para el suero consentido. Claro, claro. Visitamos esa melería, por supuesto que sí, que andamos muy, pero muy cómodas. Muchas gracias. Estoy durmiendo muy, muy cómodamente, la verdad. Muy cómodamente, y también ya tengo bien organizada mi ropa ahora sí. Pero bueno, saluditos muy especiales y gracias por escucharnos y por su preferencia. Vamos a enviar este tema para las chicas de Tacos Beto, esto que es a cargo de Duelo.

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1: Bien, 2 minutos, ya solamente nos quedan 2 minutos para las 12 del mediodía. Pues de esta manera llegamos al final de esta emisión del programa El Club de Don Rodri. Gracias por habernos abierto un espacio en su día y permitirnos acompañarnos una vez más en esta primera emisión de la semana de El Club de Don Rodri. 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Gracias por habernos acompañado y también gracias por haberse comunicado con nosotros. De esta manera llegamos al final de este programa.
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23: Ya es mediodía. 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
24: En el nombre del Padre, del Hijo, del Espíritu Santo. Amén. El ángel del Señor anunció a María.
25: Y ella concibió por obra y gracia del Espíritu Santo.
24: Dios te salve María, llena eres de gracia, el Señor es contigo. Bendita eres entre todas las mujeres, y bendito es el fruto de tu vientre, Jesús.
25: Santa María, Madre de Dios, ruega por nosotros los pecadores, ahora y en la hora de nuestra muerte. Amén.
24: He aquí la esclava del Señor.
25: Hágase en mí según tu palabra.
24: Dios te salve, María, llena eres de gracia, el Señor es contigo. Bendita eres entre todas las mujeres, y bendito es el fruto de tu vientre, Jesús.
25: Santa María, Madre de Dios, ruega por nosotros los pecadores, ahora y en la hora de nuestra muerte. Amén.
24: Y el Verbo de Dios se hizo carne.
25: Y habitó entre nosotros los pecadores.
24: Dios te salve, María, llena eres de gracia, el Señor es contigo. Bendita eres entre todas las mujeres, y bendito es el fruto de tu vientre, Jesús.
25: Santa María, Madre de Dios, ruega por nosotros los pecadores, ahora y en la hora de nuestra muerte. Amén.
24: Ruega por nosotros, Santa Madre de Dios,
25: para que seamos dignos de alcanzar las promesas y la gracia de nuestro Señor Jesucristo. Amén.
24: Oremos. Te suplicamos, Señor, que derrames tu gracia en nuestras almas, para que los que hemos conocido, por el anuncio del ángel, la encarnación de tu Hijo, nuestro Señor Jesucristo, seamos llevados por los méritos de su pasión y cruz a la gloria de la resurrección. Por Jesucristo nuestro Señor.
25: Amén.
24: Que Dios nos bendiga, que Dios nos acompañe, nos proteja, nos libre de todo mal y de todo peligro. En el nombre del Padre, del Hijo, del Espíritu Santo. Amén.

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Dios. Hoy no vengo a pedirte primero. Hoy vengo a hablar contigo como alguien que ya no sabe cómo sostener todo lo que siente, pero que aún así sigue creyendo. Porque hay días en los que la fe pesa. No se pierde, pero pesa. Y pesa mucho. Se siente en el pecho como una mezcla de esperanza y miedo. Como si confiar en ti fuera lo único que me queda. Y al mismo tiempo lo que más me duele sostener. Y aquí estoy, hablándote en silencio como tantas veces, sin saber si estoy llorando bien, sin palabras elegantes, sin estructura, solo con lo que soy, con lo que siento y con lo que me está rompiendo por dentro. Tú sabes lo que estoy viviendo. No necesito explicártelo. Tuviste ese diagnóstico. Tuviste cómo se me detuvo el mundo cuando escuché esas palabras que nadie está preparado para escuchar. Tú sabes lo que es ver a alguien que amo luchar y sentirme completamente inútil. Tú sabes lo que es mirar sus ojos y tratar de ser fuerte cuando por dentro me estoy desmoronando. Y aún así, aquí estoy. No porque sea fuerte, sino porque creo en ti. Porque en algún lugar dentro de mí, aunque el miedo grite más fuerte, hay algo que me susurra. Para mi Dios nada es imposible. Nada. Y te digo una cosa. Yo me aferro a eso. No como una frase bonita, sino como una cuerda en medio del abismo. Ay, mi Dios. Algo muy especial y te lo quiero pedir con todo mi corazón. Si está en tu voluntad sanar, hazlo de la manera que solo tú sabes. Sorpréndenos, rompe toda lógica, deja sin explicación a los médicos, a la ciencia, al tiempo. Hazlo, porque sé que puedes. Pero si tu plan es otro, si lo que viene no es lo que mi corazón desea, entonces te pido algo más difícil todavía. Dame la fuerza para aceptar. Dame el amor suficiente para soltar sin dejar de amar. Dame la fe suficiente para no romperme cuando tenga que decir adiós. Porque confiar en ti no es solo creer cuando todo va bien. Es quedarme contigo, incluso cuando no entiendo nada. Y eso, precisamente eso me cuesta tanto, Dios. Me cuesta aceptar que no todo depende de mí. Me cuesta aceptar que hay cosas que no puedo cambiar. Por más que rece, por más que lo desee, por más que lo necesite. Pero también sé algo. Y eso es que tú ves lo que yo no veo. Tú sabes lo que yo no entiendo. Y tú proteges
través de formas que a veces duelen, pero que salvan. Y aunque me duela decirlo, prefiero tu voluntad que cualquier vida construida lejos de ella. Porque sé que tú no te equivocas. Porque sé que incluso en lo que parece pérdida, hay propósito. Aunque ahora no lo vea, aunque ahora no lo sienta, y aunque ahora no lo entienda, yo confío en ti, Dios. Ay, mi Dios. También te hablo desde otras heridas. Te hablo desde ese amor que se fue. Desde esa relación que yo creía para siempre. De ese futuro que imaginé y que ya no existe. Tú sabes cuánto luché. Tú sabes cuánto intenté sostener algo que se estaba rompiendo y que yo no lo quería aceptar. Tú viste todos mis esfuerzos, mis silencios, mis lágrimas que nadie más vio. Y aún así se terminó. Y aquí es donde más me cuesta poder confiar en ti. Porque yo quería que se quedara. Yo quería que funcionara. Yo quería que fuera esa persona. Pero tú, tuviste algo que yo no vi. Y aunque me duele aceptarlo, quizás me estabas protegiendo. Quizás estabas evitando una herida más profunda. Quizás estabas cerrando una puerta que yo por miedo nunca iba a cerrar. Así que hoy, aunque me cueste, te entrego también eso. Te entrego mis planes, mis expectativas, mis yo quería, y los cambio por un haz lo que tú sabes que es lo mejor para mí. Y es que, Dios mío, también está el miedo al futuro, el trabajo que no es seguro, las decisiones que no sé si son correctas, la incertidumbre de no saber si estoy avanzando o solamente estoy sobreviviendo. Pero incluso ahí quiero confiar. Porque si algo he aprendido es que tú nunca llegas tarde. Llegas en el momento exacto, aunque yo lo sienta tarde. Pero tú llegas cuando ya no puedo más. Porque es justo ahí donde dejo de depender de mí y empiezo a depender de ti. Y tal vez ese es el punto de todo esto. De no tener el control para aprender a confiar. De no tener respuestas para aprender a creer. De no tener certezas para descubrir que tú eres la única certeza real. Hay días en los que dudo, hay días en los que me enojo, hay días en los que me pregunto por qué a mí, por qué así, por qué ahora, por qué todo esto, porque incluso en esos días no me voy, porque mi fe no es perfecta, pero es real, y hoy en medio de todo lo que no entiendo, decido decirte esto. Confío en ti. No porque todo esté bien, sino porque sé que tú estás incluso cuando todo parece estar mal. Confío en ti si decides sanar. Y confío en ti si decides llevarte a quien amo contigo. Confío en ti si abres puertas.
cierras. Confío en ti si me das, pero también confío en ti si me quitas. Porque al final no se trata de lo que tengo o pierdo. Se trata de que tú estés conmigo. Y eso me basta. Así que hoy no te pido respuestas inmediatas. No te exijo milagros a mi manera. Hoy solo te entrego mi corazón, tal como está, cansado, confundido, pero aún creyendo. Y quiero terminar con esto, con una oración sencilla, pero desde lo más profundo de mi corazón. Dios mío, si es tu voluntad, sánala. Si es tu voluntad, restáuralo. Si es tu voluntad, por favor quédate. Pero si no lo es, por favor enséñame a soltar sin perder la fe en ti. Dame paz en medio del dolor. Dame luz en medio de la oscuridad. Dame esperanza cuando todo parezca perdido. Y sobre todo, no me sueltes nunca. Ni siquiera yo, por momentos, no sepa cómo sostenerme. Porque aunque mi voz tiemble, aunque mi corazón duela, y aunque mis ojos no vean salida, yo sigo creyendo en ti. Porque sigo creyendo que para ti, mi Dios, para ti, nada es imposible. Amén. Amén. Amén. Si el video te gustó, si movió algo dentro de ti, o realmente sentiste una conexión profunda con Dios, por favor no te vayas sin antes compartirme a través de los comentarios la palabra "confío en ti", que sea la manera en que nos hacemos saber que a pesar de todo, seguimos confiando en Dios. Confío en ti. Confío en ti. Confío en ti. De todo corazón, muchas gracias por haberte quedado hasta esta parte del video. Gracias por compartirlo en tus redes sociales, a tu familia, a tus hijos, a tus padres, a tu pareja, a tus amigos o esa persona que sabes que este mensaje puede sanar su corazón, aunque sea por un momento. Gracias. Desde aquí quiero que imagines que te doy el abrazo más fuerte que tantas veces necesitaste y que jamás te hayan dado. ¿Y quién soy yo? Soy Sergio Melchor y estás en un viaje a la vida.

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12 del mediodía, ya son las 12 del mediodía con 36 minutos, 12 con 36, seguimos aquí a con mediodía, ya son las 12.

Veo, y gracias también a los que se siguen comunicando con nosotros. Recuerde que nuestras líneas telefónicas están totalmente abiertas y disponibles para usted, listos para recibir sus llamaditas, sus saluditos o algo que usted desee. Por ahí le enviamos el saludo, también algún temita que desee escuchar. Por supuesto que aquí le estamos atendiendo. Bien, también si usted quiere comunicarse a través de nuestra línea de WhatsApp, comuníquese al teléfono 862-621-621-1011. Pues tenemos... ¿qué temperatura tenemos ya en este momento? Ya tenemos 32 grados de temperatura. Estamos llegando casi a la temperatura máxima pronosticada para el día de hoy, que como le había platicado hace un ratito, es de los 33 grados de temperatura. 33 grados tendremos en nuestro municipio de Allende, Coahuila. Gracias por escucharnos y por acompañarnos. ¿Cómo va usted en este, pues ya mediodía? Oiga, ya estamos llegando al mediodía, ya pasamos la mañanita. Y en este momento casi que llegamos a la 1 de la tarde. Oiga, con este climita, no sé si a usted le pasa, oiga, pero a mí en lo personal, bueno, no es el clima, oiga, soy yo. Soy yo que cuando es lunesito es como que uno anda medio bajoneado, oiga. Uno anda sin ganas de hacer nada, no sé si a usted le pase, pero a mí en lo personal sí me pasa, oiga. Es que casi siempre los lunes es como que vamos agarrando la onda, nos vamos adecuando un poco más, nos vamos adecuando a la semana después de un fin de semana agradable, como que apenas vamos despertando de nuestra realidad de finecito de semana. Pero bueno, no nos queda más que echarle muchas ganas en este día. Y oiga, andamos como que con un ojo tuerto, oiga. La verdad es que déjeme le comento. Uno como es chica, no sé si a todas nos pasa. Uno como mujer, obviamente, es como que una regla de no salir sin casa. Como que una regla no salir de casa sin maquillaje. En lo personal, a mí me pasa muchísimo. Yo no puedo salir de casa sin maquillaje, oiga, la verdad. No puedo salir de mi casa si no estoy maquillada. Y por el uso constante del maquillaje y todo eso, pues se me hizo un orzuelo, oiga, dentro del ojo. De repente, una mañana amanecí, creo que fue el jueves, oiga, una mañana amanecí y dije, este ojo, ¿a quién le estoy cerrando el ojo tan temprano, oiga? Si mi novio no está aquí. Y pues se me fue haciendo una bolita, oiga, en el ojo, dentro del párpado inferior del ojo. Y así me pasó, pero como ya me había pasado, no le puse mucha atención, oiga, la verdad. Ya me habían salido diferentes orzuelos, pero con este orzuelo, oiga, me sentí como Manny Pacquiao recién de haber peleado con Márquez. Traía el ojo hinchadísimo, oiga, la ojera, que Dios mío, pareciera como si hubiera llorado toda la noche. Pero no, traía un orzuelillo por ahí en el ojo, un orzuelo interno. Y viera usted que hasta me dolía para reírme, oiga. Pero ya después de ir a consulta, pues ya me atendí un poquito mi ojito. Y ahorita ya va bajando un poquito la inflamación. Pero estuve investigando y el orzuelo no solamente se da por el uso del maquillaje, sino también por la suciedad en las manos. Si nos tocamos los ojos con las manos sucias o así, también se nos dan los orzuelos. Pero mire usted qué dolorón da. Viera usted qué dolorón da estos orzuelitos. Pero bueno, ya se me quitaron un poquito. Pues ya andamos un poquito mejor, la verdad. Pero no, ahí andamos con nuestro ojito por ahí medio inflamadito. Pero bueno, es lo que hay, diría yo. Pero bueno, gracias por escucharnos y por acompañarnos, por estar con nosotros, por seguir en sintonía de La Que Suena y Pega 93.9 FM. Desde su municipio favorito, desde Allende, Coahuila. Seguimos acompañándole en esta tarde. Pues ya

tardecita, oiga, como le comentaba, ya pasamos un poquito la mañana y ya le damos paso a la tardecita. Y por ello vamos a continuar con otro tema, esto que es a cargo de Sonido Master.

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0: ahí escuchamos esto, que es a cargo de Arnulfo Junior, el pirata del amor. Usted está escuchando la mejor frecuencia, 93.9 FM. Nos vamos a una pequeña y corta pausa comercial, y claro que en un momento más regresamos con más música.
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2: 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Gracias por estar con nosotros. 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
0: Y en 1:00 p.m, ya es la 1:00 p.m. en punto. Y ahí solamente nos queda una horita aquí en cabina con usted. Así que usted está muy, pero muy a tiempo de comunicarse con nosotros. ¿Cómo va pasando usted este día? Oiga, yo a esta hora estuviera en casita ya elaborando los sagrados alimentos para la tardecita. Oiga, la verdad, como que me organizo un poquito con eso de que pues tengo que ir a la universidad en la tarde, me organizo un poquito con el tiempo de tener el tiempo ya bien medido, oiga, y sé que si se me pasa un poquito del tiempo, digo, ya se me descuadró el horario, oiga. Pero bueno, usted que se encuentra en casita, ¿qué va a hacer de comer, oiga? ¿Qué se antoja realizar el día de hoy? ¿Alguna carnita con chile? ¿Unas costillitas en salsa? Oiga, es que lo más rico es lo que uno elabora ahí en casita. 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No solamente contamos con publicidad aquí en radio, sino también contamos con publicidad a través de nuestras redes sociales. Tenemos el paquete perfecto para usted, por supuesto que lo podemos adecuar a sus necesidades. Tenemos menciones en vivo, los spots, publicidad en redes. Además de, si usted lo necesita, podemos también realizar en vivos desde su local. La radio todavía no nos invaden las redes sociales, oiga. Por ahí estuve leyendo algunos comentarios que nos decían que ya nadie nos escuchaba. Yo dije, ay, eso dolió, oiga. Pero no, tenemos también nuestro radio escucha, nuestro público que siempre nos escucha, que siempre nos acompaña. Le agradecemos a usted que siempre está al pendiente con nosotros. Mil pero mil gracias. Todavía aquí estamos echándole ganas, oiga, tratando de sacar siempre la chamba adelante. Le agradecemos a usted que siempre nos escucha y que despierta, duerme, come, se relaja con nosotros. Le agradecemos siempre a usted que está en frecuencia de la mejor estación, 93.9 FM. Así que usted no lo piense más. 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Contamos con un amplio auditorio en el que usted puede darse a conocer. Mil pero mil gracias. Y hablando de ello, oiga, hablando un poquito también de las redes sociales, estuve viendo un poquillo, no sé si a usted le tocó ver por ahí, todo el revuelo que se estuvo causando por el lugar de Mahahual, allá en Quintana Roo, que querían construir un parque acuático cerca de uno de los arrecifes más grandes del mundo. Oiga, no solo de México, sino también uno de los más grandes arrecifes del mundo. Y claro que uno como un buen mexicano se une a la causa. Hubo un movimiento enorme por ahí en redes sociales, no sé si a usted le tocó ver. Y pues siempre, ¿cómo se le dice? Aunque usted crea que no se puede hacer nada por medio de las redes sociales, no solamente las redes sociales sirven por ahí nada más para estar enviándonos mensajes, para repostear algunos memes, para ver videos, sino también informarnos de información de calidad. Por ahí fuimos parte de ese movimiento firmando esa petición para que no se construyera ese parque acuático. Y pues supuestamente Semarnat ya anunció que no se va a construir, pero todavía están ahí como que con ese movimiento. Y también lo de, no sé si también escucharon la polémica que hubo allá en Loreto, Baja California, por el tema de las ballenas azules, que pues todo comenzó porque un decreto federal cambió la clasificación del puerto en Loreto, y pues muchas personas se preocuparon porque pues pensaron que eso podría abrir la puerta a más tráfico marítimo y afectuar el santuario natural donde pues habitan esas especies. Y esta noticia se hizo muy viral Después de lo de Mahahual se hizo viral también esta noticia y pues también generó protestas y campañas ciudadanas para proteger la zona. Pero pues una actualización reciente es que la presidenta pues aclaró el objetivo de no afectar las ballenas ni convertir Loreto en un puerto de grandes embarcaciones. Pues al final con estos dos movimientos nos damos cuenta que al final pues lo importante es que aquí que la voz de la ciudadanía sí cuenta y sí se escucha, aunque muchos dicen es que es algo grande, ¿cómo vamos a hacer algo si pues nunca nos escuchan y todo? Pero si nos hacemos escuchar, si nos unimos una gran aglomeración de personas, claro que nos escuchan, porque pues el tema llegó hasta el gobierno federal y pues ahora aseguran que habrá una corrección para proteger a Loreto y a sus ballenas, y también aseguran el compromiso con proteger las demás zonas verdes. Es que lo más bonito que tiene México, oiga, no queremos toboganes, no queremos parques acuáticos, no queremos nada, sino que nuestras reservas. Lo más bonito que tiene México es su cultura, sus ecosistemas. ¿Cuántos turistas vienen a conocer pues nuestras playas, nuestras reservas naturales, los cenotes, y también una de las maravillas que tenemos que es que... Ay, no me acuerdo cuál es, oiga. ¿Cuál es la...? No me acuerdo cuál es una de las maravillas que tiene México. No sé si es Chichen Itza o Teotihuacán, oiga. La verdad. Pero bueno, como siempre... como siempre esto nos da como que... Esto nos da como que... Esa voz que también necesitamos la ciudadanía, también esos movimientos en redes sociales que son para fines buenos, claro que los podemos apoyar. Pero bueno, saludos a la gente que nos escucha, a la gente que nos acompaña, gracias por estar en compañía y sintonía con nosotros. Ya se nubló, oiga, ¿cómo así? ¿Cómo es posible este suceso? Ya se nubló por aquí en nuestro municipio de Allende, Coahuila. ¿Cómo se pronosticaba? Pues tendremos un día nublado. Tenemos ya en estos momentos una temperatura que se ha mantenido. Tenemos 32 grados de temperatura en nuestro municipio de Allende, Coahuila. Y también un pelito de presencia de aire, de vientos. No vientos fuertes, sino que vientecitos leves que refrescan un poquitito el clima. Pero bueno, gracias a ustedes que nos acompañan, a ustedes que nos escuchan, a ustedes que vienen de la autopista, que nos dicen que ya llegaron. Miren nada más, estamos tan al pendiente del cel, por ahí nos dirían. Saluditos para quién. ¿A quién le enviamos el saludo? Saluditos para los padrinos consentidos, por ahí que vienen, que nos traen un encargo muy importante por ahí. Cuídense mucho, ya los esperamos por aquí muy felices y contentos. Saluditos especiales a usted también que se encuentra en casita, que nos está acompañando y escuchando, que nos escucha en su automóvil. Usted maneje con mucha precaución, manténgase alerta de todas las adversidades que se le puedan presentar en carretera, porque oiga, también ha habido muchos accidentes por ahí, que cada vez que vemos un accidente decimos, ay, Dios mío, decimos, ay, que la próxima vez que salgamos a carretera no nos pase nada. Pues claro que no nos pase nada, es que todos los días, bueno, de lunes a viernes nos estamos, claro que trasladando a la universidad, en tramo de carretera, en la tarde, pues en la nochecita, y como que nos dan cuscús de decir, ay, que no nos pase nada en el trayecto. Pero bueno, si usted es transitante diario de carretera, pues manténgase muy alerta de cualquier obstáculo que se le pueda presentar en carretera. Gracias por escucharnos y por acompañarnos, y vamos a continuar con más temas. Esto que es a cargo de Grupo Pecaso.

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5: Bien, 1:00 p.m, ya es 1:16, 1:16. Por ahí le recuerdo que el día de mañana estará en la unidad básica de rehabilitación de la UVR de este municipio de Allende, Coahuila. El día de mañana, martes 26 de mayo, tendrán su gran campaña visual y auditiva en un horario de 10 de la mañana a 1:00 p.m. Cuentan con examen de la vista y examen auditivo completamente gratis. También cuentan con lentes antirreflejantes, fotocromáticos y progresivos. Recuerde que los aparatos auditivos cuentan con un 50% de descuento. Usted puede ordenar pagando la mitad de su costo total. El día de mañana le recordamos que pues se llevará esta campaña visual y auditiva. De repente, si usted está teniendo problemas con la visión, está teniendo problemas para escuchar, pues es una buena oportunidad para que usted se atienda a su vista y su oído. Va a formar parte del club de los que usan lentes, oiga, como nosotros. Pero bueno, gracias a usted que se sigue comunicando con nosotros. Le enviamos un saludo a quienes nos siguen sintonizando y que nos siguen acompañando en esta tarde agradable. Como que se nos bajó la pila, oiga. Iniciamos con un ánimo bien alegre y ahorita ya andamos como que yo creo que es la levantada, oiga. No estamos muy acostumbrados a levantarnos tan temprano. Es que es de madrugada, oiga. Es un atropello por ahí levantarnos temprano. Nosotros iniciamos nuestro día como eso, de las 11 de la mañana, y si bien nos va. Pero bueno, cuando es chamba, oiga, y nunca le decimos que no, nunca le decimos que no a la chamba, así que les seguimos acompañando a usted en este lunes, iniciando con el pie derecho, como le comentaba y le reiteraba ya casi por concluir este mes número 5 de este año 2026. La temperatura se mantiene de la misma manera que hace un ratito. Esperemos si no suba más allá la temperatura. No, oiga, pues ya son 30, no, sí son 32 grados. Pensé que ya estaba viendo mal, es que no traigo mis lentes, oiga. Ahora sí que no traigo mis lentes puestos. Yo creo que un ojito como que me está obstruyendo. Yo creo que mi ojito deforme me está obstruyendo por ahí la vista. Pero bueno, no, si tenemos 32 grados como temperatura, nos seguimos manteniendo en este rango de temperatura. Esperemos si no aumente más arriba de la temperatura pronosticada. Vámonos con otro tema, esto que es a cargo de la leyenda.

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25: 1:00 p.m, ya es la 1:00 p.m. con 29 minutos. 1:29, por ahí como que el cielito va y viene, oiga. La verdad como que se nubla y se quita las nubecitas un poquito que tenemos aquí en nuestro municipio, pero pues esto era lo que se pronosticaba, un día parcialmente nublado. Pero bueno, ya a la 1:30 p.m, en un momento más, estaremos iniciando el programa de convivencia social.

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2: 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Iniciamos.

Bien, 1:00 p.m, ya es la 1:46 p.m. 1:46, ya estamos en este programa de convivencia, social. Hoy están de santos Magdalena de Pasi, Veda. Hoy, lunes 25 de mayo, estamos en la semana número 22. Hemos transcurrido 144 días y nos quedan por transcurrir 221 días de este año 2026.

también hoy están, tenemos algunos cumpleañeros. Enviamos el saludo de felicitación para la jovencita Paola Ariste Pérez, que el día de hoy está de cumpleaños. Hoy está celebrando sus 16 años, una edad mágica llena de sueños, ilusiones y, por supuesto, de momentos que quedarán para siempre en su corazón. La felicitan su mamá, la señora Ana Pérez, su hermano Dylan Ariste Pérez, y muy en especial de parte de sus abuelos, señora Flor Moreno y Juan Carlos Pérez, que claro, que le dicen que nunca le falten motivos para sonreír, porque tiene muchas personas que la aman y tiene muchas metas por cumplir. Que disfrute de esta etapa tan hermosa y que Dios le siga bendiciendo, que Dios le siga bendiciendo siempre. Muchas felicidades en sus dulces 16.

felicitamos también a la señora Evangelina Gallegos Rocha, viuda de Castro, que el día de hoy está cumpliendo 85 años de parte de sus hijos, nietos, familia y toda la familia que ya nos escucha allá en Jardines del Sur. Por supuesto, una vida llena de historias, enseñanza y amor, y por supuesto también momentos que seguramente han dejado huella en muchas personas. Pues que el día de hoy se la pase súper bien, que esté rodeada de todo el cariño de toda su familia, que Dios le siga concediendo salud, paz y muchas bendiciones para usted.

Hoy queremos felicitar también de manera muy especial, déjeme lo busco el saludito, ¿dónde está? Hoy enviamos el saludo de manera muy especial para el señor Ascensión Pérez Rodríguez, que el día de hoy está cumpliendo 93 años de vida, claro, 93 años de experiencias, recuerdos, de lucha y pues claro que una historia que merece ser celebrada. Lo felicitan sus hijos, nietos, bisnietos y tataranietos. En este día reciba el cariño de su familia, el abrazo de sus seres queridos y la bendición de seguir compartiendo momentos inolvidables.

Enviamos el saludo de felicitación para el joven José Manuel Cisneros Díaz, que el día de hoy también está cumpliendo años, sus 16 años. Que Dios ilumine siempre su camino, guíe cada uno de sus pasos y bendiga cada sueño y meta que se proponga. Le felicitan su abuelita Imelda Gutiérrez y muy en especial de su tía Claudia Cisneros, que le quieren mucho y que le desean un feliz cumpleaños. Que Dios lo bendiga y lo cuide. Le envían un fuerte abrazo y también que nunca le falten motivos para sonreír y personas a su alrededor que lo quieran. Pues muchas felicidades para todos los cumpleañeros del día de hoy.

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Solamente nos quedan 4 minutos para las 2 de la tarde, 4 a las 2. Felicitamos a todos los cumpleañeros el día de hoy. Decida el programa de convivencia social y claro que no nos pueden faltar las tradicionales y clásicas mañanitas para todos los cumpleañeros, para todos los cumpleañeros el día de hoy.

0: Bien, 2 de la tarde, ya son las 2 de la tarde en punto. De esta manera cerramos el programa de convivencia social y claro que aprovechamos también para despedirnos de este turno correspondiente. Muchísimas gracias a todos los que nos estuvieron acompañando, escuchando, sintonizando y también a todos aquellos que se comunicaron a través de nuestras líneas telefónicas o bien también a través de nuestra línea de WhatsApp. Yo me despido, no sin antes agradecerle y también recordarle que no se despegue de esta frecuencia, porque en un momento más viene el señor Juan Raúl Zúñiga Aguilar para continuar con esta programación y por supuesto que llevarle a usted la segunda cápsula de noticias del día de hoy. Yo me voy, no sin antes decirle a usted que tenga una muy buena y excelente tarde.
1: 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Muy buenas tardes.
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2: Buenos días, muy buenos días. Son ya las 2 de la tarde con 5 minutos. Ya estamos de regreso en este espacio informativo de Noti 1380. En la edición de esta tarde, de este lunes 25 de mayo del 2026, Santos de Veda, de Magdalena, de Pasi, y es día feriado en los Estados Unidos, Memorial Day. Así es que usted lleva por nombre Magdalena y Veda recibe el saludo, la felicitación en este lunes 25 de mayo. Ya estamos en el mes de mayo, ya pues en la segunda parte, ¿verdad? Casi en la recta final del mes de mayo del 2026. Hoy estamos en el día 144-221 por transcurrir dentro de la semana número 22. 22 semanitas ya hemos transcurrido de este 2025. Son 52, alrededor de 52 semanas, así es que sáquele cuentas. Ya a las 2 de la tarde con 6 minutos, y tenemos en estos momentos pues una temperatura de los ¿cuántos graditos? Déjeme ver. Una temperatura de los 31 grados centígrados en estos momentos, y el termómetro podría marcar hasta los 33. O sea, ya estamos muy cerca de la máxima pronosticada para este lunes. En un ratito más ya le daremos a conocer el pronóstico del tiempo, a ver qué hay, se forman tormentas o no, qué nos espera para la tarde. Ya ve que por las tardes es cuando se incrementan las probabilidades de tormentas, de lluvias. En los últimos días pues se han formado por la tarde, que no han llegado, pero sí han azotado aquí cerca y han dejado, pues allá en Los Álamos dejó una granizada hace algunos días, ya le estaremos platicando más adelante. 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Ya son las 2 de la tarde con 9 minutos. Vamos a una pausa comercial de nuestro patrocinador. Enseguida regresamos con con el pronóstico del tiempo, digamos. El pronóstico del tiempo en un ratito más. Vamos a escuchar un mensaje, enseguida volvemos.
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2: Vamos a continuar ya a las 2 de la tarde con 9 minutos. ¿Qué indica el pronóstico del tiempo? Bueno, para este lunes 25 de mayo esperamos una temperatura máxima de los 33 grados. Hay muy pocas probabilidades de lluvia, 4%, viento del este y sureste con rachas hasta de 20 kilómetros por hora, el cielo parcialmente nublado. Para esta noche la temperatura mínima en los 22 grados, la probabilidad de lluvia será de un 10%. Vientos del este y sureste con rachas hasta de 19 kilómetros por hora. El cielo se mantendrá parcialmente nublado. Para mañana, martes 26, el cielo parcialmente nublado. Una temperatura máxima de los 31 grados, una mínima de los 20. La probabilidad de lluvia, pues, aumenta un 20%. Para el miércoles 27, parcialmente nublado. 32 la máxima, 21 la mínima. La probabilidad de lluvia será de un 20%. Para el jueves 28 de mayo, parcialmente nublado, la máxima a los 34, la mínima a los 23, la probabilidad de lluvia será de un 15%, y el viernes 29, parcialmente nublado, la máxima a los 35, la mínima en los 24, la probabilidad de lluvia será de un 20%. 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
2: Vámonos con más información, las 2 de la tarde con 11 minutos. Oiga, cómo hablan los periódicos a nivel nacional sobre, pues, los escándalos de Morena, ¿no? Fíjese usted que cortes de Nueva York y Chicago investigarían a Adán Augusto por presuntos nexos criminales. El exsecretario de Gobernación y actual senador de Morena, Adán Augusto López Hernández, se encuentra en el ojo del huracán político. Bueno, ya andaba en el ojo desde hace rato, ¿verdad? Pero se recrudecieron los ataques, los señalamientos. Reportes periodísticos señalan que autoridades judiciales de Estados Unidos, en dos cortes distintas, perfilan acusaciones formales en su contra por presuntos vínculos con delincuencia organizada y robo de combustible, hasta de huachicol, fíjese. De acuerdo con información revelada por el periodista Manuel López San Martín en su columna para El Heraldo de México, las indagatorias norteamericanas contra el exgobernador de Tabasco se sustentan en evidencias sólidas, registros financieros y testimonios. Según la misma fuente, el gobierno de México ya tenía conocimiento de esta situación. Los expedientes criminales en contra del legislador federal se encontrarían radicados en al menos dos cortes federales estadounidenses, en Nueva York y en Chicago. En estas instancias se habrían acumulado pruebas sobre la supuesta operación de un entremado, en un entremado político criminal que habría permitido a López Hernández lucrar económica y electoralmente en diversas regiones del país. En Nueva York y Chicago las acusaciones son sólidas, se acompañan de evidencias, registros financieros y testimonios, expone la columna citada. Según la información difundida, los tentáculos de la red con la que se vincula al senador abarcan delitos de alto impacto como tráfico de drogas, tráfico de migrantes, fíjese, le entraba hasta los migrantes, y el robo de combustible a gran escala. Las investigaciones apuntan a que este caso es solo la punta de partida de una ofensiva judicial más amplia por parte de las autoridades de la Unión Americana. Para los fiscales estadounidenses, los presuntos vínculos criminales de López Hernández en Tabasco están lejos de ser un punto de llegada y representan el origen de la indagatoria. El expediente contempla de manera prioritaria el nexo del morenista con Hernán Bermúdez Requena, quien se desempeñó como secretario de seguridad en Tabasco durante la gubernatura de Adán Augusto, y quien ha sido señalado como el presunto líder de la célula criminal La Barredora, brazo operativo que presuntamente operó al amparo del poder estatal. Las implicaciones de los expedientes judiciales en el extranjero no se limitan al entorno cercano al senador, sino que escalan hasta la administración pasada federal. Dentro de las acusaciones acumuladas en las cortes norteamericanas, se menciona de manera directa al expresidente Andrés Manuel López Obrador. La columna revela que AMLO presuntamente habría estado al tanto de los pactos celebrados por Adán Augusto y del alcance de los acuerdos con las células delictivas. Hay que recordar aquella frase de Andrés Manuel López Obrador, dijo que los negocios, este tipo de negocios, pues siempre tenía vista, siempre sabía, siempre se ha dado cuenta el presidente de la República en turno, que las tranzas que hicieron los priistas y los panistas, pues de esas tranzas estaba enterado el presidente de la República, y ahora resulta que todo su gabinete andaba metido en malos pasos, ahora él se quiere sacarlo, dice que no sabía nada, pero pues falta que se compruebe todavía. En las acusaciones, aunque pues hay pruebas sólidas, dice esta nota. En las acusaciones en su contra se menciona también al expresidente López Obrador, quien habría estado al tanto de los pactos y sus alcances, se alcanza a leer en el texto. Ante el avance de los tiempos procesales, el gobierno de Estados Unidos perfila la liberación de los requerimientos correspondientes, un escenario del cual las dependencias de seguridad e inteligencia en México ya habrían sido notificadas. Ay, ay, ay, pues cuántos escándalos en el Morena. Ya muchos lo habían advertido, pero pues había una esperanza de que no, pero ahora los acusan con índice de fuego, los acusan, son serias las acusaciones que hacen los gringos. Ahora andan contra este Adán Augusto. El hijo de Andrés Manuel López Obrador, el ex gobernador de Sinaloa y 10 de sus allegados, en fin, oiga usted, esto es un escándalo que ya no saben ni por dónde los van a acusar. Ya a las 2 de la tarde con 17 minutos, una pausa y volvemos.
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2: Vamos a continuar, pues hay un zafarrancho en estos momentos allá en el Distrito Federal. Bueno, antes era el Distrito Federal, ahora es la Ciudad de México. Integrantes de la Coordinadora Nacional de Trabajadores de la Educación, el CENTE, se enfrentan con policías capitalinos que les impiden avanzar hacia la explanada del Zócalo. Los manifestantes, una mayoría de la sección 22 de Oaxaca, pero también acompañados por sus compañeros de Baja California, Chiapas, Quintana Roo, integran intentaron ingresar al primer cuadro del Centro Histórico por la avenida 5 de Mayo. Sin embargo, un bloque de policías de la Secretaría de Seguridad Ciudadana lo impidió. Claudia, decías que todo cambiaría. Mentira, mentira, la misma porquería, gritaron quienes iniciaron la movilización desde las 10:30 de la mañana por distintas exigencias al gobierno federal. Imagínese nada más que usted vaya de vacaciones a disfrutar del centro histórico de nuestro país, de la Ciudad de México, y resulta que haya este tipo de manifestaciones, que esté cerrado pues ahí el ¿cómo se llama? El Ángel de la Independencia, el Monumento a la Revolución, el Zócalo, que esté cerrado. Imagínense nada más. Y hay muchos turistas que vienen de diferentes partes del mundo a conocer los monumentos históricos de la Ciudad de México, y resulta que hay este tipo de movilizaciones, ¿no? De maestros que ya están hartos de tanta mentira, según argumentan. Bueno, sobre esa calle los disidentes y los policías se empujaron y estos últimos lanzaron gas lacrimógeno a la multitud que intentó seguir hasta la Plaza de la Constitución. Así se llama el Zócalo. Es que me confundo porque con el Zócalo la explanada del Monumento a la Revolución también tiene su nombre. No, es que ahí me confundo. Las 2:19, 2 de la tarde con... Ya cambió, las 2 de la tarde con 20 minutos.

0: Vamos a continuar, 2:20 p.m. Adriana Montiel agradece a Andrés López Beltrán por su trabajo en Morena. La dirigente nacional de Morena, Adriana Montiel Reyes, publicó en sus redes sociales que recibió la carta de Andrés Manuel López Beltrán, hijo del expresidente Andrés Manuel López Obrador, sobre su renuncia. La secretaria de organización de Morena para buscar una diputación federal por Tabasco. Montiel agradeció a nombre del partido el trabajo y la dedicación de Andrés Manuel López, Andy López Beltrán, para consolidar y fortalecer las estructuras territoriales y la militancia en Morena. Dijo: agradezco a nombre del partido Morena su trabajo, esfuerzo y dedicación para fortalecer la base militante de nuestro movimiento. Han sido muchos años de lucha, convicciones y trabajo por la transformación de nuestro país, expresó la presidenta de Morena en su red social. Bueno, hay que decir también que Andrés Manuel López Beltrán, a su paso por Morena, pues dejó una estela de comentarios, ¿no? Se le vio en las tiendas de marcas muy prestigiadas en Japón, en los Estados Unidos, en fin, en hoteles de mucho lujo y todo eso. Nada concordaba con el legado de su papá, ¿no? Que decía, que hablaba sobre la austeridad republicana. 2:21 p.m. Continuamos.
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0: Vamos a continuar, ya son las 2:22 p.m. Los estudiantes de educación básica en Coahuila tendrán una semana corta y un fin de semana largo para cerrar el mes de mayo, este próximo 29 de mayo, mientras los maestros y directivos de preescolar, primaria y secundaria participan en la penúltima sesión ordinaria del Consejo Técnico Escolar. Los alumnos descansarán de viernes a domingo y retomarán las actividades presenciales hasta el lunes 1 de junio. Con el cierre de mayo se terminan oficialmente los puentes escolares por los días festivos marcados en el calendario escolar, ya que en junio solo se tiene contemplada la última sesión del Consejo Técnico Escolar el día 26, lo que significará 3 días de descanso para los alumnos. De esta forma es como se llevará a cabo la última recta del ciclo escolar 2025-2026, que concluirá oficialmente el miércoles 15 de julio. Descansan este próximo viernes, luego el 5, ¿cómo está aquí el asunto? El viernes 29 descansa. Es sábado y domingo. Es un largo fin de semana para los jóvenes estudiantes. Son las 2:24 p.m, exactamente las 2:24 p.m, y aquí en Allende tenemos una temperatura en estos precisos instantes de los, déjeme ver si no cambia, 31 grados la temperatura.

0: Vamos con la información regional. La mañana de este lunes se movilizaron corporaciones policíacas tras el reporte al 911 de una persona sin vida al interior de un taller mecánico ubicado en la calle Colima del sector Tierra y Esperanza en Piedras Negras. Elementos de la Agencia de Investigación Criminal y agentes periciales acudieron al lugar donde localizaron a un hombre sin signos vitales en el área de elevadores para revisión de automóviles, en los elevadores, para, bueno, los aparatos que usan para levantar los vehículos, para hacer las revisiones de los vehículos, por lo que se iniciaron las investigaciones correspondientes. Durante las diligencias, Eloy Oxiso fue identificado por sus familiares como Francisco Daniel N., muy joven, de 33 años. Posteriormente se ordenó el levantamiento del cuerpo para que sea llevado a las oficinas del CEMEFO para determinar las causas exactas de su fallecimiento. La Fiscalía General del Estado abrió una carpeta de investigación para esclarecer los hechos y determinar si se trató de una muerte autoinfligida. En caso de confirmarse, sería el caso número 18, lo que va del año en Piedras Negras. O sea, piensan que este hombre se quitó la vida, él solo se quitó la vida. De confirmarse esto, sería la muerte número 18 en lo que se refiere a suicidios, ¿verdad? Las autoridades recordaron que existen mecanismos de ayuda para personas que atraviesan depresión, crisis emocional o pensamientos de riesgo, tanto en los centros de salud como a través de la línea de la vida al 800-911-2000 o directamente al teléfono 911. Usted se está pasando por un cuadro de depresión, un cuadro de angustia, de nervios, pues hay que hablarle a las autoridades, ¿verdad? Decirle, marcarle al 911, oye, pues siento así medio raro, como que quiero abandonar este mundo, ya no soporto esta vida, tengo problemas con los hijos, con la esposa, en el trabajo, alguien que me hace bullying. O qué sé yo, ¿no? Puede hablar al 911. Ahí le van a dar indicaciones. Tal vez le manden a algún psicólogo, algún médico. Alguien, ¿no? Que platique con usted, le cuente sus penas. Y tratar de que ese problema, pues, se pueda resolver. Muy importante que usted atienda estas recomendaciones. Que no trate de quitarse la existencia. Porque esa solamente nos la da Dios, ¿verdad? Dios y nadie más. Es muy importante que no lo intente, ni lo piense, porque después va a dejar en el desamparo a su familia, hundidos en una pena, en una tristeza profunda, ¿verdad? No, usted no quiere eso. Por eso hay que ponerse a chambear, ponerse a hacer cualquier cosa para que esos pensamientos se vayan. 2:27, 2:28.
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0: Vamos a continuar con más información. Allá en Piedras Negras también una persona fue asesinada durante una riña registrada en la colonia Acoros de Piedras Negras. El hecho ocurrió cerca de las 10 de la noche del pasado sábado, cuando Jesús Manuel Alarcón Salazar, de 36 años, se dirigía a una tienda por la calle Acacia. Sin embargo, al salir de su domicilio ya y a unos cuantos metros de la puerta de su casa, le salieron al paso tres sujetos, oiga. De acuerdo con la información preliminar, las personas portaban un cuchillo y una pala, también un bate de béisbol, con los que iniciaron lesionando a Jesús Samuel. El afectado fue trasladado por socorristas de bomberos al Hospital General Dr. Salvador Chavarría para recibir atención médica, pero minutos después falleció a consecuencia de los batazos, de las cuchilladas que le propinaron a este hombre. A batazos, a palazos y a cuchilladas. Hasta el momento se desconocen los motivos de la agresión, por lo que la Fiscalía General de Justicia abrió una carpeta de investigación sobre estos sangrientos hechos. Asimismo, elementos de la Agencia de Investigación Criminal y de la Policía Civil Coahuila iniciaron las averiguaciones de inmediato y detuvieron a 3 personas que pudieran estar involucradas en estas lesiones que le causaron a un hombre de 36 años que perdió la vida, desafortunadamente, al no soportar estas lesiones que le hicieron estos rufianes, ¿verdad? Estas personas que, pues, esperamos que sean las que lo lesionaron. Ya a las 2:30 p.m. Un sujeto fue detenido luego de ser señalado por presuntamente intentar robar mercancía de una tienda de ropa ubicada en la colonia, más bien en la zona centro de Piedras Negras. Los hechos ocurrieron en el establecimiento Nico Boots, localizada en el crucero de las calles, en el cruce de las calles Morelos de Allende, donde inicialmente se reportó un posible asalto, lo que generó movilización por parte de las autoridades. Al lugar llegaron elementos policíacos, quienes confirmaron que se trataba de un robo, luego de que un hombre presuntamente intentó llevarse un pantalón del negocio sin pagarlo. Elementos de la Agencia de Investigación Criminal y de la Policía Civil Coahuila atendieron el reporte y procedieron a detener al presunto responsable. El sujeto sería consignado ante el Ministerio Público, donde se determinaría su situación legal. Las autoridades recomendaron a los afectados acudir a presentar la denuncia formal correspondiente para dar seguimiento a este caso. Este joven, yo creo quería ir a una boda, a algún evento social, pues muy caboy, ¿verdad? Con su cinto, con sus botas, con su camisa. Dijo, ya tengo la camisa, tengo las botas, tengo el cinto, el sombrero, pero me falta un pantalón de esos bonitos que se andan usando, que usan los chavalones. Pues se fue a la primera tienda que vio, ahí se me dio uno, dijo, este me queda pintadito. Se me va a ver muy bonito con las botas que me robé de otra tienda. La camisa que compré en la pulga, seguramente se me va a ver muy bien. Pero resulta que no llegó a la fiesta porque lo agarraron. Afortunadamente lograron atraparlo los uniformados antes de que pues burlara a las autoridades. Ya a las 2:32 p.m. y una temperatura, déjeme ver qué temperatura tenemos. Una temperatura de los 31 grados. Enseguida regresamos con la información local y regional. 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

0: Vámonos con la información local y regional. La directora del DIF municipal de Morelos, Dulce Cariño Cano Gómez, dio a conocer que para el próximo jueves están programando una feria de la salud dedicada a los adultos mayores. Comentó que realizan frecuentemente este tipo de brigadas con la finalidad de que toda la familia esté protegida. Dice, hay ocasiones que se hace para las personas con capacidades diferentes. En esta ocasión le toca a las personas adultos mayores. Esta es la información.
1: Buenas tardes. Vamos a hacer el DIF en coordinación con la Dirección de Salud. El día jueves se les invita a todas las personas adultas mayores que quieran integrarse al grupo del DIF del adulto mayor. Vamos a empezar con una mañana de zumba. Después de la mañana de zumba viene las personas de salud, donde les van a estar dando temas muy importantes a nuestros adultos mayores, como cómo cuidarnos en esta temporada de calor, van a checar presión, azúcar, entre otros temas. Después de ahí, pues vamos a tener la lotería, una pequeña lotería, y al final, pues el refrigerio para todos nuestros adultos mayores.
2: ¿Será este próximo
1: jueves? Este próximo jueves invitamos a todos los adultos mayores que quieran asistir, que se quieran unir a este grupo del DIF. Es un grupo muy bonito donde los invitamos ahí en las instalaciones de PRONIF. Ahí los esperamos el jueves a las 10 de la mañana.
2: ¿A quién está dirigido este tipo de campañas? ¿Toda la familia o adulto mayor?
1: Es en especial al adulto mayor. Porque ahorita estamos, bueno, aparte de que a toda la familia, es un día especial para adulto mayor, así como tenemos un día especial para las personas con discapacidad, así como tenemos un día especial para las madres solteras, y niños también.
2: Entonces, ¿se hace frecuentemente ese tipo de actividades?
1: Sí, pero el jueves sí va a ser especial porque va a ser un jueves diferente, un jueves donde viene la Secretaría de Salud a darles información a nuestras señoras y señores.
2: ¿Ese tipo de eventos se realiza también en el Ejido Los Álamos?
1: Sí, en el Ejido Los Álamos se realizan los martes a las 10 de la mañana, de 10 a 12, 12 y media, y también es otro grupo de adultos mayores. En el Ejido Los Álamos ya lo realizaron, la semana pasada se les dio también una plática a nuestro grupo de adulto mayor.
2: ¿Es necesario este tipo de eventos para personas que, pues, de escasos recursos, que no tienen la posibilidad de ir al centro de salud o a un hospital privado?
1: Sí, esta actividad, más que nada el alcalde y nuestra presidenta, la señora Vicky Camarillo, nos dan mucho la indicación de que cuidemos mucho la salud del adulto mayor y sobre todo ayudarlos tanto físicamente y psicológicamente.
0: Muy bien, pues ahí está la directora del DIF hablando sobre este evento que se realizará el próximo jueves, El próximo jueves todos los adultos mayores van a ser revisados a ver cuánto trae de azúcar, cuánto trae de presión. Si es necesario, está muy elevada el azúcar, pues consultarla, hacerle una dieta, darle los medicamentos que requiera para que nos dure un poquito más, ¿verdad? o mucho más. Recuerde que no solamente se le diagnostica, también se le da seguimiento, o mucho más.

0: Morelos estuvieron a reventar, oiga. Mucha gente de los 5 manantiales de la región carbonífera vinieron a ver el encuentro que se desarrolló este pasado fin de semana, ayer domingo. Muy contento el presidente municipal, Mario Alberto Camarillo Sertuche, pues habló sobre este encuentro. Comentó que, afortunadamente, se hace negocio, ¿no? Los vendedores ambulantes, los hoteles, las gasolineras, les va bien cuando viene mucho turismo, el turismo deportivo. En esta ocasión no fue la excepción, esto fue lo que mencionó.
1: Así es, muy buenos días, Juan Raúl. Tuvimos un juego muy, muy emocionante, muy emotivo, donde vinieron a visitarnos el equipo de Indios de Musquis, que mando un saludo, y felicitarlos por su gran espectáculo. El primer juego quedó 4-1 a favor a agricultores, el segundo fue 1-0 también igual, a favor de los agricultores, pero muy emocionante, un duelo de picheo en la tarde que tuvimos.
2: Y Morelos y los 5 manantiales es una región que le gusta bastante este tipo de deporte.
1: Así es, gusta mucho el deporte, el béisbol. El estadio estaba lleno, había mucha gente que vino de diferentes partes. Ahí me topé varios amigos de Piedras, salió otro amigo de Cuña, y de aquí de las 5 manantiales había mucha gente también.
2: Y esto atrae recursos para los comerciantes.
1: Sí, trae muchos recursos porque ellos vienen y están los restaurantes, están las gasolineras, los hoteles que vienen de un día antes. Y eso es un gran beneficio para nuestro pueblo.
2: Entonces, todo el apoyo por parte del municipio con Protección Civil, Seguridad Pública.
1: Así es, Protección Civil siempre está ahí en la puerta, igual que Seguridad Pública, para que lo que se ofrezca, que gracias a Dios ahorita nunca se ha ofrecido, pero siempre estamos muy al pendiente primero de tener a la seguridad, sobre todo para los aficionados y peloteros.
2: Y la presidencia municipal sigue apoyando todas las disciplinas deportivas, fútbol, voleibol.
1: Así es, voleibol, fútbol, de todo. Todo lo que sea deportes, nosotros estamos para apoyar.
2: Correcto. ¿Algo más?
1: No, mando un fuerte saludo a toda la afición beisbolista.
0: Las 2:40 p.m, ojalá y usted tenga la oportunidad de asistir y ver los encuentros que se realizan por ahí en el Santiago de González. Y si no tiene la oportunidad de ir, no se olvide que la BD siempre transmite los Juegos de los Agricultores. Ayer no fue la excepción, ayer estuvieron transmitiendo los cronistas oficiales de los agricultores, ¿verdad? Muchas promociones, en fin, esté pendiente de la 93.9 FM. Ya a las 2:40 p.m, hora de ir a una pausa comercial de nuestro patrocinador y volvemos.
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0: 2:41, José Raúl Garzatrón, titular de Bomberos Allende, dio a conocer que este fin de semana hubo mucho movimiento allá por las 57. Muchos paisanos lograron que hoy es día festivo. Tuvieron un fin de semana largo. También aprovecharon de que las clases ya están terminando por allá en la Unión Americana. Hay tiempo, por eso vimos la carretera federal 57 saturada, ¿verdad? Muchos paisanos con sus vehículos, con sus trailitas, con sus ven o su troca llena, ¿no? A su máxima capacidad, que una lavadora para la madrecita, que una secadora, que bicicletas, que ropa, que herramientas. Venían cargados los paisanos, hubo mucho movimiento y desafortunadamente también un accidente que se registró desafortunadamente donde una persona del sexo masculino perdió la vida. Esta es la información que nos da a conocer Raúl Garzatrón.
4: Así es, amigo. Hubo fin de semana largo para la Unión Americana, muchos paisanos aprovecharon el día.

0: día festivo que tienen ellos allá, y pues vienen, aprovechan para venir al interior de la República a visitar a sus gentes, a sus familias, y pues traen, tenemos un movimiento increíble. Además, se junta con las vacaciones prácticamente ya de las gentes que están, los estudiantes que están en la Unión Americana, están saliendo ya de vacaciones, ya están prácticamente todas las escuelas con sus graduaciones, y pues eso ayuda para que tengan más oportunidad de venir al interior de la República a transitar y venir a estar con sus familias. Un llamado a toda la comunidad para que tengamos mucho cuidado al estar transitando por las carreteras federales, ya que el incremento de vehículos circulando, pues en automático para nosotros los departamentos de emergencias, como son los departamentos de bomberos y protección civil, nos mantiene más en alertas, ya que las probabilidades aumentan, ¿verdad?, al existir mayor tráfico en las carreteras federales. En este fin de semana, ¿verdad?, por desgracia tuvimos un accidente bastante fuerte, por cierto, donde hubo una pérdida de vida, y pues dentro de lo que cabe, otras 7 personas lesionadas, 5 de ellas de un vehículo donde ellos utilizan por costumbre el cinturón de seguridad, el bebé en su car seat, ¿verdad? Entonces eso ayuda, ¿verdad?, que las gentes se protejan de manera importante al estar transitando. Aparte de que los vehículos nuevos cuentan con múltiples sistemas de seguridad, como son las bolsas de aire, que al momento del impacto se activan y te protegen para que no salgas realmente tan golpeado. Entonces es importante que la gente, el cinturón de seguridad salva vidas, los utilicen, y aquí en México tengamos como costumbre también poder estar utilizando este tipo de implementos, amigo, pues para poder salir mejor librados al momento de un accidente.
1: Sí, pues siempre ocurre en fines de semana normales, o se incrementa cuando hay ese tipo de días inhábiles.
0: Bueno, siendo fines de semana, es increíble el movimiento que tiene la carretera 57, sobre todo los viernes en la tarde, amigo. En la afluencia de gente que viene de regreso a los municipios de aquí de México, que vienen de regreso de acá de la Unión Americana, la gente que tiene la oportunidad de trabajar pues cerca relativamente de la frontera, pues se aprovechan para venir a estar con sus familias, y yo creo que en ese momento es donde comienza para nosotros los bomberos el estar más al pendiente, ¿verdad? Cuando se llega el fin de semana, el viernes en la tarde, viernes en la noche, donde viene transitando a partir de ese momento, y el sábado, pues no se diga, viene también bastante gente, sábado por las mañanas, sábados a mediodía, tenemos una gran cantidad de circulación, y al momento de que estos regresan, en ocasiones los domingos, o en ocasiones en el hoy que es festivo, los lunes, bueno, pues también tenemos mucho tráfico en la carretera 57, donde las gentes aprovechan hasta el último minuto para estar el mayor tiempo posible con las familias, y pues es día de regresar, ya que se regresa a la normalidad, a los días de trabajo normal, y pues la gente va de regreso nuevamente a la Unión Americana.
1: Pues sí, se incrementa muchísimo el tráfico. Gente que es oriunda aquí de nuestro estado, que vienen a visitar a sus familiares, que a Monclova, Sabinas, bueno, toda la región carbonífera, allá por de Saltillo, de Ramos, allá de Cuatro Ciénegas, San Buena, que se vienen por aquí, ¿verdad? Por Allende, por la carretera 57, y aunado a otros paisanos que prefieren venirse por las carreteras de Coahuila, pues imagínense cómo está el tráfico. Aparte el tráfico normal de camiones de carga, autobuses, gente que transita aquí dentro de esta región, pues sí se incrementa bastante. Ya se han anunciado inversiones para mejorar esta carretera, para incluso hacer una autopista de cuota de Allende hasta Piedras Negras. Esto vendría a desahogar el tráfico que tiene la carretera 57, que no pasa por los municipios de la región. Hay un libramiento que pues le saca la vuelta a Nava, le saca la vuelta a Morelos, le saca la vuelta a Allende y va a salir allá a la grita del 53. Entonces, pues esperamos que no tarde la construcción de la autopista y que pronto pues ya le den un respiro a esta carretera, que es gratis. Las 2:47, una pausa y volvemos.
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1: Nos faltan ya 12 minutos, 12 para que sean las 3 de la tarde. Esta mañana platicamos con el médico veterinario zootecnista Evaristo Rodríguez Chapa. Le cuestionamos referente al gusano barrenador del ganado. Ya lo tenemos muy cerquita aquí en la carbonífera, en la región carbonífera. Y pues estamos a que menos de una hora de camino. Entonces, pues se complica la situación. Por eso los veterinarios están capacitados ya. Pues les mandaron llamar para darles cursos, para darle pláticas, para actualizarlos con este gusano barrenador que pues amenaza nuestra región. Ya llegó a nuestro estado, pero amenaza acá. Esta es la información.
3: Así es, o sea, es una alerta sanitaria a nivel nacional, donde todos los médicos veterinarios con cédula profesional tienen que estar aunados con la campaña, independientemente de que si trabajan con gobierno o trabajan en la medicina privada.
4: ¿Qué animales son más vulnerables?
3: Todos los animales son vulnerables, sobre todo los domésticos, animales de sangre caliente y también los animales silvestres. Ahorita el control que tenemos básicamente pues es con cualquier animal que tengamos contacto, tenemos que revisar que no haya heridas, y si hay una herida hacer la advertencia de antemano al propietario para que la cure. No hay heridas y evitamos la gusanera. Esa es la campaña.
4: O sea, tiene que tener forzosamente una herida.
3: Una herida, básicamente, pero también puede entrar en el ombligo, en los becerros recién nacidos, puede entrar por orificios, el orificio nasal, las comisuras de los ojos, la vía rectal, el prepucio de los bovinos, de los animales, también puede entrar por ahí.
4: Entonces hay una muy buena coordinación.
3: Bueno, en mi caso sí, tenemos una coordinación. Estamos obligados como profesionales a estar visitando la página oficial de Senasica, que así se llama, GBG, Gusano Barrenador del Ganado, donde estamos viendo los reportes diarios a nivel nacional y a nivel regional también. Y obviamente también, en mi caso me llegan indicaciones o coordinaciones, al menos aquí a nivel federal y también aquí a nivel estatal, ¿verdad? Con la Senasica a nivel estado y con el fomento agropecuario del gobierno del estado también tenemos contacto.
4: ¿Y es una mosca? ¿Cómo se traduce?
3: Sí, o sea, en realidad ese gusano es porque es una mosca, ¿verdad? La mosca es la que ovoposita o deposita las larvas en la herida, y obviamente que tiene que ir creciendo la larva. Tiene tres estadios: estadio 1, estadio 2, estadio 3. Después de ahí, del estadio 3, se cae la pupa, o sea, lo que es la larva, se cae y se convierte en pupa, y luego de ahí sale la mosca, ¿verdad? De esa manera es como se está propagando.
4: ¿En cuántos días puede propagarse?
3: Propagarse, pues muy rápido, puede ser hasta en promedio son 40 días, se puede ser menos, dependiendo del clima y las condiciones del medio ambiente. Obviamente que temperaturas calientes y humedad, como una temporada de lluvias, pues obviamente va a propiciar más rápido lo que es el ciclo. Obviamente que tenga también la herida para que pueda alimentarse, ¿no?
4: Es fácil que se contagie el ganado de esta región, puesto que aquí en la región carbonífera ya se han detectado casos.
3: Sí, pues de hecho pues tenemos dos cosas que le llamamos técnicamente, lo que es gusaneras activas y gusaneras inactivas. Las gusaneras activas son las que se detectan que ya son declaradas como gusano barrenador, como en el caso aquí de carbonífera y la de Musquis. Y las inactivas son cuando tenemos que hacer toda gusanera que vemos, cualquier tipo de gusanera, tenemos que tomar muestras y reportarla. Todas las heridas y acudir a su médico veterinario. Entonces, desgraciadamente tenemos cómo se comporta lo que es aquí en México, lo que es el comportamiento del gusano barrenador. Estadísticamente primero son los bovinos, en segundo lugar son los perros, y luego ya siguen cerdos y caballos, y así todos los animales, pero en segundo lugar tenemos los perros. ¿Por qué menciono esto? Porque todo el mundo tenemos perros en la casa, entonces ahí tenemos un enlace muy cercano con el ser humano. nuevamente que los seres humanos que ya ha habido reportes son seres humanos que pues que tienen una comorbilidad que le llaman, ¿verdad? Que padecen azúcar, son adultos mayores, o son niños pequeños que no se les no es como un adulto que se está cuidando sus heridas inmediatamente.
1: Bueno, pues ahí está esto del gusano barrenador, ya lo sabe usted, no solamente los animales se contagian, sino también los humanos. Le preguntamos que si solamente en una herida puede aparecer este gusano, dice que no, que desafortunadamente puede que poner la mosca a sus huevecillos en el recto, en el prepucio, en el ombligo, en las fosas nasales, incluso en los ojos. Entonces, pues hay que mantener principalmente libre de heridas a nuestras mascotas, también revisarlos periódicamente, y en caso de ver pues algún gusano, pues llamar a Fomento Rural de su municipio, de la presidencia municipal, para que se hagan los exámenes y saber si es este tipo de gusano barrenador o algún otro, ¿verdad? Y no se contagie el ganado, que ya ha causado pues muchas pérdidas a los ganaderos de nuestro país. Esto del gusano barrenador estaba muy controlado, pero desafortunadamente pues en la administración pasada se dejó entrar ganado contaminado de otros países, principalmente de Sudamérica, y llegaron pues haciendo de las uñas, ¿verdad? Había una planta de moscas que controlan este tipo de plagas. No, ya se cerró, o sea, se cerró la planta esa, ya no producimos moscas, y que llegó ganado contaminado, y ahora pues ya esto no solamente llegó a la frontera sur de nuestro país, sino ya está llegando a la frontera norte de México, desafortunadamente. Pues son temas que uno no quisiera decir, ¿verdad? Pero pues así de negligente se comportaron algunas autoridades federales del sexenio pasado. Las 2:55, 2:55. Un saludo ahí al departamento de bomberos de aquí de Allende. Nos están escuchando ya, a todos los bomberos, el saludo. Todas las mujeres bomberos, pues el saludo para ustedes esta tarde, nuestro reconocimiento. Échenle muchas ganas ahí a Raúl y a toda su gente, José Raúl Garzatrón y toda su gente. Ya a las 2:55, una pausa y retornamos.
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0: Ya a las 2 de la tarde con 56 minutos, atención, mucha atención, la Unidad Básica de Rehabilitación Allende te invita mañana martes 26 de mayo a su gran campaña visual y auditiva. 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Muy bien, vamos ahora con el deporte, a ver. Fernando, si ya está listo Fernando Cifuentes García para que nos platique sobre la actividad deportiva. ¿Qué tal, Fernando? Buenos días, buenas tardes, adelante.
1: Así es, Juan Raúl, muy buenas tardes. Como siempre, pues un gusto y un placer saludarte. Bueno, pues gracias por darme la oportunidad para dar a conocer la nota deportiva. Bueno, pues tenemos con la nota a nivel nacional, ¿verdad? Que el equipo del Cruz Azul en la Liga MX pues se corona ya como campeón de la liga. Cruz Azul se corona campeón y conquista su 10º título en el estadio de Ciudad Universitaria. En una noche llena de emoción y fiesta para su afición, Cruz Azul se proclamó campeón y logró conquistar su 10º título, escribiendo una nueva página dorada en la historia. La máquina celebró en Ciudad Universitaria la victoria que desató la euforia entre miles de seguidores de la máquina cementera del Cruz Azul. El ansiado campeonato llegó de la mano de Joel Wiki, quien se convirtió en una de las figuras claves en este histórico logro que quedará marcado en la memoria de la afición del Cruz Azul. Con este triunfo, Cruz Azul suma una estrella más a su escudo y reafirma su lugar como uno de los equipos grandes del fútbol mexicano, desatando festejos entre su fiel afición, que celebró la pasión de la llegada de la 10ª corona para el equipo del Cruz Azul. Y pues bueno, esto es a nivel pues nacional, ¿verdad? Hay mucha gente del Cruz Azul y pues le mandamos las felicitaciones a todos los seguidores de la máquina cementera del Cruz Azul. Y en lo que corresponde al béisbol aquí local, pues tenemos las series que se llevaron a cabo de la Liga Intermunicipal de Allende, Coahuila. Tenemos las tres series, los resultados, donde nos indica que el equipo de los Astros de Allende se enfrentaron a los Piratas de Morelos, llevándose la victoria el equipo de los Astros 5-4 en el primer encuentro. En el segundo encuentro, en la tarde, tenemos que vuelven a ganar los Astros de Allende por un marcador de 7-3 a los Piratas de Morelos. En la siguiente serie, que fue allá en Villa Unión, el equipo de la Tribu recibieron a los Campesinos de Morelos. En el primer encuentro, el equipo de la Tribu vence por un marcador de 7-6 a los Campesinos. En la tarde, ahora el equipo de Campesinos obtiene la victoria por un marcador de 9-4. Entonces tuvimos una división de honores allá en Villa Unión, la Tribu y los Campesinos. En la siguiente serie nos indica que el equipo de los Azules de Morelos se enfrentaron a los Cerveceros de Nava. En el primer encuentro, el equipo de Cerveceros de Nava obtiene la victoria por un marcador de 12-3, el equipo de los Cerveceros. Ya en la tarde, en el segundo encuentro, el equipo de los Azules de Morelos gana por un marcador de 17-1. El equipo de los Azules vence a los Cerveceros. Con esto pues obtuvieron una división de honores y el equipo que descansó pues fueron los Bravos de Río Bravo. Y tenemos el standing de la Liga de Béisbol Intermunicipal de Allende, donde nos indica que el equipo de los Astros está en primer lugar. Tiene 18 juegos jugados, 13 juegos ganados, 5 perdidos. Le sigue el equipo de la Tribu de Villa Unión con 16 juegos jugados, 10 juegos ganados, 6 juegos perdidos. Posteriormente le sigue el equipo de los Bravos de Río Bravo con 15 juegos jugados, 9 ganados, 6 perdidos. Posteriormente sigue el equipo de Campesinos de Morelos con 14 juegos jugados, 6 ganados, 8 descalabros. Y luego le sigue el equipo de Azules de Morelos con 15 juegos jugados, 6 ganados, 9 perdidos tiene el equipo de los Azules. Posteriormente siguen los Piratas con 18 juegos jugados, 7 ganados y 11 descalabros. Y en el último lugar tenemos el equipo de los Cerveceros de Nava con 18 juegos jugados, 6 victorias y 12 descalabros. Bueno, pues estas fueron las series de la Liga de Béisbol Intermunicipal de Allende, Coahuila. Y en la Liga del Norte de Coahuila, pues también tenemos ya los resultados de la serie del día de ayer, donde nos indica que el equipo de los Tuzos del Palau recibieron a los Halcones del CEUC. En el primer encuentro, el equipo de los Tuzos gana por un marcador de 6-4, el equipo de los Tuzos a los Halcones del CEUC. En el segundo juego, ya en la tarde, el equipo de los Tuzos vuelve a ganar por un marcador de 10-1. 10-1 se llevaron la doble victoria ya en el Mimosa, en el Mineral del Palau, el equipo de los Tuzos. La siguiente serie nos indica que el equipo de Bravos San Dieguito, allá en Ramos Arizpe, en el Parque Daniel Gutiérrez, el primer juego lo obtiene el equipo de Barroterán con un marcador de 7-1. Gana el equipo de Barroterán. En el segundo encuentro, en la tarde, ahora lo gana el equipo de Bravos San Dieguito por un marcador de 4-1. Obtuvimos una división de honores entre Bravos de San Dieguito y Barreteros de Barroterán, allá en Ramos Arizpe, en el Parque Daniel Gutiérrez. La siguiente serie nos indica que el equipo de Irritilas, allá en San Pedro de las Colonias, recibieron la visita de los Bravos de Sabinas. En el primer encuentro, el equipo de los Bravos obtiene la victoria por un marcador de 3-1. 3-1 obtuvo la victoria el equipo de los Bravos. En la tarde, el equipo de Irritilas gana por un marcador de 6-3. 6-3 el equipo de Irritilas. Con esto también pues tenemos una división de honores que hubo allá en el Parque Jorge Rubén Ávila, en San Pedro de las Colonias. Y aquí en Morelos, el equipo de Agricultores de Morelos recibieron la visita de los Indios de Musquis, aquí en el Santiago B. González de Morelos, donde pues el día de ayer llevamos la transmisión, un estadio pues muy muy buena resultado que tuvieron el equipo de los agricultores, mucho apoyo de su afición. En el primer encuentro ganaron los Agricultores por un marcador de 4-1. Ahí el pitcher ganador pues lo fue Jorge Gallegos, que se sacó la espinita de hace 15 días. Pues bueno, obtuvo la victoria 4-1. Y ya en la tarde, pues un tremendo juegazo, el marcador no lo indica. 1-0 lo gana Héctor Galván. Héctor Galván gana este encuentro. Y con esto, pues ahora el equipo de Agricultores obtuvo la doble victoria aquí en Santiago B. González de Morelos, donde lo repetimos, pues estuvieron los micrófonos deportivos de la 93.9 y con la crónica de Lucio Antonio Cavazos y un servidor. Y bueno, pues tenemos ahora el standing hasta el día de ayer, domingo 24 de mayo, donde nos indica que ahora tenemos 3 equipos empatados en primer lugar. Son Bravos de San Dieguito, Barreteros de Barroterán y Agricultores de Morelos. Los 3 tienen 10 juegos jugados, 7 victorias y 3 descalabros, los 3 con un porcentaje de .700. Luego le sigue el equipo de Halcones del CEUC y los Irritilas de San Pedro. Ellos tienen 10 juegos jugados, 5 ganados y 5 descalabros. Tenemos un porcentaje de .500, los Halcones del CEUC y los Irritilas de San Pedro. Posteriormente sigue Bravos San Dieguito, Bravos de Sabinas con 10 juegos jugados, 4 victorias y 6 descalabros. Ellos tienen un porcentaje de .400. Posteriormente le sigue el equipo de los Tuzos del Palau, con 10 juegos jugados, 4 victorias y 6 descalabros. Están empatados los Tuzos y los Bravos de Sabinas con un porcentaje de .400. Y en el oscuro y frío sótano tenemos a los Indios de Musquis, los Indios de Musquis, con 10 juegos jugados, solamente una victoria y 9 descalabros. Con esto tiene un porcentaje de .100 el equipo de Musquis. Bueno, y pues con esto ya dimos a conocer lo que son el standing, las series, y ahora la serie para el próximo domingo, que va a ser la serie número 6, este domingo 31 de mayo, nos indica que el equipo de Barreteros de Barroterán van a recibir la visita de los Agricultores, lo que fue la final de la temporada pasada. Se van a enfrentar el campeón y el subcampeón este domingo 31 de mayo, allá en el estadio de la sección 175 en Barroterán. Y luego le sigue la siguiente serie, van a ser los Indios, van a recibir la visita de los Irritiles de San Pedro, allá en la unidad deportiva de Musquis, Coahuila. La siguiente serie nos indica que los Tuzos del Palau van a recibir de nueva cuenta ahí en el Mimosa a los Bravos de Sabinas en Palau. Y la siguiente serie, el equipo de los Halcones del CEUC, allá en el Parque Niños Héroes en Monclova, van a recibir la visita de Bravos de San Dieguito de Ramos Arizpe. Y pues bueno, con esto tenemos ya los resultados de la serie, el standing y la próxima serie, que es la número 6 para este domingo 31 de mayo. Y bueno, pues con esto terminamos el reporte del deporte, Juan Raúl. Muy buenas tardes y gracias por brindarme la oportunidad.
0: Gracias, Fernando. Buenas tardes.
1: Muy buenas tardes.
0: Ya las 3 de la tarde con 8 minutos, pues ya nos vamos de este espacio informativo, amigos nuestros, por su atención, muchísimas gracias. Mañana regresamos, primeramente Dios, nos quedamos con una temperatura, déjeme echarle un vistazo aquí, al termómetro, ya nos indica que tenemos una temperatura en estos momentos de 31 grados, para hoy esperamos una máxima de los 33. Perfecto, nos vamos a quedar con la música de la BD. Yo voy a estar con ustedes hasta las 4 de la tarde. ¡Vámonos!
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8: Muy bien, son ya las 3 de la tarde con 16 minutos, 3 con 16 minutos. Vamos a continuar con el ambiente, la buena música que siempre ofrecemos a través de la 93.9 FM. Aquí están los más buscados, se llama Qué Bonita Es Usted. 3:16 ya.

0: música de los más buscados. Qué bonita es usted. Ya a las 3:20, 3:20, pida sus temas, 1-10-11 y el 1-10-7-8 a sus órdenes.
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10: Vamos a avanzar, ya son las 3 de la tarde con 26 minutos, 3:26, la unidad básica de rehabilitación Allende te invita mañana martes 26 de mayo a su gran campaña visual y auditiva. 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Ayer, vámonos con la máquina norteña y este tema se llama Desde que te conozco.

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Vamos a continuar, son las 3:37, viene ahora la programación de la BD, viene Eden Muñoz, se ve Muñoz, y este tema, a dueto con Cristian Castro, se llama Osadía.

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10: Las 3 de la tarde con 46 minutos. 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Vámonos. Las 3 con 47 minutos.

0: Poder del Norte se llama la otra a las 3:51 ya.
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0: la diestra del mal, gobiernas, Cristo. No con el fuego, con los dones, con los abres tu boca, truena tu poderoso, el más que está y reino, poderoso. Poderoso, en potestad imperio, poderoso, un gran arco corona su ser, él es el cordero que puro de él. Él es el primero, él es el postrer, y arroja corona delante de él. Poderoso, el más que está y reino, poderoso, poderoso, en potestad imperio, poderoso, sentado en su trono, rodeado de Dios, a la diestra del mal, gobierna que campos de fuego, con rostro del sol, con la vez de voz, el trueno de poderoso, el majestad y reino poderoso, poderoso, en potestad imperio poderoso, yo voy a sanar el pie. Problemas de color, de la noche de izquierda, por eso están las llagas de Cristo, a veces ya la hora y la luz. Yo, mi izquierdo, a ver, izquierda, en el teatro, a la izquierda, hay sanidad, honor y gloria para mí. Dice el Señor Jesús, voy a operar. Coger estos problemas en el ovario derecho, todo pinta inflamación, van fuera por acá la cara. Adiós sea la amor y la luz. Más problemas en la cintura, al lado izquierdo del centro de la cintura. A la izquierda nervio ciático, al lado izquierdo fuego nervioso. Adiós sea la amor y la luz. Arma corona su ser, él es el cordero, que pudo vencer. Él es el primero, él es el postre, y arroja corona delante de él. Poderoso, el majestad y reino poderoso. Cristo al lado derecho, el respeto, el ovario, fuego de Dios delante, Cristo de la orilla. Poderoso, en potestad imperio poderoso, poderoso, poderoso. Muy buenas tardes, Dios los bendiga, estimado radio oyente, la FM 93.9 de la www.radioxl.com, pero está a través del móvil de radio sensacional digital allí en Coahuila, República Mexicana, los que están a través del aparato Alexa, los que están por el Facebook. Dios les bendiga en esta hermosa tarde de este día lunes 25 de mayo de 2006, que Dios venga a preparar la tierra, nuestro corazón, para escuchar su santa palabra. Ministranos a través de la escritura, a través de su Espíritu Santo, y venga, mi Dios, esa lluvia de bendición, de salvación, liberación, prodigios, señales, milagros, arreglo de desastres conyugales, conocidos. Problemas ahí, tumbando los goleados, económicos que hay ahí, las deudas, porque usted es el único que tiene el poder para sacar adelante al ser humano. Oramos por esas personas que tienen problemas de hechicería, brujería, conjuros de maldiciones, sienes de laure, toda basura del disco, es quemada por el fuego de Cristo. A Dios sea la honra y la gloria, hoy izquierdo. Hay liberación en el izquierdo, problemas físicos, problemas espirituales. A Dios sea la honra y la gloria, ovario derecho. Hay sanidad y ovario derecho. Gracias por sanar a estas mujeres. A Dios sea la honra y la gloria. Bueno, los que están ahí por la radio, quieren verlo en vivo, en directo, ve a la página del Facebook, pongan ahí la barrita al usuario. Imposiblemente aparezca la página antigua, Jesús la Dura, en la misma página, envíen sus comentarios, sus peticiones o algún testimonio que quieras darlo, puedes hacerlo, o bien llámanos directamente al teléfono celular, listo para recibir llamadas, mensajes normales y textos por WhatsApp. Si quieres hablar al programa, tienes que marcar al celular 62-111-9559. Bueno, ¿qué tenemos para hoy, femenina? Acaba de empezar a las 4 de la tarde aquí enseguida la casa pastoral, el antiguo templo conocido como Marisco del Profe, a las 4 de la tarde, los varones a las 6 de la tarde. Bueno, estamos viendo el Evangelio según San Juan, estamos en el capítulo 3. Hoy vamos a estar en el versículo 30 del Evangelio según San Juan, capítulo 3, versículo 30. El tema de hoy, como le pusimos, es necesario que él crezca y que yo mengue. ¿Verdad? ¿Sí? ¿Ok? Bueno, vamos pues, dice Dios, voy a sanar el oído derecho. A Dios sea la honra y la gloria por sanar el oído derecho. Problemas físicos, problemas espirituales. A Dios sea la honra y la gloria, pie diabético. Oiga, el pie diabético. Ahí hay mucho dolor en el pie izquierdo. Personas que tienen problemas de diabetes, donde tiene el pie, después del talón, todo lo que es el arco hasta la punta, lo lleno de chakra. Úlceras, se secan, llagas ahora son sanadas, malas corazón afuera. Demonios que oprimen los páncreas, ahora salen huyendo por la llama de Cristo. A Dios sea la honra y la gloria. Es necesario que Él crezca y yo mengue. Vamos a este canto que precisamente habla de esto que dice Juan el Bautista. Pégalo con Marcos y agua, gloria a Cristo. A Dios sea la honra y la gloria.
1: 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Para que crezcas, no importa el ministerio que tengamos, no importa los dones que tengamos de Dios, los talentos, es necesario que crezcas y lo mejor.

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Hombres y mujeres, son libres de color a los por la llaga de Cristo, que se les dará su color, que la misma se va, que la vida de estas personas. Ahí está la otra gloria. Ahora están los que vienen a mí, que la rodilla de ella. Ahora más fuego. Por la llaga de Cristo, al problema de su color, al hombre de izquierda y derecho, al viento de Cristo, hombre y mujer, por la llaga de Cristo, por la llaga de Cristo, enderezan las columnas de la misma. A Dios sea la honra y la gloria de que el hombre. Bueno, vamos pues a la escritura. Es necesario que él crezca y yo me crezca. Juan capítulo 3, versículo 6. ¿Cuál es el teléfono para recibir llamado? Mensajes y textos por WhatsApp, 862-111-9559. ¿Quieres hablar directamente al programa? Tienes que marcar a este celular que tenemos aquí. 862-111-9559, porque solamente se reciben también mensajes normales y por WhatsApp solamente mensajes por WhatsApp. Oh, ¿qué dice la escritura de Jesús? Es necesario, dijo Juan el Bautista, es necesario que él crezca, pero yo menguo. ¿Qué significa la palabra menguar? Vamos a ver, padre, estamos reprendemos todo problema, hechicería, brujería, conjuros de maldiciones, se salse toda la basura del diablo, por la llaga de Cristo, en las sienes y el lado derecho. Padre, reclamamos estas almas que han sido libres, pero también reclamamos las almas de los que hicieron el mal, para que no sea vayan al infierno y después a la vergüenza, sino que sean salvos. A Dios sea la gloria, por la escalera derecha. Está siendo bravo por el fuego de Dios. A Dios sea la honra y la gloria. ¿Qué quiere decir la palabra menguar? Si la palabra menguar significa disminuir, reducir o irse consumiendo, ya sea en tamaño, cantidad e intensidad o importancia. Atamos, reprendemos todo problema de malos sentimientos, rencores, corajes, pleitos, iras y contiendas, van fuera, a los abismos lanzados, estos espíritus, en el nombre de Jesús, y que su Espíritu Santo, mi Dios, venga a reconciliar estas personas, primeramente con usted, ama persona, ama familia, a Dios sea la honra y la gloria, ligamentos de la rodilla derecha, hay sanidad por la llaga de Cristo. A Dios sea la honra y la gloria. Cadera izquierda, al sanidad también. En la cadera izquierda, glúteo izquierdo, nervio ciático, al lado izquierdo. Fuego de Dios sanando hombres y mujeres. Al lado izquierdo,
batería instalada en el presente ovario, con problemas de vejigas caídas, ahora se aparece. Adiós a la unidad gloria, problemas de hemorroides, no dejes que se te vaya esta revelación. Si tienes problemas de hemorroides, no dejes que se te vaya. Dios quiere sanarte, Jesucristo. Si quieres sanar, tienes que hacer algo ahí, tener una actitud de humildad. Si quieres poner ahí pecho a tierra, ahí postas de pecho a tierra. Aunque un Dios vivo, no estés viendo ninguna imagen de Jesucristo, porque esa fe es vana, de nada te sirve. Jesucristo, el Espíritu y la verdad, tiene una actitud de fe. Tienes aceitito y eso es lo que tienes que hacer. Padre, oramos por esas personas, hombres y mujeres de todas las edades, que tienen problemas de venas alteradas por dentro y por fuera. Han sido como hemorroides, ahora son puestas en orden, como te sabía hacerlo. Algunas personas están sintiendo el fuego, un calorcito que emana la presencia del fuego de Dios. Y si hay cáncer anarquial, también salen huyendo esos demonios. Ahora lo sabemos, son lanzados. A Dios sea la honra y la gloria. Problemas en la matriz al lado derecho, en presente ovario, a mediación de ambas partes, oh sangre, fuego de Dios, matriz al lado externo también, el presente ovario está siendo operado por el fuego de Dios. A Dios sea la honra y la gloria. Déjame tomar con dicha agua. Gloria a Dios. Es necesario que Él crezca y yo. Es necesario que Él crezca. Es necesario que, bueno, dice la Escritura, aún cuando Jesús tenía 12 años, Lucas capítulo 2, versículo, a ver si lo veamos ahí, del 36 al 52, a ver si es ahí, donde José y María andaban buscando a Jesús. Creían que se había perdido, pero los perdidos y extraviados eran José y María, eran los extraviados. Mas Jesús, teniendo 12 años, sabía dónde debía estar. ¿Qué versículo es? Es del 41, 41 al 52. A ver qué dice la Escritura. Iban sus padres todos los años a Jerusalén en la fiesta de la paz. Y cuando tuvo 12 años, subieron a Jerusalén conforme a la costumbre de la fiesta. Al regresar ellos, acabada la fiesta, se quedó el niño Jesús en Jerusalén. Y lo supiese José y su madre. Y pensando que estaba entre la compañía, anduvieron camino de un día y le buscaba entre los parientes y los conocidos, pero como no le hallaron, subieron a Jerusalén buscándole, y aconteció que 3 días después le hallaron en el templo. Padre, andamos, reprendemos toda hechicería, brujería, la sien del lado izquierdo va fuera toda la basura del diablo, por la llaga de Cristo, hombres y mujeres. A Dios sea la honra y la gloria, la boca, el estómago, al lado izquierdo, problemas físicos, espirituales, van fuera. A Dios sea la honra y la gloria, matriz, al lado izquierdo, está siendo operada por el fuego de Dios. A Dios sea la honra y la gloria, mujeres con problemas de vejiga caída, ahora se normalizan por las llagas de Cristo. A Dios sea la honra y la gloria, ligamento de la rodilla derecha, hay sanidad. A Dios sea la honra y la gloria, matriz a la derecha, entre centro y ovario. Ahí está el fuego de Dios sanando mujeres en la matriz a la derecha, entre centro y ovario. Oh, santo cáncer uterino, ahora salen huyendo esos demonios de cáncer uterino, ahí a la derecha. A Dios sea la honra y la gloria. ¿Qué más dice? Y bueno, ¿cómo dice la Escritura? Digo, 3 días ahí lo encontraron en el templo, sentado en medio de los doctores, en medio de los doctores de la ley. Oiga, Jesús, siendo 12 años, estaba sentado en medio de los doctores de la ley.
diciéndole y preguntándole, y todos los que lo oían se maravillaban, oiga, de su inteligencia. ¿Por qué se maravillaban de su inteligencia? Porque Jesús, oh gloria a Dios, es el Dios verdadero. Y hoy se maravillaban, Cristian, de su sabiduría, de su inteligencia y de sus respuestas. Ahí vemos una vez más que Jesús es el Hijo de Dios, Jesús es el Dios todopoderoso, el Dios verdadero. ¿Qué más dice? Hay mucho fuego, hay mucha presencia ahorita. ¿Qué más dice? Cuando le vieron, se sorprendieron. Porque cuando le vieron, ¿quién se sorprendió? José y María. Y le dijo a su madre, hijo, ¿por qué nos has hecho esto? He aquí, tu padre y yo hemos buscado con angustia. Entonces, él les dijo, ¿por qué no buscabais? ¿No sabíais que los negocios de mi padre me es necesario estar? ¿Qué me dice? Mas ellos no entendieron las palabras que les habló. Y descendiendo con ellos, volvió a Nazaret y estaba sujeto a ellos. Y su madre guardaba todas estas cosas en su corazón. Y Jesús crecía. Oiga, dice, es importante que él crezca y que yo mengue. Es importante también que María y José, ellos menguaran también. Y el niño crecía, ¿está?, en sabiduría, en estatura y en gracia para con Dios y los hombres. Es necesario que él crezca y yo mengue. Bueno, estamos viendo entonces Juan el Bautista, por ahí le dijeron, oye, el que tú hablabas de que había de venir Bautista, y su edad, y le decían que un poquito antes que dice Arturo allá en el versículo Juan capítulo 2, versículo del 24 en adelante, que dice la escritura, porque le decían a Juan que Jesús bautizaba y que bautizaba más que los discípulos de Juan, como dice en Juan 3, versículo del 24 en adelante. Vamos ahí. O puede ser el 23. Juan bautizaba también en Enón, junto a Salim, porque había ahí muchas aguas. Y venían y eran bautizados. Porque Juan no había sido aún encarcelado. Entonces hubo una discusión entre los discípulos de Juan y los judíos acerca de la purificación. Y vinieron a Juan y le dijeron, Rabí, mira que el que estaba contigo al otro del Jordán, del que tú diste testimonio, bautiza y todos vienen a él. Respondió Juan y dijo, no puede el hombre recibir nada si no le fuere dado del cielo. Vosotros mismos me sois testigos de que dije, yo no soy el Cristo, sino que soy enviado delante de él. El que tiene la esposa es el esposo, no es el amigo del esposo, que está a su lado y le oye, se goza grandemente de la voz del esposo. Así pues, este es mi gozo, está cumplido. Es necesario que él crezca, pero que yo me, porque Juan venía preparando el camino del Señor Jesús, bautizando
en agua para arrepentimiento, preparando el camino del Señor. Por eso muchos milagros sucedieron. ¿Por qué razón? Porque muchos darían al bautismo de Juan, confesando sus pecados, arrepintiéndose. Cuando Jesús se manifiesta, cantidad de milagros y milagros, porque ¿qué es lo que detiene? ¿Qué es lo que detiene? Dice la Escritura en Santiago 5:16, perdonarse, confesar las ofensas unos a otros para que seáis sanados. Cuando ya Jesús llega, ya Juan tenía, se habían bautizado muchos a través de del bautismo por arrepentimiento con agua. Y cuando Jesús se manifiesta, los ciegos ven, los sordos oyen, paralíticos son levantados, los leprosos son limpiados. Gloria a Dios, qué importante es arrepentirse. Atamos, reprendemos todo espíritu de malos sentimientos, de rencor y de coraje, pleitos y las contiendas. A Dios sea la honra y la gloria, problemas en las sienes, izquierdo toda hechicería, brujería, va fuera con las llagas de Cristo. Esa es la honra y la gloria, hombres y mujeres han sido libres de toda obra de Satanás, toda hechicería, brujería, porque Jesús de Nazaret, dice primera de Juan 3:8, porque Jesús de Nazaret vino a deshacer las obras del diablo. Padre, estamos, a Dios sea la honra y la gloria por haber liberado hechicería, brujería. A Dios sea la honra y la gloria, problemas en la matriz, al derecho, entre el centro y el barrio. A Dios sea la honra y la gloria, más problemas de hechicería, brujería, desde el niño hasta el adulto mayor, de la niña hasta el adulto mayor, en las sienes del lado izquierdo, por las llagas de Cristo se deshace toda la basura del diablo. Por las llagas del Cordero, a Cristo sea la honra y la gloria, matriz, al derecho, entre el centro y el barrio, a mediación de ambas partes, fuego de Dios sanando. A Dios sea la honra y la gloria. Es necesario que él crezca y yo mengüe. Vamos a ver qué dice Mateo 11:29-30. Mateo 11:29-30. Y debemos de aprender de nuestro Señor Jesucristo. Mira lo que dice Jesús. Llevad mi yugo sobre vosotros y aprended de mí, que soy manso y humilde de corazón, y hallaréis descanso para vuestras almas, porque mi yugo es fácil y ligera mi carga. Mentiras del diablo, que digan que el camino de Jesús es difícil, no es cierto. El yugo es y tampoco es cierto, es fácil, pero hay que caminar con Jesús, hay que ser humilde como él es humilde. Hay que ser lleno de mansedumbre, porque él es manso y lleno de humilde, lleno de mansedumbre. Entonces tenemos que no se nos olvide, por más unción, por más fuego, por más ministerio exitoso, dones, talentos, no se nos debe olvidar. Así como el burrito, donde iba Jesús montado, así debemos ser nosotros como el burrito. ¿Quién tiene que ser exaltado? Jesús de Nazaret. Jesús de Nazaret. Él tiene que ser exaltado. Oh, gloria a Cristo. Mira lo que dice Salmo 113, versículo 5 al 8. Salmo 113, versículo 5 al 8, cuando son las 4 de la tarde con 31 minutos, una temperatura máxima de 33 grados. ¿Qué hizo? Salmo 113, versículo 5 al 8. ¿Quién como Jehová? Oigan, ¿quién como Jehová? Acuérdense, ¿quién como Jesús? Es el mismo Dios, Jehová y Jesús, repisan. ¿Quién como Jehová, nuestro Dios, que se sienta en las alturas, que se humilla a mirar en el cielo y en la tierra? Él levanta polvo al pobre y al menesteroso, alza el muladar para hacerlo sentar con los príncipes de su pueblo. Padre, estamos, reprendemos todo problema en el ojo izquierdo. ¡Ay, sanidad! ¡A Dios sea la honra y la gloria! Así,
Él levanta del polvo al pobre y al menesteroso, alza el moral. ¿Qué quiere decir? Que Dios los trajo de las tinieblas del mundo pecaminoso, atiburrado de pecado, lleno de iniquidad, lleno de inmundicia, y nos ha hecho sentar en los lugares celestiales. Pero no se nos debe olvidar que Él, siendo Dios, se sienta a las alturas, a los que están en el cielo, y también Él se mira a mirar a los que están en la tierra, y Él levanta del polvo al pobre y al menesteroso, alza el molar del basurero, del lugar de esterculadura, del simulador, para hacerlo sentar con los príncipes de su pueblo, con Abraham, Isaac, Jacob, Moisés, Elías, Josué. Oiga, gloria a Cristo, y los 24 ancianos que están ahí, y los cuatro seres vivientes. Oh, gloria a Dios, Padre, estamos, reprendemos todo problema, oh, santo, en el pómulo, al lado derecho, hay sanidad por la llaga del Cordero, a Dios se la unirá la gloria, riñón derecho, oh, santo, riñón derecho, hombres y mujeres de todas las edades, a Dios se la honra y la gloria, oído izquierdo, problemas físicos, espirituales, a Dios se la honra y la gloria, carrera izquierda, hay sanidad, a Dios se la honra y la gloria. Es necesario que Él crezca y yo mengue. Entonces, vamos a ver qué dice el apóstol Pablo a los filipenses. Filipenses lo vas a encontrar ahí después de 2 Corintios, está Gálatas, está Efesios, y luego está Filipenses. Y después está Colosenses. Ahí en Filipenses, capítulo, versículo 5 al 11. Vamos a ver qué dice la Escritura. Padre, estamos, reprendemos todo problema en la matriz al lado izquierdo. Hay liberación, cáncer, espíritu de muerte de cáncer, tristes, tumores, problemas hormonales, infecciones, esterilidad. En la matriz al lado izquierdo, entre centro ovario, cáncer uterino al lado derecho, fuego de Dios sanando el cáncer uterino al lado derecho, están incluyendo esos demonios. A Dios sea la honra y la gloria. Mira lo que dice Pablo a los filipenses. Haya pues en vosotros, en ustedes, este sentir que hubo también en Cristo, el cual, siendo en forma de Dios, no estimó el ser igual a Dios como cosa que aferrarse, sino que se despojó a sí mismo, tomando forma de siervo, hecho semejante a los hombres, y estando en la condición de hombre, se humilló a sí mismo, haciéndose obediente hasta la muerte y muerte en la cruz. Por lo cual Dios también lo exaltó, lo engrandeció hasta lo sumo y le dio un nombre que es sobre todo nombre, para que le nombre Jesús. Porque Jesús el hombre está rodilla de los que están en los cielos y en la tierra y debajo de la tierra, y toda lengua confiese que Jesucristo es el Señor, para gloria de Dios Padre. Tienen que doblar rodilla todos los que están arriba en el cielo. Vamos a ver qué dice Apocalipsis, capítulo 4, versículo 8 en adelante. Ahora estamos, reprendemos todo problema en los ligamentos, la rodilla izquierda, hay liberación, a Dios sea la honra y la gloria, matriz al lado derecho, fuego de Dios entre el centro y lo ario, pero más pegado al centro, que quiere decir que también el cáncer uterino está huyendo esos demonios ahora, luz, por la llaga de Cristo, por el fuego de Dios. Porque llega el fuego de Dios y no hay nada que se pueda resistir. Todo es consumado, todo es consumido por el fuego de Dios.
a Dios sea la honra y la gloria. Esto es lo que dice Filipenses, ya vimos lo que dice, que doblese toda rodilla y que Dios le ha, lo exaltó hasta lo sumo y le ha dado un nombre que sobre todo nombre, para que en el nombre Jesús se doble toda rodilla de los que están en los cielos, en la tierra y debajo de la tierra, y toda lengua confiese que Jesucristo es el Señor, para la honra y gloria de Dios Padre. Vamos a ver quién tiene que doblar rodilla. ¿Qué dice la Escritura? Apocalipsis capítulo 4, versículo 8 en adelante. Y los cuatro seres vivientes, miren, cuatro seres vivientes, uno semejante a un león, otro a un becerro, otro a hijo de hombre, otro semejante a un águila, y todos tienen ojos por dentro y por detrás. El último dice, y tenían y estaban llenos de ojos y no cesaban. Oiga, no cesaban, mire, día y noche. Oiga, día y noche, no se cansan. Allá la vida eterna, la gente aquí. Aquí nos cansamos, nos fatigamos, los jóvenes corren y se cansan. Pero allá arriba, y dice, no se cansa de decir, día y noche, los cuatro seres vivientes diciendo, santo, santo, santo, es el Señor, Dios, oiga, Dios Todopoderoso, mire, le están alabando a Jesucristo, que más, el que era, el que es, el que ha de venir, es Jesús de Nazaret, el que era, estuvo muerto, resucitó y vive por los siglos de los siglos, y el que ha de venir, él va a venir, que más dice. Y siempre que aquellos seres vivientes dan, ¿dice? Dan gloria y honra y acción de gracias al que está sentado en el trono, al que vive, oiga, por los siglos de los siglos, demás. Oiga, los 24 ancianos se postran delante del que está sentado en el trono. Jesús está sentado en el trono y adoran al que vive.

existen y fueron creadas. Por tanto, todos los hijos de Pablo los filipenses y dobles se fueron de lo que están en los cielos, en la tierra y debajo de la tierra, ante Jesucristo de Nazaret. Gloria a Dios. Aleluya. Entonces estamos viendo el tema. Es necesario que él crezca y yo vengo. Para eso tenemos que recordar las palabras de Proverbios 16:18. Vamos a ver Cristo. Tenemos que dejar a un lado el orgullo, la soberbia, la vanidad. Tenemos que, tanto dice Dios, voy a liberar hombres y mujeres que no supieron guardar su corazón, que se llenaron de malos sentimientos, de corajes, de odio, pleito, rencilla, y están batallando para respirar. Y hay demonios ahí en las gargantas que dejan pasar el oxígeno. En esta hora, ella le perdona a Dios. Dios es un Dios perdonador. ¿Por qué voy a pedirle perdón a Dios? Por no saber guardar tu corazón, pídele perdón. Y suelta el perdón para los que te ofendieron. Pero suéltalo de una manera total. Si lo haces una cuarta parte, los demonios te van a seguir atacando. A media parte, tres cuartos, te van a seguir atacando esos demonios hasta que te libera el amor. Tienes que hacerlo de una manera total. Que soltar el perdón, esos demonios no se van hasta que no renuncies a todo eso. Padre, atamos, reprendemos esos espíritus de malos sentimientos, de rencor, de coraje, pleitos, iras y contiendas. En el nombre de Jesús, ahora va fuera, ahí están pidiendo perdón, ahí me están soltando el perdón. Ahora remetemos contra esos demonios que tienen cerradas gargantas. Oye, afuera con la llaga de Cristo. A Dios sea la honra y la gloria. Tiene mucho fuego de Dios. Hay presencia de Dios en esta tarde. Gracias. En cualquier parte del mundo, estos programas se quedan grabados en Facebook, o alguien lo está grabando en un CD, en una grabadora. Este material está listo para esta unción. Aunque pasen muchos años, esta unción ahí se queda. Y si en alguna parte del mundo ven este programa grabado, Dios sigue usando y los va a liberar. Ahora, ¿por qué te digo que es necesario soltar el perdón totalmente? He ministrado a muchos hombres y mujeres, cristianos y no cristianos, y a veces no lo hacen en la manera total y siguen enfermos. Y llegan a también su cuerpo a estar como en estado de coma. No se mueven sus cuerpos. Porque estos demonios han venido a cerrar gargantas. Y al cerrar las gargantas, se paraliza el cuerpo. Entonces, ¿son libres? ¿Hasta cuándo? Hasta cuando realmente reconocen y sueltan el perdón y le piden perdón a Dios. Y sueltan el perdón cuando lo hacen de una manera total y son libres. O la llaga de Cristo. A Dios sea la honra y la gloria. ¿Tenía otra cita más, Antonio? Proverbios 16:18. ¿Qué dice la Escritura? Antes, dice Proverbios y Salomón, antes de que una persona quebrante, cuando Dios quebranta, Dios nos quebranta. Y antes de que Dios quebrante a una persona, antes de que Dios trate con ese corazón, es que hubo soberbia. Antes del quebrantamiento, es la soberbia. Antes de la caída, antes de que alguien caiga enfermo o una situación difícil, antes de la caída, es la altivez de espíritu. Antes de que el hombre y la mujer lleguen a tener una caída, es porque la actividad del espíritu, y a Dios no le agrada. Fíjame en Salmo 138, versículo 6. Salmo 138.

0: 38, Salmo del Rey David, versículo 6, mira lo que dice. Ajá, porque Jehová es excelso y atiende al humilde, mas al altivo mira de lejos. Dios atiende a los humildes, a los que se humillan. A los altivos nos mira de lejos. A Dios no le gusta, a de ojos altaneros. Mira lo que dice el Salmo 131, está muy cortito. Es un salmo del rey David, está hablando también de que hay que decirle un adiós a lo que dice David en el Salmo 131, que dice: Jehová, no se ha envanecido mi corazón, ni mis ojos se enaltecieron, ni anduve en grandeza, ni en cosas demasiadas sublimes para mí. En verdad que me he comportado y he acallado mi alma como un niño destetado de su madre, como un niño destetado está mi alma. Espera, oh Israel, en Jehová desde ahora y para siempre. Bueno, ahí dice David, Jehová, mi corazón no se ha amanecido, ni mis ojos en enaltecieron. Estuve en grandeza ni en cosas demasiadas sobre para mí, sino que en verdad que me he comportado y he acallado mi alma como un niño despertado su madre. Como un niño despertado está mi alma, espera a Israel, a Jehová desde ahora y para siempre. Entonces tenemos que ser humildes, tenemos que ser, buscar la mansedumbre. Entonces, gloria a Dios, es necesario que él crezca y yo mengüe. Atamos, reprendemos problemas de hechicería, brujería, conjuros de maldiciones en las sienes del lado izquierdo. Hay liberación por la llaga de Cristo, por el fuego de Dios se consume toda la basura del diablo. A Dios sea la honra y la gloria. Matriz al lado izquierdo están siendo operadas por el fuego de Dios. A Dios sea la honra y la gloria. Riñón izquierdo está siendo operado, el riñón izquierdo, por el fuego de Dios. A Dios sea la honra y la gloria. Mira lo que le va a pasar a los vencedores. Búscame Apocalipsis 3, versículo 21 y 22. Vamos a ver qué dice la Escritura. Apocalipsis 3, versículo 21 y 22. Al que venciere, mira lo que dice el Señor Jesús, le daré que se siente conmigo. Oiga, ¿a dónde lo va a llevar Dios? A los humildes, a los llenos de mansedumbre, a los que vintan. Al que venciere le daré que se siente conmigo en mi trono, así como yo he vencido y me he sentado con mi Padre en su trono. Mira lo que dice: el que tiene oído, oiga lo que el Espíritu dice a las iglesias. Oiga, mire, el Espíritu Santo, el que tiene oído, oiga lo que el Espíritu dice a las iglesias. Oh, gloria a Dios. Vamos a ver. Sí, buenas tardes. Vamos a dar un testimonio, díganme.
1: Sí, buenas tardes. Pero mamá,
0: se resolvió todo. Bendito Padre Celestial, Señor Jesucristo, le damos gracias por este testimonio de su hija Marta de Villamión. Y Dios, ella pidió por su hijo y se arregló todo. En esa misma hora se arregló todo. Le damos toda la honra y la gloria, Señor Jesucristo. Oramos por alguien en la familia. Patricia Laurencio está siendo parada por el fuego de Dios. Problema de hechicería, brujería en las sienes de la izquierda, afuera toda la basura del diablo, y así sea la hora y la gloria. Que Dios le bendiga, hermana.
1: Gracias,
0: papá. Amén. Bueno, testimonio del poder de Dios. Llaman a veces entre semana, ¿verdad? Para el programa y los atendemos, y ahí está los testimonios del poder de Cristo. A la honra y la gloria, aleluya, Como fue, son las 4:50 y estamos viendo entonces que es necesario que él crezca en lo que yo tengo. Entonces, tenemos que dejar que Jesús siga creciendo. Vamos a ver qué dice la Escritura. Y en Hechos 19, allá por el versículo, antes de llegar al versículo 20, dice que después de que los hijos de Seba fueron a exorcizar, echar fuera un demonio que estaba en un hombre ahí, dijo: yo sé, dijo el demonio, sé quién es Jesús y sé quién es Pablo, pero vosotros quién sois. Y este hombre, el demonio que estaba en este hombre, hizo que el hombre saltara contra ellos, los hirió y salieron corriendo por las calles desnudos. Entonces dice la Escritura que muchos venían y confesaban sus pecados. ¿Y qué más dice la Escritura allá? Estamos allá, Hechos 19, allá. Esto fue notorio a todos que habitaban

0: era magnificado. El nombre del Señor Jesús era magnificado, el nombre del Señor Jesús. Y muchos de los que habían creído venían confesando y dando cuenta de sus hechos. Así mismo, muchos de los que habían practicado la magia trajeron los libros y los quemaron delante de todos, y echa la cuenta de todo esto, hallaron que era 50,000 piezas de plata. Oiga, así crecía y prevalecía poderosamente la palabra del Señor. Jesucristo es la palabra, Jesucristo es el verbo encarnado. Así crecía poderosamente la palabra. Tenemos que dejar que Él crezca y nosotros tenemos que menguar. Tenemos que predicar al Cristo vivo, al Cristo de la gloria. Tenemos que hacer discípulos. Tenemos que siempre estar predicando el Evangelio, la palabra. Y es necesario que Él crezca. Gloria a Cristo. Estamos, reprendemos todo problema en la matriz, a la izquierda, en el ovario. Hay sanidad. A Dios sea la honra y la gloria. ¿Por qué? ¿Por qué no invitas hoy a Jesús de Nazaret? Déjalo entrar a tu corazón y déjalo que Él crezca, siendo obediente a lo que Él diga la palabra. Y Él va a crecer hasta que llegue a estar bien formado en nuestros corazones. Dile en esta hora, Señor Jesucristo, soy un hombre pecador, soy una mujer pecadora. Yo necesito que usted venga a mi corazón y que crezca y quede bien formado en mi vida, en mi corazón, como el único Dios para Él, que hizo los cielos y la tierra. Hoy me arrepiento de todos mis pecados. Ven a lavarme con tu sangre preciosa y límpiame de toda mi maldad. Hoy decido, Señor Jesucristo, recibirte en espíritu y en verdad como el único Dios verdadero, en el nombre del Padre, del Hijo y del Espíritu Santo. Aquí usted ya le conoce, dígale, Señor Jesús, es necesario que usted crezca y que yo mengue, que todas las cosas que yo haga, su nombre sea exaltado, sea glorificado, y que toda la honra y la gloria sea para usted, no para mí. Le doy gracias por los ministerios que me has dado, por los dones, por los talentos. Señor Jesucristo, me ayúdame a seguir adelante en obediencia. Y así como lo dijo Juan el Bautista, es necesario que Él crezca y que no me, así sea mi vida también. Que Dios ahora bendiga y santifique el aceite que tienen en su mano derecha al llevarlo a las partes afectadas. Venga el fuego ahora. Personas que tienen problemas ahí, los trabajaron con hechicería, brujería, en las sienes del lado izquierdo, póngase el aceitito porque van a ser libres. Otras personas con problemas de espolón, talón del pie derecho, póngase el aceite en el talón del pie derecho porque van a salir huyendo los espolones, columnas vertebrales se van a enderezar de la mitad hacia el coxis. Ahora, a través del Espíritu Santo, matriz a la izquierda, ovario izquierdo, vejigas caídas, las manzanas, esas mujeres, fuego de Dios ahora, más dosis de poder envió como usted sabe hacerlo. ¿Qué tenemos por ahí, Arturo? Erika, y Señor Dios, ahí en Coahuila, que dice, amén. Ahí en Coahuila, su hermana, amén. Gloria a Cristo. ¿Qué dice Tino Reyes? Amén, Dios te bendiga, Tino. Más, estamos hablando todos los días por ustedes. Gloria a Dios, ahí sea la honra y la gloria. Aleluya, santo es el Señor. Problema de espolón, talón del pie derecho, hay sanidad. Espolón, talón del pie derecho, salen huyendo los espolones por la llaga de Cristo, se merecen santo, la columna vertebral de la mitad hacia el coxis, la columna vertebral de la mitad hacia arriba, hay fuego de Dios, riñón derecho está siendo operado por el fuego de Dios. A Dios sea la honra y la gloria. ¿Qué más? Alicia Juárez, ahí de Coahuila. Dios bendiga a mi hermana, estamos orando todas las madrugadas por ustedes. Helen Rodríguez, César López, Dios te bendiga, César. Arnoldo Hernández Delgado, Luz Elena Mares, y son todos. Bueno, vamos a ver cuántos minutos nos quedan por acá. Gloria a Cristo, todavía tenemos 3 minutos. Bueno, el Espíritu Santo, si hay algo más, problemas de espolón, talón del pie derecho, salen huyendo los espolones ahora, o la llaga de Cristo, y se han enderezado las columnas de la mitad hacia el coxis. A Dios sea la honra y la gloria. Hay mucha opresión entre el esternón y el seno derecho, pero más pegado al esternón. Hay opresión, problemas físicos, espirituales, va afuera, y bueno, todavía brinca ahí el esternón al lado izquierdo un poquito por ahí. Mucho dolor, mucha opresión, no sabemos qué les pasó a estas personas. Enviamos su palabra, los declaramos sanos por la llaga de Cristo. A Dios sea la honra y la gloria. Y todavía el esternón a la parte de abajo, está el fuego de Dios sanando ahí. A Dios sea la honra y la gloria. Espíritu Santo, si hay algo más por qué orar, envíanos. Sé que sabe todas las cosas para saber por quién orar, qué cancelar, qué soltar, qué desatar, qué atar. En el nombre de Jesús. A Dios sea la honra y la gloria. Problemas de quiste y absceso de la axila al lado derecho al seno, más pegó al seno, deshacen por las llagas de Cristo los abscesos, los tumores, más fuera por las llagas de Cristo, la vida de las mujeres. Problemas de espíritu, de malos sentimientos, de rencores, de coraje, va fuera en el nombre de Jesús. A Dios sea la honra y la gloria. Glúteo izquierdo, cuadril izquierdo, nervio ciático, está siendo liberado por el poder de Cristo, hombres y mujeres. A Dios sea la honra y la gloria. Problemas en el cuadril derecho, glúteo derecho, nervio ciático, aire comprimido entre la cintura del centro, la derecha, todo aire comprimido va afuera también por las llagas del cordero. A Dios sea la honra y la gloria. Hechicería, brujería, en las sienes de la izquierda, liberación por la llaga de Cristo, hombres y mujeres, todas las edades, cadera izquierda y sanidad. A Dios sea la honra y la gloria. Cáncer en la rectal, salen huyendo esos demonios por las llagas de Cristo. Y esta revelación incluye problemas de hemorroides, problemas de hemorroides, hombres y mujeres de todas las edades. El Señor Jesucristo dice, ahora las ordeno, esas venas por dentro y por fuera. A Cristo sea la honra y la gloria. Por las llagas del Cordero declaramos sanidad. A Dios sea la honra y la gloria. En el nombre de Jesús de Nazaret, riñón derecho, pulmón derecho, hay sanidad. A Dios sea la honra y la gloria. Más dolor entre el esternón y el seno, toda opresión va afuera, a manera de un cólico muy fuerte ahí, dolor tremendo, va afuera, ese problema físico, espiritual. A Dios sea la honra y la gloria. Señor Jesucristo, le damos gracias por este hermoso tema. Es necesario que Él crezca y yo mengüe. Le damos gracias, mi Dios, por los ministerios, por los dones del Espíritu Santo, por los talentos. Pero más que todo, mi Dios, tenemos que buscar que usted, su nombre sea exaltado, su nombre sea glorificado por los siglos de los siglos. Le damos muchas gracias por estos programas que han grabado, en Facebook, por todas las sanidades, los milagros, por todos los que recibieron, que la bendición del Padre, el Hijo y el Espíritu Santo sea con cada uno de vosotros, y todos decimos amén y amén. Les amamos en el amor de Cristo.
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4: Son las 5:06. Temperatura 33 grados.
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Escuchamos la música, damas y caballeros, este tema en la voz de mi amiga Laura Pausini, esta melodía que lleva por nombre en cambio no, las 5 de la tarde con 12 minutos. Hola, ¿qué tal, auditorio? Muy buenas tardes. Ya llegamos, auditorio.

Así es, amigos nuestros, muy buenas tardes. Como siempre es un gusto y un placer enorme saludarle a todo el extenso, el amplio, el enorme auditorio de la 93.9, la super digital de Allende, Coahuila. Te saluda, te acompaña y te agradece que estés en sintonía a esta hora de la tarde en este maravilloso lunes. Lunesito, oiga, lunesito, dale con todo. Lunesito, vamos agarrando vuelo. Lunesito ya, 25 de mayo de este año 2026. Exactamente 144 días transcurridos, nos faltan 221 días por transcurrir, justamente ya arrancando lo que es la semana número 22. El día de hoy, auditorio, les saludamos bajo el santoral de... ¿quién, mi pollo? El santo de Beda, de María Magdalena y de Pasi. Un saludo para mi tía Pasi Manzano. Hoy es un día... hoy es un día feriado por allá en los Estados Unidos, auditorio. Hoy fue un día de asueto por allá en la Unión Americana. Se celebra el Memorial Day. Ok, bueno, 25 de mayo marca por aquí nuestro calendario de la BD. Dice por acá, también nos marca un chiste. Vamos a ver, yo no soy muy bueno para contar chistes, auditorio, pero vamos a...

Dice el chiste, chiste, chiste, chiste. Dice, un iguano se acerca con dos iguanas que estaban tomando el sol y les pregunta, disculpen, ¿son gemelas? Porque están iguanitas. Chiste blanco, auditorio, chiste, chiste, chiste malo, chiste malo. Chiste blanco, auditorio, chiste blanco, que nos marque por aquí el calendario, ya ve, ya ve. Otro chiste, André, para que se lo cuente al marido cuando llegue a la cena. Si usted todavía no tiene las paloteadas, le dice, mira, te voy a contar un chiste que dijeron en la radio. Te voy a contar un chiste que dijo Huicho Manzano, ándele. Ahí le va otro chiste, le va otro chiste, auditorio. Es bueno saber ese chiste porque fíjese, a veces hay gente que está pues triste, agüitada, ¿verdad? Melancólica, está pasando un momento difícil. Y llegas tú y le cuentas un chiste malo, me refiero a que son chistes que a veces no dan risa, no que sea malo, de humor malo, sino que hay chistes malos que dan risa porque no da risa. Sí, sí te ha pasado, auditorio. Otro chiste, suéltalo, pollo. Dice, ¿qué le dice una impresora a otra impresora? ¿Esa hoja es tuya o es impresión mía? El que le entendió, entendió, auditorio. ¿Qué le dice una impresora a otra impresora? ¿Esa hoja es tuya o es impresión mía? Rasga, chistes blancos, o sea, no es lo mío, ya le dije, no es lo mío, auditorio, pero aquí le voy a estar trayendo chistes todos los lunes, ¿ok? Para que se los cuente al marido cuando llegue bien bombo de la chamba y todavía no le tenga la cena lista, con eso lo entretiene, señora. Auditorio, muy buenas tardes, bienvenidos al espacio de WhatsAppiando en este maravilloso lunes bajo aquí patrocinio de Transporte Sodeli, su gasolinera Valo. Te saludo una vez más, tu amigo y servidor, el licenciado Luis Manuel Manzano Lomas, el Huicho Manzano, como usted me ha bautizado. Ya estamos aquí posicionados totalmente de la cabina central del 93.9 de tu radio. Vamos a entregarle buena música, buen ambiente y sabor. Oiga, y también avisos importantes. Ahorita tenemos información de última hora. Me están reportando que en la carretera 57, si usted va en el tramo de Nava hacia Morelos, tenga mucha precaución. Andan 13 movientes sueltos a pie de carretera. Me refiero a 3 becerros, 3 vacas. Nos envían aquí las imágenes al centro de mensajes. Dice Huicho, para que tengan mucho cuidado. Dice, andan 4 vacas sueltas, dice, en la orilla de la carretera Morelos, Nava, Morelos, dice, a la altura del recreativo de los maestros, a la altura del Cente. Ahí está, mire la foto, una vaca color cremita, otra vaca color café, otra pinta, ahí andan las vaquitas, el dueño, ahí les encargamos, oiga, a los dueños de esos predios, de esos ranchos. Tengan mucho cuidado con las cercas, tengan mucho cuidado con los falsetes que se quedan abiertos, etcétera, pues para evitar un accidente. Imagínense impactarte con una vaca de esta magnitud, de unos 500, 600 kilos, hijo, eso ya puede ser fatal, ¿eh? Entonces tengamos mucha precaución al conducir por ese tramo, les repito, carretera Morelos, Nava, ya lo va a atender el Departamento de Seguridad Pública, ya lo va a atender por ahí, Protección Civil, para que pues no vaya a ocurrir ningún accidente vial. Repito, es en carretera Nava Morelos, Morelos Nava, 4 vacas sueltas ahí en la orilla de la carretera comiendo zacatito, muy cómodamente, pero se pueden asustar, pueden correr a la carretera y Dios favorezca. Ahí está el reporte, para que tenga usted mucha precaución, auditorio. ¡Vámonos! ¿A dónde nos vamos, Huicho? Si vamos llegando, hombre. ¡Vámonos con la música, auditorio, porque hoy es lunes! Y usted ya lo sabe que los lunes aquí en la BD cantan las mujeres. Así es, damas y caballeros. Usted pídame su melodía, mientras la cante una mujer se la pongo. Así sea cumbia, bachata, redoba, chotí, norteña, banda, la que usted quiera. Mientras la cante la voz femenina, yo se la pongo, auditorio. 862-621-1011. La línea está disponible para usted y el 862-621-078 también, con muchísimo gusto.
Le atendemos en la vía WhatsApp y le atendemos vía telefónica. ¡Vamos a arrancar! Vamos a arrancar con la música a las 5 de la tarde con 20 minutos. La temperatura actual en los 34 grados centígrados está marcando el mercurio del termómetro. Vamos a comenzar, producción, mi pollo, suéltala porque hoy es lunes. Que canten las mujeres, hoy no más. Desde Cuatro Ciénegas, Coahuila, es la banda Cañón de Jessy López. ¡Lunes! Que canten las mujeres, auditorio, avanzamos, buenas tardes.

Las 5:24, auditorio, temperatura 34 grados aquí en Allende, en la región de los 5 manantiales. Continuamos y avanzamos rápidamente con más de la buena música. Usted escucha WhatsAppeando porque hoy es lunes. ¡Que canten las mujeres! ¡Suéltala, compadre! Hoy no más. ¡4! Y llega el turno de Selena, Selena, Selena. Y el saludo a mi compadre Jaime Javier Ortiz, que nos pide algo de Selena. Y dice, huicho, que cante Selena, claro, claro. A usted que está en el trabajo, auditorio, échele ganas, ánimo, ánimo. Le entregamos la buena música, el ambiente y el sabor de la 93.9, sí, señor.

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Ándale pues, estamos de regreso, auditorio. Continuamos y avanzamos con más de la música. A las 5:33 minutitos, que no se le haga tarde, auditorio. Es la hora correcta, 5:33 minutos. Tenemos un aviso importante, un aviso de ocasión. Nos dice que la Unidad Básica de Rehabilitación de Allende, Coahuila, te invita mañana martes 26 de mayo a su gran campaña visual y auditiva. No faltes mañana martes 26 de mayo en la Unidad Básica de Rehabilitación de aquí de Allende, de 10 de la mañana a 1 de la tarde. Examen de la vista y examen auditivo gratis. Contamos también con lentes antirreflejantes, fotocromáticos y progresivos. Aparatos auditivos con un 50% de descuento y ordena con un anticipo del 50% de su costo. Recuerda que te esperamos mañana, mañana martes 26 de mayo, en la Unidad Básica de Rehabilitación de Allende, Coahuila. No faltes, ¿ok? Ándale pues, que ya complacimos este tema a cargo de Jenny Rivera. Hablemos claro, por ahí me la estaban solicitando vía WhatsApp. Muchísimas gracias. Por ahí dice mi huicho, Jenny Rivera, de Hablemos Claro. Te escuchamos acá en la colonia Santito. Ahí la vas en la Santito, ¿cómo andamos? Saludo por ahí para doña Estela Frías. Para doña Estela Frías, que nos escucha allá en la Santito. Me pedí algo de Jenny Rivera. Hoy nomás, anda bien recio. Vamos a continuar rápidamente con más de los temas, más y más de la buena música, auditorio, porque hoy es lunes. Que canten las mujeres. Y ahora llega el turno de mi amiga Susana Ortiz, que en paz descanse, ¿verdad? Cuando andaba ahí cantando con los chicos de barrio, en la voz peculiar, inigualable, inconfundible de mi amiga Susana Ortiz. Este tema lleva por nombre Su Mujer, así que vámonos, suéltala, compadrito. ¡Feliz lunes, auditorio! ¿Cómo andamos? ¡Ánimo! ¡Hoy es lunes! ¡Que canten las mujeres en la BD! ¡Súbale a su radio bonito!

Continuamos y avanzamos rápidamente, auditorio. Ya faltan 19 minutos, es la hora correcta. En 19 minutos marcará ya las manecillas de su reloj y del mío también, las 6 de la tarde, en este lunes, totalmente soleado, auditorio. Ahí andan algunas nubecillas, pero ha estado caluroso, 34 grados aquí en Allende y en la región 5 manantiales. No hay pronóstico de lluvia. Para mañana sí tenemos algo de probabilidades de lluvia. Vamos a revisar nuestro radar. Sí, mañana tenemos una máxima en los 30, mínima en los 21, con un 60% de agua para el día de mañana, martes, a partir de las 7 de la mañana. Pudiese ser que nos llegara algo de precipitación para mañana martes. Luego ya son días nublados a partir del miércoles hasta el domingo. Y la próxima semana también se esperan, ya para despedir el mes de mayo. No es cierto, pues ya lo vamos a despedir el sábado despedimos ya el mes de mayo. Para recibir el mes de junio tendremos también pronóstico de lluvia, auditorio, a partir del próximo lunes de la semana entrante y del mes entrante. Vámonos con más música, más de los temas. Saludos a la raza por ahí en el Hospital Santa Cruz que nos escuchan. Saludos allá también en Cáceres Gasolineras, en los diferentes talleres mecánicos. Oiga, pues el radio a todo volumen en este maravilloso lunes 25 de mayo. Vamos a continuar rápidamente con más de los temas, más de la música, porque hoy es lunes. ¡Que canten las mujeres, auditorio! Llega el turno de la guapísima, la sonora dinamita 100% de Anaidita. Y así continuamos y avanzamos, auditorio. ¡Feliz lunesito! ¡Ánimo, ánimo, que no merme!

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0: Ahí escuchamos la música, damas y caballeros. Este tema a cargo de Patti Cantú. Ahí le estamos complaciendo este bonito tema que lleva por nombre Valiente. Ándele pues, ya faltan 8 minutos. En 8 minutos más, ya las manecillas de su reloj y del mío también estarán marcando exactamente las 6 de la tarde. Así que vamos a continuar con más y más de la bonita música. 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Ya nos vamos, auditorio, pásenla bonito, cuídense mucho. Vamos a una pequeñísima pausa, claro. Faltan todavía 7 minutos. Oiga, un saludo por allá en la raza de Villa Unión. También se reportan, muchas gracias. También por allá en la colonia Santito, siempre presentes. Allá en la Santa Cruz también les saludamos y continuamos.
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Es correcto, auditorio, whatsappeando en la edición de este maravilloso lunes 25 de mayo. Y ya nos vamos, auditorio, no me resta más que agradecerle a usted por su presencia auditiva, a usted por acompañarnos durante estos pequeños 60 minutos del programa. Le damos las gracias y, por supuesto, lo invitamos para que nos vuelvas a escuchar, claro, si Diosito me presta vida, salud y voz. Nosotros regresamos el día de mañana en punto de las 5 de la tarde para llevarle otra edición más del programa estelar de la tarde, whatsappeando bajo el patrocinio de Transportes Odel y su gasolinera Valo. Así que yo me despido, damas y caballeros, se van a quedar con la grata compañía de nuestro compañero y amigo Miguel Ángel Martínez Alfaro. El Búnker viene ya a continuación aquí a los micrófonos y controles de la cabina central 93.9 aquí en Allende, Coahuila, México. Así que ya nos vamos, auditorio, pásela bonito, cuídeseme mucho, que Diosito me lo bendiga, hidráteseme muy bien, porque ahí está el calorcito. Yo me voy a despedir con este tema porque ya lo sabe que los lunes en la BD cantan las mujeres. Y le voy a complacer a mis amigos por allá en la colonia Las Granjas que nos piden algo de grupo Hash, de las chicas del grupo Hash. Así que con muchísimo gusto le vamos a complacer esto a cargo de Hannah y Ashley. Ellas son las chicas Hash. Y en esta ocasión con Maluma Baby. Esta melodía se llama Quédate Lejos. Con esto nos vamos, auditorio, pásela bonito. ¡Hasta mañana! Yeah.

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10: Vamos a escuchar esta canción con el grupo Pegaso, Tras de Ti. Son las 6:17, ya 6:17.

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0: Venga.
1: Viene el grupo Topaz de Reinaldo Flores, No Puedo Estar Sin Ti. Son las 6:27 ya. Saludo para mi esposa Mayra Hernández, que nos escucha en Zaragoza, Coahuila. Saludos.

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1: El pronóstico del tiempo nos indica para esta noche una temperatura mínima de 22 grados con probabilidad de lluvia en un 20%. El viento del este sureste a 21 kilómetros por hora y estará mayormente nublado.
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1: Hola, ¿qué tal? Muy buenas tardes, bienvenidos a Noticiero 93.9, la tercera edición de noticias que corresponde a hoy lunes 25 de mayo de 2026. En el Santoral felicitamos a Veda, es día de María Magdalena de Pazzi. Estamos viendo transcurrir el día número 144 y nos quedan 221 días por transcurrir. Estamos en la semana número 22. Bienvenidos a las noticias. Roberto Velox Sandoval, epidemiólogo de la Jurisdicción Sanitaria 01 con sede en Piedras Negras, dio a conocer que se descartó el caso sospechoso de la colonia Lázaro Cárdenas. Sin embargo, se reportaron 4 nuevos casos sospechosos de dengue en 3 colonias de Piedras Negras. El funcionario estatal detalló que, derivado de lo anterior, el personal de vectores de la citada dependencia de salud realizó los cercos sanitarios correspondientes en las colonias Mundo Nuevo, Lomas de la Villa y Los Montes, dado que 2 casos corresponden a un mismo domicilio. Luego de la localización sano y salvo de Jesús Alejandro, de 13 años, tras haber huido de su casa y presuntamente haber dormido en el monte por 3 días, la Procuraduría para Niños, Niñas y la Familia, PRONIF, amplió la investigación hasta el núcleo familiar al detectar ciertas inconsistencias y posibles riesgos para el menor. El adolescente había salido de la secundaria técnica 38 de la ciudad de Piedras Negras la tarde del miércoles 20 de mayo, llegó a su casa en el sector Acoros, dejó sus pertenencias y salió aún con el uniforme escolar puesto, permaneciendo en condición de desaparecido hasta el sábado 23 de mayo, cuando pidió ayuda por pasar hambre durante 3 días. En este sentido, la subprocuradora de PRONIF Coahuila en Piedras Negras, Edith Hernández Pérez, dijo que se cuenta con un antecedente de violencia doméstica en el núcleo familiar y se encontraron inconsistencias en la declaración proporcionada por el menor, por lo que se investigará el caso a profundidad. Menciona que el niño, a quien anduvo durmiendo en el monte y se puede apreciar en la vestimenta que traía, que estaba todavía limpia, en ningún momento negamos lo que está diciendo, pero la ropa no daba indicios de que había dormido en el monte y podríamos decir que posiblemente el jovencito está ocultando algo, señaló. Fue encontrado sano y salvo y se le preguntó si existía alguna situación de riesgo en casa, pero este lo negó y se determinó evitar el resguardo para que regresara a su casa con su madre. Sin embargo, tanto el menor como sus 4 hermanos tienen cita con el área de psicología en la PRONIF estatal esta semana. Hernández Pérez puntualizó que se continúa con la investigación debido a que ya había un caso de violencia familiar en su casa. Incluso se judicializó al padre, por lo que se evaluará si aún existe alguna incidencia violenta en el entorno familiar. La mañana de este lunes se movilizaron corporaciones policíacas tras el reporte al 911 de una persona sin vida al interior de un taller mecánico ubicado en la calle Colima del sector Tierra y Esperanza en Piedras Negras. Elementos de la Agencia de Investigación Criminal y agentes periciales acudieron al lugar donde localizaron a un hombre sin signos vitales en el área de elevadores para revisión de automóviles, por lo que se iniciaron las investigaciones correspondientes. Durante las diligencias, el hoyo occiso fue identificado por sus familiares como Francisco Daniel, N de 33 años. Posteriormente, se ordenó el traslado del cuerpo al servicio médico por sus familiares como

0: de la vida al 800-911-2000 o directamente al 911. De un golpe contundente en la cabeza falleció Jesús Samuel Alarcón Salazar, de 36 años, luego de una agresión durante el fin de semana en la colonia Acoros de Piedras Negras. El delegado de la Fiscalía General de Justicia, Rigoberto Raúl Rodríguez Ríos, informó que aunque la persona presentaba varias lesiones en su cuerpo con arma blanca, además de otros golpes, la necropsia reveló que la muerte fue a consecuencia de un golpe en la cabeza. Desde un principio, cuando se reportó la persona lesionada, de inmediato iniciamos con las averiguaciones y declaraciones de testigos, los cuales les aportaron datos de los presuntos responsables, mismos que están plenamente identificados, por lo que contamos con buenas líneas de investigación para en las próximas horas esclarecer los hechos. Aún no se ha confirmado el motivo de la agresión a la persona, aunque aparentemente tenían viejas rencillas por problemas entre vecinos y posiblemente esto pudo haber sido la causa de que le arrebataran la vida, concluyó el funcionario. Juan José N., de 17 años, fue internado formalmente en el centro de internamiento especializado en adolescentes varonil en Saltillo, luego de haber sido señalado de golpear con un bloque de concreto en la cabeza a Axel Rosales Espinosa, de 21 años de edad, y dejarlo gravemente herido en hechos ocurridos en la colonia Año 2000 de Piedras Negras. Rogelio Gómez Rodríguez, coordinador de Ministerios Públicos, dio a conocer que después de los hechos y de realizar las indagaciones pertinentes, se logró identificar al presunto responsable, quien resultó ser el adolescente, por lo que luego de integrar datos a la carpeta de investigación se aseguró al menor, el cual fue judicializado y puesto a disposición de un juez, llevándose a cabo la audiencia inicial donde encontraron pruebas suficientes para vincularlo a proceso, enviándolo a la capital del estado al centro de internamiento especializado en adolescentes varonil. Hasta su próxima audiencia, que será dentro de 2 meses como plazo para el cierre de la carpeta de investigación. En cuanto a la persona lesionada, el funcionario comentó que aún su estado de salud es crítico, aunque continúa recuperándose satisfactoriamente, concluyó Rogelio Gómez Rodríguez. En información de 5 manantiales. Vamos a la información de 5 manantiales. Con éxito se realizó el pasado sábado en el municipio de Nava el último megacrucero en apoyo a la candidata del PRI UDC a la diputación del tercer distrito, Claudia Garza. La candidata suplente, Mari Carmen de León Medellín, destacó que militantes y simpatizantes se sumaron a la actividad con un pega de calcas en apoyo a la candidata Claudia Garza.
1: Estamos en el último megacrucero, aquí en Nava, Coahuila. Sí, amigo, bastante gente que nos acompaña, bastantes militantes que están aquí con nosotros, y pues nosotros seguimos trabajando en territorio todos los días. Sí, claro, estamos en una pega de calcas, todos están por ahí aceptando nuestra pega de calcas. Sí, gracias a Dios, nos acompañan exalcaldes, delegados de seccionales, militantes del partido, y activismo está presente el día de hoy. Pues me saludan, los saludo con mucho gusto. Hay gente que no está dentro, ayer lo comentaba aquí con los compañeros, que no están con nosotros, que no están dentro como militantes del partido, pero se están uniendo a esta votación por nosotros. Claro que sí, amigos, seguiremos tocando puertas, casa por casa, reuniones, asambleas, estaremos por ahí en diferentes lugares. Claro que sí, nuestro partido está haciendo lo propio, es un partido bien organizado y ellos están trabajando en el proceso electoral que se viene. Sí, los invito a votar este 7 de junio por su servidora y por Claudia Garza como diputada local del Distrito 3. Vamos con todo y le estamos echando todas las ganas para que se una más gente. Los esperamos.

0: Son las 6:45, la temperatura en los 35 grados centígrados. Vamos con otra información. El alcalde de Nava, Iván Ochoa Rodríguez, reiteró que su administración hace equipo con los empresarios, a quienes no se pondrán piedras en el camino para establecer o expandir sus inversiones. Dijo que a los empresarios hay que cuidarlos, dada la falta de empleo y de circulante que se registra a nivel global, por lo cual es importante que el municipio de Nava siga siendo considerado como un polo de atracción para las inversiones.
1: No lo tomen a mal, me ofrecí para con los empresarios hacer equipo, decirles, en Nava tienen un alcalde amigo, en Nava no se les va a poner una sola piedra en el camino para un trámite, para un crecimiento de sus empresas y demás. Estamos aquí para ayudar.

0: a la situación que estamos presentando ahorita. Yo creo que a nivel pues global, a nivel nacional también, pues claro, así. Si pasa esto en Estados Unidos, pues acá, dicen allá, les pega gripa, aquí es pulmonía. Dependemos mucho de ellos, ok. Entonces, la situación de la falta de empleo, la situación de la falta, pues, de circulante económico y todo eso, pues es derivado de la falta de empleo. ¿Cuántas empresas no se han ido? ¿Cuántas empresas no han despedido a cantidad de gentes? Entonces, a los empresarios tenemos que cuidarlos. Ojo, no tenemos por qué señalarlos, no tenemos por qué castigarlos, ni mucho menos. Tenemos que apoyarlos porque ellos son los que van a traer empleo, van a traer crecimiento y van a hacer que a todos nos vaya bien. ¿Que a ellos les tiene que ir bien? Pues claro, así es esto, es natural. Entonces me ofrecí así de corazón lo que quieran hacer en AVA en cuestión de emprendimiento, en cuestión de inversión, bienvenidos. Y con eso sí congeniamos muy, muy bien con el gobernador y con su equipo de trabajo, por ejemplo, con el secretario de Economía, que hemos tenido muy buenas pláticas. Y estamos para armar el consejo. Ya tuvimos la primera reunión, un consejo empresarial municipal de aquí, de nuestro hermoso Nava, para lograr y atraer, y por qué no hacer que las cosas sucedan en cuanto a logística. Es un ejemplo de la carretera. La carretera 57 se va a modernizar, va a estar muy padre, muy buena la logística. Entonces tenemos que decir, fulano de tal tiene una empresa en esta parte, ok, queremos una bajada. El hermano fulano de tal tiene otra empresa, ok, otra bajada, un retorno, qué sé yo. Pero acomodar las cosas, porque actualmente la 57 es ir y venir nada más. Y el que se sube se la va jugando y el que se baja también se la va rifando. Entonces queremos hacer que todo vaya bien, ordenado, claro, es un proceso.
1: Son ya las 6:47, la temperatura en los 35 grados. La pista Palomas, localizada en el camino elegido Chamacuero del municipio de Allende, está abierta para todo aquel que desee practicar ciclismo o senderismo. Así lo dijo Carlos Ramírez, integrante del equipo Galgos. Indicó que la pista es también el lugar ideal para el esparcimiento familiar, donde se pueden realizar distintas prácticas deportivas y de distracción.
2: Primero que nada, todas las personas pueden asistir 24/7. La pista está abierta al público en general y no nada más verlo como una fuente de deporte, ¿verdad? También es una distracción o una forma de convivir con la familia, ¿verdad? Hay gente que va exclusivamente a hacer senderismo, o sea, va con su perrito, va y camina, escala. Hay un área que le llaman La Cereza, es un cerrito, ¿verdad? Ahí suben caminando o igual en bicicleta, nada más que ya en bicicleta requieres más nivel. Si hay personas que se quieran, pues, divertir, ¿verdad?, o aprender un nuevo deporte, estamos disponibles, ¿verdad?, nada más, que nos contacten a la página y estamos, a la orden.
1: Son ya las 6:49, 6:49, la temperatura sigue en los 35 grados centígrados. Vamos con otra información. Es necesario mantenerse hidratados de manera adecuada a fin de seguir previniendo el golpe de calor. Así lo declaró el director de bomberos del municipio de Allende, José Raúl Garzatrón. Recomendó utilizar los sueros orales que otorga el sector salud con la finalidad de hidratarse de la mejor manera y hacer frente a la ola de calor que se registra actualmente.
3: La recomendación que les hacemos es el estarse hidratando de manera rápida y frecuente y hacer, insisto, si la necesidad obliga que yo esté en la intemperie trabajando, pues hacerlo de manera intermitente. Me retiro un ratito a la sombra y luego le regreso otra vez. Pero en ese lapso donde me retiro a la sombra, estar consumiendo bebidas que me permitan recuperar, aparte de los líquidos, las sales minerales. Aquí déjenme hacerles mención, el agua purificada de cualquier marca, independientemente de la que ustedes quieran manejar, son tratadas por múltiples filtros y múltiples situaciones que les quitan todas las cosas malas al agua, pero también le quitan las cosas buenas. Las sales minerales son eliminadas de esta agua. Entonces, cuando hace mucha calor, nosotros vamos por las famosas botellitas de agua y te las estás tome agua, no sientes que se te quita la sed. Sientes tu estómago lleno, incluso a veces hasta lo oyes donde está adentro brincando el agua dentro de nuestro estómago, pero no se quita la sed. ¿Por qué? porque no tiene las sales minerales que ya fueron eliminadas por los procesos de purificación de esta agua. Por eso es importante, insisto, nosotros mismos podemos generar y preparar este tipo de sueros. No necesariamente tienen que ser los que nos venden de manera comercial en las tiendas. Puede ser uno mismo que nosotros mismos preparamos con algún tipo de sales minerales que se venden en las casas comerciales. Incluyémosle por ahí, vamos a incluirle algo de limón para el saborcito, que ya mezclado con esas sales minerales y el agua, bien mezcladito, nos puede servir, aparte de hidratarnos, recuperar esas sales minerales que fueron perdidas tanto por la orina como por el sudor que estamos echando fuera a consecuencia del gran calor.

0: Son ya las 6:52, la temperatura en los 35 grados centígrados. Vamos con más información. Se sigue reportando la presencia de serpientes dentro o rondando los domicilios en el municipio de Morelos, por lo que es preciso reportar cualquier avistamiento al Departamento de Protección Civil y Bomberos. Así lo dijo el titular de la dependencia, Hugo Martín Subeldía Cantú. Reiteró que ante cualquier situación de riesgo por la presencia de serpientes, está disponible la línea telefónica de Protección Civil 862-139-26.
1: Hace unos días, ahí tenemos las imágenes, les voy a pasar una publicación para que ustedes las publiquen. Atrapamos una serpiente cascabel, nos tocó en una forma particular atraparla, grande, era gruesa, de 1 metro y fracción, pero una serpiente cascabel ya de edad, ya grande, ya muy gruesa, y esta estaba en una iglesia. Era una iglesia, lo reportó el pastor, fuimos al lugar, ya era casi a medianoche, fuimos al lugar y atrapamos la serpiente. Era de buen tamaño, muy gruesa, sobre todo muy grande, y estas ríos que se ven, bueno, estaba en lado de la iglesia de la puerta y puede haber sido peligroso para la gente que transita ahí en la misma iglesia o que entra y sale del lugar. Entonces, esta víbora, el serpiente se atrapó en el lugar y fue y se liberó en un camino fuera de la mancha urbana, sí, para que continuara en su hábitat natural. No se elimina, no se mata, y cuando una persona vea una serpiente y no sabe qué tipo de víbora es, y lo va a reportar, no la pierde de vista. No la pierde de vista, es lo que hicieron el pastor, hablaron y dijeron, no la pierde de vista, lo estuvieron usando todo el tiempo, pero llegamos, aún tenían localizada la serpiente, y bueno, pues eso nos facilitó nuestro trabajo para poder atrapar. Pues nada más, los números de emergencia, como siempre los hemos dado aquí en los medios de comunicación de ustedes, el 862-100-3926, para todas las emergencias que tengamos. Estamos atendiendo gente a sus domicilios, hacemos las curaciones como siempre, atendemos los llamados, personas que requieran algún tipo de atención por parte de Protección Civil y Bomberos, que sea algún tipo de medicamento o curación a su domicilio, nosotros lo estamos haciendo por orden de nuestro alcalde y por disposición de nuestro alcalde, sin costo, para que la gente pues evite estar pagando curaciones, o si la gente que está postre en cama y tenga que hacer sus curaciones para un tipo de llaga, que algún tipo de situación que tenga, o situación postoperatoria, nosotros lo estamos atendiendo en su domicilio.

0: Son las 6:55, 6:55, la temperatura en los 35 grados centígrados. Durante la actividad de la Liga de Béisbol del Norte de Coahuila, el municipio de Morelos recibe con los brazos abiertos a los visitantes que podrán disfrutar de su gran oferta gastronómica. Así lo dijo el alcalde Mario Alberto Camarillo Sertuche. Indicó asimismo que la mejor crónica beisbolera está en la 93.9, la Super Digital, que transmite los partidos del equipo Agricultores desde el estadio de la Unidad Deportiva Santiago B. González.
1: Los invito a toda la afición beisbolera del norte, de los cinco manantiales, que la gente venga y conozca Morelos, que se pasee en la plaza, que consuma aquí en los antojitos mexicanos que tenemos. Tenemos el restaurante Doña Blanquita, tenemos el restaurante Don Chente, el Coffee House, y muchos puestecitos. No quiero dar todos los nombres porque son muchos, pero que vengan y visiten. En la plaza comercial, ahí tenemos Bartolo, tenemos el de los mariscos, tenemos sushi, mi amigo Canales sushi, tenemos ahí los lonches Rojero también, ahí enfrente. Sí, tenemos los tacos de Doña Chelo, de mi vecina, están muy buenos los tacos también. Hay muchas partes aquí en Morelos donde vengan a pasársela un domingo 100% familiar. Aquí siempre hemos tratado de que sea muy familiar todo, en los jueguitos, que si se aburren el béisbol, los niños, pues vamos para la plaza, el puente de madera, tenemos el bañario. Está muy bonito aquí Morelos, muy tranquilo. Vénganse a divertir un ratito. Qué bueno, ahí mando un saludo a los dos amigos cronistas, a Lucio y a Eric Fernando. Yo también te digo Eric. Sí, mando un buen saludo. Así es, allá tengo a muchos amigos allá en Fort Worth, por allá, y también escuchan la BD. Y hemos estado ahí platicando con amigos, y hoy es cómo va el béisbol. Aquí lo estoy viendo en el Face, aquí por medio de la BD, y ahí vamos. Nada más volverle a recalcar a la ciudadanía que cuidemos el agua. Eso es lo más importante ahorita que tenemos aquí en Morelos, hay que cuidar el agua, que ese es el futuro de todos nuestros jóvenes y niños que vienen atrás de nosotros. Y que tengan un bonito día a toda la ciudadanía, aquí estamos en la presidencia, para lo que se les ofrezca.

0: Son las 6:58, 2 minutos antes de las 7, la temperatura en los 35 grados. 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
0: El pronóstico del tiempo nos indica para esta noche una temperatura mínima de 22 grados con probabilidad de lluvia en un 20%, el viento del este sureste a 21 kilómetros por hora. Estará mayormente nublado el cielo esta noche. Para mañana martes 26 de mayo, nubes por la mañana, sol por la tarde. Máxima de 29, mínima de 19 y las probabilidades de lluvia en un 20%. El miércoles 27 de mayo estará parcialmente nublado, máxima de 31, mínima de 21 grados y las probabilidades de lluvia en un 10%. El jueves 28 de mayo estará parcialmente nublado, máxima de 34, mínima de 23 grados centígrados y las probabilidades de lluvia en un 10%. El viernes 29 de mayo estará parcialmente nublado, máxima de 35, mínima de 24 y las probabilidades de lluvia en un 20%.
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0: Hemos llegado al final de este servicio informativo de Noticieros 93.9, la tercera edición de noticias. Gracias por habernos acompañado. Si Dios quiere, mañana nos escuchamos en punto de las 7 de la mañana con mi compañero Eleazar Adame Pérez en la primera edición. En la segunda, después viene el licenciado Rodrigo Moreno Aguirre. Después, Juan Raúl Zúñiga Aguilar. Regresa Juan Raúl Zúñiga Aguilar a las 2 de la tarde en la segunda edición de noticias. Y yo regreso hasta en la tarde a las 6:30 en la edición de noticias de la BD. Gracias, soy Miguel Ángel El Búnker.
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